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4: ¿Qué tal, amigos de La Rosa de Tokio? Radio Praga Internacional cumple 90 años de existencia. Hoy continuamos compartiendo con ustedes dos nuevos capítulos del ciclo realizado por Radio Praga Internacional, dedicado a conmemorar los 90 años de permanencia en el aire.
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8: Cuando entré a trabajar en las emisiones al extranjero, circulaba un chiste según el cual aquí trabajaban varias decenas de personas para que pudiera escuchar únicamente un campesino griego que se levantaba a las 5 de la mañana. Pero la verdad que era solo un chiste, porque las cartas que llegaban no hacían más que confirmar que las personas necesitaban escucharse las unas a las otras y confrontar su vida con la de gente de otros países.
7: De esta forma evaluaba su trabajo en las emisiones para el extranjero de la radio checoslovaca Arnošt Lustig, de quien este mismo año se cumplen nada menos que 100 años de su nacimiento. Incluso ya desde el comienzo, en 1936, la voz de Praga encontró de inmediato a sus oyentes, y por eso las primeras reacciones no tardaron en llegar. Venían de China, de África e incluso de Australia, tal como recordará el por entonces redactor Josef Cincibus.
9: Ya después del primer mes de prueba de las emisiones, nuestra radio recibió cientos de cartas de todos los continentes, aunque la mayoría llegaba desde Estados Unidos. Por eso, un tiempo después, nuestra emisión de onda corta se amplió con una tercera banda dirigida al Lejano Oriente. De esa forma fue que nos incorporamos a este moderno invento de las telecomunicaciones, uniéndolos a ustedes, nuestros compatriotas, a su antigua patria a través de las ondas.
7: Solo para poder escuchar Radio Praga, muchos checoslovacos en Estados Unidos comenzaron a comprar, por aquel entonces, receptores de radio que en aquella época eran muy caros. Entre la emisora y los oyentes se creó pronto un vínculo fuerte, y a la redacción llegaban cartas entusiastas y, de vez en cuando, también pequeños obsequios.
9: También me encargaba de la correspondencia de los compatriotas eslovacos que nos escribían cartas amistosas, poco convencionales, a las que a menudo respondíamos personalmente. Los locutores también recibíamos $1 o $2 para cigarrillos o para una cerveza. Recuerdo como si fuera hoy que durante uno de los desfiles del grupo Sokol nos visitó uno de los oyentes, un eslovaco de Cuba. Se llamaba Juan Mata y me trajo una caja de extra ordinarios puros cubanos.
7: Ese es el recuerdo del locutor Juro Horvat, quien se incorporó a las emisiones al extranjero en abril de 1937. Un regalo también extraordinario llegaría también para la popular locutora Olga Valo.
10: Jednou přišla na její adresu do československého rozhlasu.
2: Una vez llegó a su nombre al edificio de la radio checoslovaca una gran caja. Era como una caja fuerte, revestida de metal, y adentro había una piel de tigre preciosa, curtida, suave y de colores magníficos. Era de verdad una piel de tigre. Y la carta de un oyente compatriota de algún lugar como Bengala o quizás Australia, ya no lo recuerdo. Escribía con mucho afecto y le agradecía a Boalo toda la alegría que le generaba su voz desde la vieja patria.
7: Así describía aquel momento el por entonces redactor František Kamil Zeman. Las reacciones de los oyentes iban creciendo a toda velocidad y no se trataba solo de compatriotas checoslovacos. Cuando después de la Segunda Guerra Mundial Radio Praga volvió al aire, aumentó considerablemente el número de idiomas con los que se dirigía al mundo. Los oyentes podían escuchar las emisiones no solo en inglés, alemán o francés, sino también en sueco y en sorabo lusaciano. A medida que Radio Praga se orientaba cada vez más hacia los oyentes en los países del tercer mundo, se añadieron el árabe y el suajili. Durante un tiempo, incluso el guaraní.
2: Tenemos millones de oyentes en todos los continentes. Las encuestas realizadas hasta ahora nos han mostrado que la mayoría de ellos son personas de hasta unos 30 años, es decir, gente cuya generación en los próximos años influirá de manera significativa en la historia de la humanidad.
7: Esa predicción la hacía en 1975 el entonces director de las emisiones para el extranjero, Vladimir Vipler.
10: Vážení přátelé, dovolte mi, abych vás uvítal v našem rozhlasovém studiu k slavnostnímu slosování.
2: Estimados amigos, permítanme darles la bienvenida a nuestro estudio para el solemne sorteo en el marco del gran concurso de las emisiones para el exterior de la radio checoslovaca con motivo del 15º aniversario de la liberación de nuestra república. Y permítanme también saludar de la manera más cordial a nuestros oyentes.
7: En verdad, los oyentes eran muchísimos y Radio Praga les dedicaba mucha atención. Sus cartas eran incluidas en la programación y, de vez en cuando, por lo general con motivo de algún aniversario importante, se organizaban concursos radiofónicos para ellos. Los premios para los ganadores eran más que interesantes.
2: Y ahora permítannos realizar aquello que todos esperan con tanta impaciencia, el sorteo del concurso de las emisiones para el exterior de la radio checoslovaca con motivo del 15º aniversario de la liberación de Checoslovaquia. Le pedimos a Silva Daničková que haga girar el bombo. Ya lo ha hecho y ha sacado el primer número. Permítanme anunciar ahora al primer ganador, el primer premio, que es un viaje a Checoslovaquia, lo obtiene Karl Steiger de Sankt-Jürgen, Selva Negra, República Federal de Alemania.
11: Również cesta do Československa.
2: Una vez vino a visitarnos un señor egipcio mayor que estaba muy interesado en la política y en la evolución de Checoslovaquia. Finalmente obtuvo el primer premio en el concurso. Era quien tenía más conocimientos e información sobre Checoslovaquia. Por eso fue invitado a venir y estuvo aquí unos 10 días.
7: Así lo recordaba Mufid Jezairi, quien trabajó durante 20 años en la emisión en árabe. Su entonces esposa, Pavla Yesairova, quien en aquella época trabajaba en la redacción en francés de la radio, incluso acompañó durante varios días por Praga a uno de los ganadores del concurso.
12: Una vez recibimos a un chico joven de Guinea que se llamaba Jaloma Madukon, me acuerdo bien. Fuimos a buscarlo al aeropuerto y él nos decía que lo que llevaba puesto, una de esas camisas largas típicas de África Occidental, se llamaba Sasilu Bubugron o Sasilu Bubupti, es decir, había un bubu grande y también un bubu pequeño. Lo llevamos luego al Hradčany, la zona del castillo, y él no lo podía entender lo que estaba viendo en Praga y decía, tantas casas viejas, ¿por qué no las derriban? En aquel entonces era maestro.
13: Tolik starých domů, proč je nezboříte tenkrát? Byl to učitel.
7: El contacto con los oyentes era, en cierto modo, una forma de influencia ideológica, especialmente después de que, en parte de manera espontánea y en parte organizada, empezaron a surgir clubes de oyentes de Radio Praga, que estaban activos sobre todo en países africanos, asiáticos y latinoamericanos, tal como continúa explicando el historiador y director del archivo de la radio, Tomáš Panek.
14: Ty kluby vznikají zhruba na přelomu 50. 60. let a souvisí to...
15: Esos clubes surgen aproximadamente entre finales de los años 50 y comienzos de la década del 60. Y es algo que está relacionado con el proceso de descolonización, cuando los nuevos estados comenzaban a formarse, a orientarse en el escenario internacional y a reflexionar sobre su contenido ideológico y su desarrollo futuro. Entonces empezaron a mirar con bastante interés al socialismo, y precisamente... La escucha de las emisiones al exterior les ofrecía algunas ideas de cómo construir el socialismo y cuáles debían ser sus valores. Así, poco a poco, empezaron a organizarse en distintos clubes. Realmente surgieron decenas de ellos en todo el mundo, en general con nombres muy fáciles de recordar. Por ejemplo, en el de Cuba se llamaba Lidice Vive y el de Egipto Nefertiti, pero no se limitaban.

0: Se trata de un trabajo serio y responsable. Emitimos al exterior 30 horas al día en 12 idiomas. Tenemos una gran respuesta por parte de los oyentes, ya que cada año llegan unas 50.000 cartas. Ahora mismo, por ejemplo, nos escribe un vendedor de Chicago que dice: transmiten de maravilla, están ok. Ya ven que no habrá guerra, dice una carta desde Ámsterdam. ¿Con qué iluminan las calles?, pregunta un farolero de Edimburgo. ¿Y cuántos regalos llegan?
1: Pero ahora debemos concluir. La radio checoslovaca inicia su emisión diaria para todo el mundo.
2: Eso era lo que informaba el semanario de cine en 1961. Unos años después, se sumaba Pavla Jazeirova a las emisiones en francés para África.
3: Las emisiones en francés para África tuvieron muchísimo éxito porque en aquella época la gente nos escuchaba. En África no había internet ni ningún tipo de comunicación como la de hoy. Y la gente escuchaba la radio y a nosotros nos escuchaba muchísima gente.
2: En los años 60 y también en la década de los 70 había en el mundo unos 600 clubes de oyentes de Radio Praga. La emisora enviaba cada año 200.000 paquetes con distintos materiales de propaganda. Así informaban sobre los clubes de Radio Praga los periódicos radiofónicos en 1976.
4: A través de las ondas, la voz de Radio Praga llega a los 5 continentes del mundo en 10 idiomas distintos. 36 horas de emisión diaria que, según las encuestas, sigue una comunidad de oyentes de varios millones de personas. Es alentador que se trate sobre todo de oyentes jóvenes. Un rasgo característico y simpático de nuestra emisión al exterior son, por ejemplo, los clubes de oyentes, que fueron surgiendo paulatinamente, sobre todo en los países en desarrollo. El primero se fundó en Cuba hace casi 20 años, y desde entonces ya funcionan cientos de ellos en los 5 continentes. Este hecho, al igual que los miles de cartas que llegan cada día a las distintas redacciones, solo el año pasado fueron casi 130.000, son una prueba fehaciente de la popularidad y autoridad de las emisiones al exterior.
5: Desde 1959, año en que se creó el primer club en Cuba de manera espontánea, gracias a un grupo de jóvenes que comenzó a comentar lo que venía de oír en torno a un receptor de radio. Empezaron a surgir numerosos clubes en países de África, América Latina, el mundo árabe y Asia. La mayoría se encuentra precisamente en África: Zaire, Argelia, Túnez, Ghana, luego India y, por supuesto, Cuba, donde los clubes son muy activos, e incluso algunos más en América Latina.
6: Cuba, donde los clubes son muy activos, y en Latinoamérica América.
4: ¿Y qué tipo de contacto mantienen con estos clubes?
3: Nos escribimos. Los clubes nos envían regularmente cartas compartiendo sus actividades y opiniones sobre nuestros programas, que escuchan y luego debaten. Plantean preguntas, solicitan materiales sobre distintos temas, organizan exposiciones. Su actividad es muy variada. Incluso juegan al fútbol defendiendo nuestros colores. A Damasco, por ejemplo, les enviamos nuestras camisetas con la inscripción Radio Praga y nos escribieron diciendo que eran estupendas. Y hasta jugaron contra otro club que escucha Radio Berlín Internacional, pero lamentablemente no recuerdo si ganaron.
2: Así lo expresó en el marco de una entrevista la subdirectora Jana Spiskova en el año 1978. En aquella época llegaban a la redacción hasta 150.000 cartas al año, que realmente venían de todo el mundo.
0: La mayoría de las veces, lo recuerdo bien, recibíamos correos de Irak y también de Egipto, aunque menos. Sobre todo llegaba correspondencia del norte de África, Argelia, Marruecos y Túnez. Había, por supuesto, cartas que hablaban de los aspectos políticos de todo lo que estaba ocurriendo, pero también había mucho interés por la cultura y por el deporte. La mayoría de nuestros oyentes eran jóvenes.

0: jóvenes.
1: Většinou to byli mladí lidi.
0: Así lo recuerda el antiguo redactor de las emisiones en árabe, Mufid Yesairi.
2: VS Colombia.
3: V roce 1957,
4: VS Colombia.
5: En 1957 encontré
6: de repente una emisora que hablaba un lenguaje político completamente distinto del que yo conocía. Desde entonces me enamoré no solo de Praga, sino también de Checoslovaquia.
2: GT Italia.
4: GT Italia.
6: Una vez, mientras escuchaba su emisión, de pronto me di cuenta de que no estaba solo.
2: FK, Německá spolková republika.
3: Nikdy nezapomenu na pořady solidarity
4: s vietnamským lidem. República Federal de Alemania.
6: Nunca olvidaré los programas de solidaridad con el pueblo vietnamita ni sus emisiones sobre Chile.
2: JN Švýcarsko.
3: Příspěvky Radia Praha k mírovému
4: JN Suiza.
6: Las contribuciones de Radio Praga a la convivencia pacífica son aún más valiosas si consideramos que a las palabras le siguen inmediatamente los hechos.
3: Když uvážíme, že hned za slovy následují činy.
0: Así resumía Radio Praga algunas de las cartas de sus oyentes. Los clubes de Radio Praga eran a menudo muy activos. Publicaban sus propios boletines, organizaban actividades, realizaban debates y discusiones. Y sobre su labor informaban regularmente a la redacción de Radio Praga.
7: Ten ohlas je skutečně velký. Jsou to 10 000 dopisů.
8: Últimamente, por ejemplo, nos llegó desde la India un informe en el que nos comunican que durante el mes de febrero su club se estuvo dedicando al tema de los derechos humanos. Es decir, la mayoría de los miembros del club participó en un debate sobre ese asunto y todos expresaron sus opiniones sobre la situación en los países africanos y también en Chile. Solo el socialismo puede mostrar el camino para garantizar los derechos humanos y esta es una pequeña muestra.
7: A potom samozřejmě jsou to otázky skutečně různé.
0: Así se expresaba la subdirectora Jana Spiškova. Por supuesto, no todos los oyentes escuchaban solo de política. En especial, la emisión dirigida a Europa Occidental tenía que ser ideológicamente un poco más moderada y presentaba las noticias sobre la construcción del socialismo de una forma algo más digerible. Así lo explica Antonio Casado, quien trabajó durante los años 70 y 80 en la redacción en español para España.
9: Muchos españoles trabajaban en el extranjero, principalmente en Alemania Occidental, luego en Francia, en Suiza y también en Italia. Así que diría que la mayoría de los oyentes procedía de esos países.
6: ¿Y a qué reaccionaba esa gente? ¿Recuerdas algunas de las cartas que llegaban? ¿Qué les llamaba la atención de la vida en Checoslovaquia?
9: Teníamos un programa, un espacio musical en el que emitíamos música española, la típica, flamenco y ese tipo de cosas. A eso reaccionaban muchísimo y escribían. Pedían escuchar tal canción o tal intérprete. Ese era el mayor eco. Transmitíamos 3 veces, por la tarde, creo que a las 6, luego a las 7:30 y después alrededor de la medianoche. Pero el programa con más respuesta era ese musical, un poco más neutral, y la política no se metía tanto por ahí.
10: La mayoría de los oyentes tendía a estar a favor de nuestro sistema, así que en eso no había problema. Pero había algunos que discutían con nosotros sobre lo que ellos pensaban que era lo correcto. Y creían que aquí vivíamos bajo una vigilancia policial constante, cada uno de nosotros, lo cual en parte era cierto, ¿no?, por parte de la STB y demás. Pero en realidad no tenían ninguna idea de cómo se vivía aquí. Por eso hablábamos también de los aspectos positivos, que la gente aquí está muy en contacto con la cultura, que se dedica a ella, que practica deporte, y que aquí es muy popular ir a las casas de campo. Emitíamos incluso cosas sobre la recolección de setas y eso les interesaba mucho. Y sobre todo les interesaban nuestros castillos y palacios, Nuestro programa Radio Viajes despertaba un enorme interés entre los oyentes, así que más que nuestra política, creo que lo que les atraía era la cultura, la historia y la vida cotidiana de la gente en nuestro país.
0: Y esto lo añadía Ivana Bondárkova, quien ingresó en la redacción para América Latina en 1980 y con nosotros sigue a día de hoy.
11: Samostatná kapitola byly námořníci, protože když ještě byla flotila,
12: los marineros constituían un capítulo aparte porque cuando todavía existía la flota, la navegación checoslovaca, ellos prácticamente no tenían conexión con el mundo. Así que lo hacían de la siguiente manera. La radiotelegrafista captaba nuestras noticias, las pasaban a máquina y las colgaban en el tablón de anuncios, donde los marineros las leían.
0: La que recuerda esta particularidad de los marineros checoslovacos, que en efecto representaban un grupo específico de oyentes ya desde los inicios de las emisiones internacionales, es Zdenka Kuchyňová, quien desde finales de los años 80 trabaja en la redacción checa de Radio Praga hasta el día de hoy. Por su parte, el técnico Karel Koníček recordaba una carta que llegó a Radio Praga hace ya mucho tiempo, a finales de los años
13: 30.
14: Llevo 6 años navegando en el barco Legie. He visto una buena parte del mundo y he vivido muchos momentos emocionantes y hermosos. Uno de los más bellos lo experimenté cuando en junio de este año navegábamos de Amberes a Sudamérica. A unas 400 millas náuticas de las islas de Cabo Verde, de pronto escuché en mis auriculares una emisión en checo. No se pueden imaginar mi alegría. Reuní enseguida a la tripulación compuesta en su mayoría por checos. En pocos minutos se juntaron todos alrededor de mi cabina de radiotelegrafista. Fue un momento casi sagrado. En plena noche, en medio del vasto océano, estábamos escuchando música y lengua checas desde la lejana patria.
0: Después de 1989, los clubes de oyentes desaparecieron y a lo largo de los años 90 también desaparecieron los marineros checoslovacos. Sin embargo, las cartas dirigidas a las emisiones internacionales seguían llegando y siguen llegando hasta hoy. Y no solo eso, muchos oyentes, gracias a Radio Praga, desarrollaron una relación afectuosa con la República Checa y cuando visitan Praga nunca dejan de pasar por la redacción.
15: Recuerdo cuando vino aquí un grupo en el marco de un viaje organizado desde Australia. Serían unas 30 personas, no sé cuántas exactamente, y vinieron directamente a nuestra redacción. Allí, frente a la dirección, hay una antesala bastante grande. Pues bien, se colocaron allí y comenzaron a cantar Chequia, hermosa Chequia. Y no porque alguien los hubiera obligado a hacerlo, simplemente así lo sintieron.
0: Estos eran los recuerdos de Josef Kubecka. Pero con las emisiones al exterior se ponen en contacto no solo checos, sino también extranjeros. Y ellos, durante sus viajes a la República Checa, también visitan Radio Praga, como es el caso del señor Wolfgang Brödl de Múnich, quien empezó a escuchar las emisiones al exterior de la radio checoslovaca en 1968.
16: He seguido muchas otras emisoras, pero con Radio Praga siento una conexión muy especial. Me gusta que ofrece noticias muy objetivas y no está vinculada a ningún partido, sino que es crítica. Sigo las noticias a diario. Fui profesor y hablaba mucho con mis alumnos sobre Chequia, o mejor dicho, por ese entonces aún sobre Checoslovaquia. Una tarde, por ejemplo, nos dedicamos a Lidice, porque lo consideraba enormemente importante.
0: Los oyentes no se olvidan de su radio ni siquiera después de muchos años. A esta redacción, la redacción española, en 2025, el año pasado, llegó un correo desde España, un correo electrónico desde Barcelona. Recibimos un correo electrónico muy bonito de la hija de un señor que tiene ahora más de 90 años y recuerda cómo ganó una máquina de coser de Radio Praga. Había un concurso, él se preparó durante mucho tiempo y así ganó una máquina de coser que le trajeron unos diplomáticos checos que andaban de viaje, se lo llevaron a Barcelona. Y el año pasado nos enviaron fotos de esa máquina y fue muy bonito ver cómo formamos parte de la vida de tantas personas que siguen pensando en nosotros, en la radio. Los mensajes hoy en día son sobre todo correos electrónicos y siguen llegando a Radio Praga por parte de los oyentes. Ya en enero de 2026, por ejemplo, llegó un email desde Egipto en el que el señor Mohamed Abdel Rahim felicitaba a Radio Praga por su 90 aniversario y le deseaba muchos años más de éxitos. Este programa fue realizado por Jaromir Marek con la dirección de contenido de David Hertel. La locución ha corrido a cargo de Gonzalo Núñez, Laura Lukova, Juan Manuel Mutoni, Sara Irichna y Daniel Ordóñez. Y en los controles, en el sonido, ha estado Pavel Cajón.

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7: Radio Praga Internacional, es decir, el servicio de radiodifusión internacional de la radio checa, lleva 90 años informando al extranjero sobre los acontecimientos en la República Checa y anteriormente en Checoslovaquia. En 1994 se convirtió en el primer medio en República Checa en ofrecer las emisiones por Internet, lo que permite que los contenidos sean accesibles desde cualquier lugar del planeta. En sus inicios, sin embargo, la situación era muy distinta. Para que el programa llegara a los oyentes de otros continentes, la emisora utilizaba la onda corta, una tecnología que gracias a sus propiedades específicas permitía que la señal de la radio viajara a distancias realmente grandes.
8: La onda corta no se propaga de manera recta a lo largo de la superficie de la Tierra, sino mediante reflejos en un medio, en un entorno que se encuentra en las capas altas de la atmósfera entre 80 y 400 kilómetros. Este entorno, en esencia, va refractando poco a poco ese rayo de energía radiofónica y lo devuelve de nuevo a la superficie terrestre. Allí, por supuesto, ya puede escucharse o puede volver a reflejarse. Para llegar, por ejemplo, a Estados Unidos, se producen varios de esos saltos. Tenemos tres reflejos entre la ionósfera y la superficie de la Tierra o del océano, y por lo tanto, si las condiciones para la propagación de la frecuencia que hemos utilizado son favorables, entonces simplemente puede llegar a cualquier lugar.
7: Así lo explicaba en 2006 Olfsig Chip, quien durante muchos años estuvo al frente de la organización internacional que coordina la asignación de frecuencias de onda corta para las distintas emisoras de radio.
9: Los saltos pueden ser largos, de miles de kilómetros, de modo que con un transmisor de 50 o 100 kilowatts se puede llegar literalmente a todo el mundo.
7: Y esto lo dice Jeff White, quien sustituyó a Olfsig Chip al frente de la organización que sistematiza la radiodifusión en onda corta. Él mismo tiene una amplia experiencia tanto en la escucha como en la operación de transmisores de onda corta. Jeff descubrió tanto su profesión como su afición gracias a Radio Praga.
10: I started listening to shortwave when I was 12 years old.
9: Empecé a escuchar emisiones en onda corta a los 12 años cuando vivía en Indianápolis. Mis padres tenían una radio que incluía varias bandas de onda corta. Una noche me fijé qué se emitía allí y lo primero que escuché fue el programa en inglés de Radio Praga. Luego empecé a escucharlo todos los días. Mi vínculo con Radio Praga ya dura más de 50 años.
7: Como ya sabemos, las ondas cortas se propagan por la atmósfera mediante una especie de saltos, reflejos repetidos entre la ionosfera y la superficie terrestre. De este modo, pueden superar incluso la distancia entre continentes. Sin embargo, la contracara de ese gran alcance es una calidad de sonido algo deficiente. Para poder hacernos una idea aproximada, así sonaba Radio Praga en 1973 en la ciudad neerlandesa de Landgraaf, donde un entusiasta de la radio grabó en aquel entonces un fragmento.
11: Hello and welcome once again to Radio Prague.
2: First, here is a resume of our program contents today.
7: La primera conexión exitosa por onda corta a través del Atlántico se realizó en 1923 entre Francia y Estados Unidos. El auge de la radiodifusión en onda corta llegó en los años 30. Gran Bretaña e Italia comenzaron a emitir para sus colonias. Alemania para Austria, los sudetes checoslovacos y América Latina. Y también entró al éter la Rusia soviética. Después llegó el turno de Checoslovaquia.
11: Bylo to v roce 1936, kdy ministerstvo pošt a telegrafů.
12: En el año 1936, el Ministerio de Correos y Telégrafos sorprendió a los oyentes y al público con la noticia de que en su centro radiofónico de Poděbrady se había empezado a probar nuestra primera conexión transoceánica en onda corta.
7: Así lo recordaba en 1966 uno de los primeros técnicos de radio, Karel Koníček.
13: El transmisor que se puso en funcionamiento en 1936 era de 30 kilovatios, lo cual para aquella época correspondía a parámetros de potencia muy buenos. El edificio de Poděbrady en 1936 ya llevaba más de 10 años de existencia y se utilizaba para otros servicios, sobre todo el telegráfico. Se construyeron dos mástiles de 150 metros de altura, separados entre sí por 250 metros, y se ensambló una especie de antena de techo. Toda esa construcción es realmente peculiar.
7: En el año 2004, el edificio fue declarado monumento cultural.
14: Halo, halo. Československá krátkovlná stanice Praha vysílá pokusně. Prosíme posluchače, aby nám laskavě napsali, na které vlně a v kterou hodinu zachytili toto vysílání.
7: La emisión regular en onda corta al extranjero fue iniciada por la radio checa el 31 de agosto de 1936 y con una pausa de varios años durante la ocupación nazi funcionó ininterrumpidamente hasta el año 2011, aunque incluso en la actualidad las emisiones en español, francés e inglés mantienen esa modalidad gracias a la retransmisión de Radio Miami Internacional.
15: Vysílání přes krátké vlny je zkrátka strašně drahý.
9: La emisión por onda corta es tremendamente cara porque consume mucha energía, es decir, supone un gran consumo de electricidad y eso costaba tanto dinero que representaba gran parte, diría que la mitad, si recuerdo bien, de nuestro presupuesto. Y sencillamente algo tenía que cancelarse para que otra cosa pudiera seguir desarrollándose.
7: Así lo explica el antiguo director de Radio Praga, Miroslav Krupička, en quien recayó la decisión de poner fin a las emisiones en onda corta.
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7: Hasta el momento en que las emisiones al extranjero se trasladaron a Internet, los transmisores se dirigían exclusivamente al exterior. Por eso, los oyentes del país no podían escuchar sus programas, aunque había una excepción, el denominado Interprograma de Radio Praga, que, además de noticias en lenguas extranjeras, emitía también mucha música popular. Aunque originalmente no estaba destinado al público doméstico, era posible sintonizarlo también en Checoslovaquia.

0: Así sonaba la emisión del interprograma de Radio Praga en onda media en la capital de Túnez. La grabó en 1983 el radioaficionado Yuki Sakagami, que entonces estudiaba en ese país.
1: To je v podstatě nepřetržitý tok vysílání ve čtyřech jazycích, na které potom popolední.
2: Se trata básicamente de un flujo continuo de emisiones en cuatro idiomas, al que después del mediodía se suma la emisión en ruso. Está orientado a Europa Occidental y también a los turistas que pasan sus vacaciones en Checoslovaquia y que, de este modo, reciben informaciones no solo de los acontecimientos en Checoslovaquia y en el extranjero, sino que también les ofrecemos informes meteorológicos y les ponemos canciones para que sus vacaciones transcurran de manera más agradable.
1: A vysíláme i krátké komentáře.
0: Así explicaba en 1978 la subdirectora editorial de Radio Praga, Jana Špišková. Las emisiones del interprograma comenzaron el 8 de mayo de 1972 y se trataba en realidad de una especie de producto secundario de Radio Praga que, con su novedoso formato, debía aprovechar al máximo la capacidad de los redactores y de la técnica.
3: Cuando yo entré en aquel año 1972, el servicio de las emisiones al extranjero lo dirigía Vladimir Wippler, un cuadro comunista enviado allí para limpiar la radio de cualquier elemento imperialista. Y en el 72 o 73 fue sustituido por Vladimir Landowski. Y él, como una escoba nueva, decidió traer nuevos aires para que, entre otras cosas, la emisión fuera más escuchada y se le ocurrió fundar una nueva redacción internacional a la que me llevó a mí. Y así pasé de la redacción francesa al interprograma.
0: Así lo recuerda Václav Richter. Y junto a él también estuvo en el origen del interprograma la directora Jana Hořínková.
4: To vysílání bylo jako pro mě docela dobrý, to znamená, hráli jsme si muziku dobrou, bylo tam 40%.
2: Para mí aquella emisión estaba bastante bien, es decir, poníamos buena música, un 40% de música occidental. Así que nos lo repartíamos de distintas maneras para que funcionara. Había en juego cierta adrenalina porque, naturalmente, la emisión en directo siempre tiene adrenalina. Así que también influyó. Era algo nuevo que terminó funcionando durante 20 años.
0: El interprograma de Radio Praga fue todo un acierto. En el atractivo envoltorio de una radio musical de éxitos, lo que hacía era difundir propaganda comunista de manera discreta y hasta aceptable para los oyentes. Continúa Václav Richter.
3: Siempre duraba una hora y cada una de las redacciones, checa, francesa, inglesa, alemana, tenía 15 minutos dentro de esa hora. Así que se empezaba con el checo, 5 minutos de noticias y luego 10 minutos de música. Y después había 5 minutos de noticias en alemán y 10 minutos de música. 5 minutos de noticias en inglés y 10 minutos de música. 5 minutos de noticias en francés y 10 minutos de música. Así se completaban los 60 minutos. En cuanto a la música que se pasaba en aquella época, no era del todo habitual, por ejemplo, en las emisoras checas. Por eso el interprograma, después de cierto tiempo, obtuvo una popularidad bastante considerable y era muy escuchado.
4: Každou surou osmička, osm hodin šli Češi, ve čtvrt šli Němci, v půl šli Francouzi.
2: A las 9 había un comentario, más bien algún relato sobre la República Checa y propaganda en general, sobre cómo vivimos aquí y qué ocurre. A las 11 había un comentario bastante político, que solía ser una crítica a Occidente. Y ahí se les pegaba bastante a Reagan, Thatcher y quien estuviera en la mira. Luego venían otra vez las noticias, la despedida y listo. Se seguía al día siguiente. Y siempre era en días laborables. Luego había aún otra obligación. Creo que desde las 11 hasta las 12 tenía que ir música de viento, de Hofka. No sé por qué, nunca lo entendí. pero iba música de viento.
4: 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Nevím proč, to jsem nikdy nepochopila, ale šla dechovka.

0: Aunque ninguna grabación de las emisiones del Interprograma se ha conservado en el archivo de la radio checa, gracias al aporte de Václav Richter podemos imaginar qué tipo de aporte político se hacía.
1: No, v podstatě se to podobalo do značné míry českému a slovenskému tisku té doby. Jo. To
2: znamená, en esencia era similar a la prensa checa y eslovaca de aquella época, es decir, desde el punto de vista político estaba claramente orientado, era en gran medida propaganda comunista. Pero naturalmente variaba según la época en que se emitía. El peor periodo fue alrededor del año 77 con la firma de la carta y la campaña que luego se inició contra sus signatarios. En aquella época, realmente, muchas veces quise dejar la radio porque era tremendamente desagradable y desalentador trabajar aquí. Aunque nosotros no escribíamos esos comentarios, por desgracia teníamos que leerlos a menudo.
1: Ale bylo to velmi nepříjemné období, zvlášť 70. léta.

0: El contenido del interprograma de Radio Praga no siempre fue tan cargado a nivel ideológico. Además, la razón principal por la que la gente escuchaba la emisión era la música, que se diferenciaba notablemente de las demás emisoras de la radiodifusión checoslovaca. Era moderna y excepcionalmente actual. A mediados de los años 80 trabajó en el Interprograma como responsable musical el también futuro directivo radiofónico Peter Dvořák.
1: Dostal jsem od dramaturgyně velmi laskavé, jejíž jméno si bohužel nepamatuju.
2: A mí me dieron libertad para revitalizar el fondo musical. Solo recibí una instrucción, que escuchara el interprograma e intentara preparar allí algo nuevo, pero que al mismo tiempo ya estuviera apareciendo en nuestros discos y en el extranjero, y que pudiera servir como renovación.
3: ¿No había instrucciones concretas sobre lo que debía poner cada redacción?
2: La verdad que no. Recuerdo bien que nadie jamás me censuró la música y me acuerdo sobre todo que empecé con grabaciones de las bandas de rock y pop checas, Abraxas, Gentour y Tango. De la música extranjera me acuerdo de Bob Marley e incluso de Pretenders. Todo eso se escuchó.

0: Eso, sin embargo, solo aplicaba para la segunda mitad de los años 80. Y Ana Horzinkova tiene una experiencia distinta. Recuerda bien una hoja de papel rosa con el encabezado embargo. Era una lista de intérpretes que, por algún motivo, no podían sonar. Después de su marcha a Estados Unidos, por ejemplo, el cantante Valdemar Matuška acabó en esa lista.
1: Mne to bylo zrovna na moje vysílání teda, jo. To byla legrace, protože tady byl tenkrát, já nevím, který rok to byl. Ale byl
2: no sé qué año era, pero aquí habían sido convocados por María Cabrejelová del Sindicato de Mujeres. Ella convocó a mujeres de todo el mundo. Estaban aquí en el Palacio de la Cultura. Incluso tenían perritos con ellas. Y se trató de un evento enorme. Y, por supuesto, se iba ahí a hacer entrevistas y eso se emitía. Bueno, y nosotras emitimos una entrevista justamente con María Cabrejelová. Ella decía algo, contaba algo bien. Mientras tanto, entre los anuncios, es decir, aquí Radio Praga Interprogram, ¿no? Y yo después de eso puse la canción Shut Up Your Face, música, ¿no? Bien, la pusimos y como una hora después me llama el jefe completamente fuera de sí. ¿Qué has puesto ahí? ¿Dónde lo has puesto? ¿Qué era eso? Y yo digo, no tengo ni idea de nada. Ha llamado el Comité Central. Tenemos que... Deténganlo. Inmediatamente. Pongan Dejovka desde ahora. No pongan nada más. Luego nos llamaban los oyentes diciendo que si nos habíamos vuelto locos, que estábamos poniendo Dejovka desde las 9 de la mañana. Bueno, está claro que nos seguían y nos escuchaban y entendían inglés. Así que no tenían tontos ahí. Por desgracia, creo que ahí había bastantes personas inteligentes.

Esa canción que tanto indignó a los funcionarios comunistas la compuso el cantautor australiano-estadounidense Joe Dolce. Encabezó los rankings de éxitos en los años 1980 y 81. El título de la canción podría traducirse como Cállate.

0: También al Interprograma llegaba una gran cantidad de cartas de oyentes, sobre todo del extranjero. Los oyentes participaban en encuestas y escribían para pedir una canción o una pieza musical, según explicaba en una entrevista de 1986 la subdirectora de la redacción del Interprograma, Dagmar Vidimska.
1: Byli jsme sami milé překvapení, že hned pár týdnů po zahájení vysílání Interprogramu.
2: Muchos oyentes comparten sus impresiones tras visitar Checoslovaquia. Están entusiasmados con Praga y con la acogida que tuvieron en nuestro país. Otros cuentan sobre sus planes de venir a Checoslovaquia, algunos incluso sobre sus problemas personales. Otros participan en nuestras encuestas y nosotros estamos gratamente sorprendidos por los amplios conocimientos que tienen sobre nuestro país.

0: No, nám do té francouzské sekce chodili dopisy, nebylo jich málo, ale hlavní.
1: Aunque a la redacción francesa llegaban bastantes cartas, la que más recibía era la alemana. Allí los inundaba la correspondencia porque el interprograma se convirtió, en cierto modo, en una radio de Karel Gott. Emitíamos constantemente sus éxitos y él, en aquella época, era enormemente popular en Alemania. Sus fans alemanas nos escribían sin parar, pedían continuamente sus canciones y nosotros íbamos a sus conciertos en Lucerna, así que éramos una especie de intermediario entre Gott y su público alemán.

0: Así lo recuerda Václav Richter, que sigue en la redacción francesa como colaborador.
1: To bylo hlavně pro Němce, že? Protože Němci jsou diví ještě do dneška.
2: Esto era principalmente para los alemanes, porque incluso hoy ellos están locos por él. Y hasta le enviaban regalos a Gott a nuestra dirección, incluso suéteres, tejidos y no sé qué más. Él venía aquí una o dos veces al año, sobre todo en Navidad, como hacían todos, ya fuera para agradecer que pasábamos su música o simplemente para hacerse ver. Entonces, nosotros les entregábamos aquí los regalos que habían recibido durante todo el año.

0: sobotu a v neděli býval koncert na přání.
1: Los sábados y domingos había un concierto a petición, lo cual, dadas nuestras preferencias musicales, solía ser exigente porque yo, ya de niña, no soportaba a Karel Gott, y ahora tenía que escucharlo cada sábado o domingo. Teníamos muchos oyentes en Alemania. A veces hasta venían a visitarnos unas señoras mayores, la mayoría de la RDA. Y una vez trajeron un árbol de Navidad que estaba decorado con fotos de Karel Gott. Y no sé si se lo llevaron entonces a la Villa Bertramka en Smíchov, eso ya no lo supe.

0: Así lo recuerda Martina Schneiderkova, quien trabajó en la emisión alemana del Interprograma y a día de hoy sigue dentro de la redacción alemana. Es necesario decir que el Interprograma de Radio Praga no emitía exclusivamente a Karel Gott. Quienes lo escucharon recordarán que durante la normalización esas emisiones actuaban, sobre todo gracias a la música, como una ventana a otro mundo. Y el Interprograma de Radio Praga, aunque originalmente no estaba destinado a los oyentes nacionales, era muy popular en Checoslovaquia. El éter no estaba ni de lejos tan repleto como hoy, y tanto en onda media como más tarde también en FM era posible sintonizar la emisión. La popularidad del Interprograma también la confirmaban las encuestas de audiencia, tal como explica Peter Dvořák.
1: To, co ale dobře fungovalo, bylo výzkumné oddělení Českého rozhlasu, Československého rozhlasu.
2: Algo que funcionaba muy bien era el departamento de investigación de la radiodifusión checoslovaca, para el que trabajé externamente durante 3 años. Su objetivo era evaluar la aceptación de los distintos componentes de la programación mediante una gran red de 1000 encuestadores que proporcionaba datos muy fiables. Y allí se mostraba que los productos, programas y emisiones más populares de la radiodifusión checoslovaca eran Zakruta sobre seguridad vial y el Interprograma. Y quedaba claro que cuando había noticias en el Interprograma, los oyentes se iban un momento a preparar un café o a hacer alguna otra cosa para luego volver a escuchar con entusiasmo, y así se repetía sin cesar.
0: El Interprograma de Radio Praga estuvo 20 años en el aire. Tras 1989 se redujo el número de idiomas a alemán, inglés y francés, y en abril de 1992 dejó de emitirse de manera definitiva. Este programa ha sido realizado por Jaromír Marek con la dirección de contenidos de David Hertel. La locución ha corrido a cargo de Juan Pablo Bertaza, Juan Mutoni, Gonzalo Núñez, Sara Isichna y Daniel Ordóñez. Y en los controles, en el sonido, ha estado Izzy Matiech.
3: Hasta aquí el programa de hoy, dedicado a resaltar los 90 años de Radio Praga Internacional. Los esperamos dentro de 7 días.
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1: El historiador del arte Pavel Štěpánek, infatigable puente cultural entre Chequia y los países hispánicos, falleció a los 84 años de edad y en este nuevo programa de Radio Praga Internacional vamos a homenajearlo tal como se merece. Luego conoceremos la interesante historia de Vanessa Veloso, una checa hija de un boxeador profesional cubano que está muy interesada en reconectar con sus raíces hispanas. Por último, les presentaremos a Juliana Berner, una checa que combina a la perfección sus trabajos como guía de turismo de Praga especializada en latinos y sus clases de español a embajadores y diplomáticos checos. Pero antes de abordar cada uno de estos temas, escuchamos las noticias más importantes del día hoy en la voz de Daniel Ordóñez.
2: Noticias. La investigación sobre las presuntas subvenciones concedidas supuestamente de forma indebida al holding Agrofert seguirá íntegramente en manos de la Fiscalía Europea, según decidió la Fiscalía Suprema del Estado en Chequia, informó la agencia de noticias CTK. El organismo consideró que las ayudas europeas y nacionales deben investigarse conjuntamente. La decisión es definitiva y el caso está relacionado con una denuncia presentada por el partido Pirata por un posible conflicto de intereses del primer ministro Andrei Babiš. La Fiscalía Europea investiga, entre otras cuestiones, a políticos y funcionarios que habrían permitido el pago de las subvenciones. Agrofert sostiene que tiene derecho a las mismas y que las ha recibido conforme a las normas checas y europeas. En mayo, el holding recibió además unos 8,1 millones de euros en ayudas. El Instituto Hidrometeorológico Checo ha elevado a nivel alto la alerta por tormentas muy fuertes en el sureste del país. Este lunes por la tarde, las tormentas podrían estar acompañadas de lluvias intensas, granizo de hasta 2 centímetros y rachas de viento de hasta 90 kilómetros por hora. La alerta estará vigente entre las 3 y las 9 en las regiones de Zlín, Moravia Meridional, Olomouc, Moravia Silesia, Vysočina y partes de las regiones de Pardubice y Bohemia del Sur, según reporta la agencia CTK. Durante estas vacaciones de verano han aumentado los accidentes y las lesiones graves entre los ciclistas en Chequia. Al menos 5 han muerto desde el inicio de la temporada, mientras que hasta finales de julio se registraron 2.619 accidentes y 21 fallecidos en todo el país, según datos del Centro de Investigación del Transporte recogidos por la televisión checa y la agencia de noticias CTK. La falta de atención, la sobreestimación de las propias capacidades y especialmente el consumo de alcohol figuran entre los principales causantes de los accidentes. Los ciclistas son responsables de 2 de cada 3 accidentes en los que se ven envueltos, aunque en las colisiones con vehículos de motor la responsabilidad recae con mayor frecuencia en los automovilistas. Las autoridades también advierten sobre la importancia de usar casco, especialmente para los menores. Un análisis del Departamento de Seguridad Vial del Ministerio de Transportes de la República Checa señala que el 45% de los niños heridos en accidentes de bicicleta durante los últimos 3 años no llevaba casco. La legislación obliga a utilizarlo a los menores de 18 años, mientras que para los adultos su uso es solo recomendable. La recomendación más contundente de los expertos, sin embargo, es la de no utilizar la bicicleta bajo los efectos del alcohol. Los museos y galerías estatales de la República Checa podrán visitarse gratuitamente el primer domingo de cada mes a partir del 6 de septiembre de este año, inicialmente hasta finales de año, informó la agencia de noticias CTK. La medida, anunciada por el ministro de Cultura Otto Klempisch, se aplicará a instituciones como la Galería Nacional de Praga, el Museo Nacional, la Galería Morava de Brno y el Museo de Arte de Olomouc. El Ministerio de Cultura prevé mantener la iniciativa también en 2027, después de que un proyecto piloto realizado durante la primavera provocara un aumento de visitantes, en algunos casos de varias veces respecto a otros domingos. Además, los días 30 de agosto y 27 de septiembre será gratuita la entrada a todos los castillos y palacios estatales administrados por el Instituto Nacional del Patrimonio. Y estas han sido las noticias en Radio Praga Internacional.
1: En lo que es otra pérdida notable para el hispanismo checo, ha fallecido recientemente a los 84 años de edad el profesor Pavel Štěpánek, historiador del arte, hispanista y experto en las relaciones artísticas y culturales entre Chequia y los países hispanohablantes. Los detalles con Gonzalo Núñez.
3: como en los versículos de San Pablo que su familia cita en la esquela recordatoria, Pavel Stepanek peleó la buena batalla, pero ha terminado al fin la carrera, resguardado en su fe, y por eso ahora le espera un premio justo. Fue historiador del arte, hispanista, y una de las grandes figuras de los estudios sobre las relaciones culturales entre Checa, España y Latinoamérica, incluido Brasil, y acaba de fallecer el pasado 12 de agosto a los 84 años. Pavel Stepanek dedicó buena parte de su vida a investigar y dar a conocer los profundos vínculos que unen nuestras culturas. Su extraordinaria trayectoria académica estuvo acompañada de una estrecha relación con España. Fue académico correspondiente de la Real Academia de Bellas Artes de San Fernando y recibió la encomienda de la Orden de Isabel la Católica, entre otros reconocimientos. Escribió en sus redes sociales el Instituto Cervantes de Praga, con el que Stepanek colaboró frecuentemente. Además, fue diplomático checo en Venezuela entre 1991 y 1995 y profesor en universidades de México, Venezuela y Chequia. Recordaremos a Pavel Stepanek no solo por su meticulosa sabiduría, sino también por sus enseñanzas, su amistad, su bondad y carisma, y por saber ser un incansable puente entre culturas, como él mismo explicaba a Radio Praga Internacional en 2013 a raíz de la publicación de su libro Chequia y el Perú, Historia y Arte, Relaciones Culturales Mutuas.
4: Este libro forma parte, diríamos, de mi interés de estudiar las relaciones checo-hispánicas en el sentido más amplio, o sea, tanto España continental como toda América Latina. Cubre prácticamente todos los periodos y he intentado registrar la cultura peruana y la cultura checa desde el punto de vista de los contactos entre los dos países, o sea, ahí donde se cruzan, donde se encuentran las culturas, sobre todo plásticas, porque yo soy historiador del arte, entonces estudio la historia, diríamos, visual, a través de los materiales visuales. No me interesan tanto, por ejemplo, los hechos que en tal año hubo tal batalla y tal, pero sí me interesa en caso de que esté representada de alguna forma. Y sorprendentemente, en caso del Perú tenemos bastante contactos, un intercambio de exposiciones, hay materiales tanto antiguos como modernos en los museos checos, sobre todo de Praga. Es decir, que siempre ha habido contactos artísticos entre los dos países.
3: Pronto tras conocida su muerte, los mensajes de dolor empezaron a circular por redes sociales. Mis más sentidas condolencias a familiares y amigos del profesor Pavel Stepanek. Lamento mucho la pérdida del profesor Stepanek, un gran experto y conocedor del arte y la cultura mexicana, condecorado con la condecoración del Águila Azteca, con quien tuvimos el privilegio de colaborar en la Embajada de México en Chequia. Una gran pena, fue un gran amigo de los países latinoamericanos. Muy triste noticia, era un verdadero placer escucharle y conversar con él. Mis condolencias a la familia del profesor Stepanek, conocedor e investigador de arte español que hizo notables aportaciones. Descanse en paz. En 2018, Pavel Stepanek recibió la Orden del Águila Azteca en reconocimiento a su labor en favor de la unión entre las culturas checa y mexicana. Y a la alegría por la distinción recibida, se sumó la incredulidad, como explicó entonces a Radio Praga Internacional.
4: Primero una sorpresa. Porque cuando usted está metido en, digamos, la investigación, que son papeles, documentos, obras de arte, en mi caso sobre todo, entonces no piensa en otra cosa. Y de repente le llega la noticia de que alguien se ha fijado en lo que está haciendo. O sea, en este sentido lo aprecio muchísimo.
3: Nacido en Klabno en 1942, su interés por la cultura hispana comenzó a los 18 años de edad, cuando decidió aprender español. Entonces se puso a coleccionar publicaciones y recortes de periódicos que dieron a luz un archivo cuyo volumen se fue ampliando por más de 50 años. Tuve la oportunidad de conocerlo personalmente y entrevistarlo allá por 2010, por la publicación del libro Salvador Dalí, pintor checoslovaco, sobre la influencia de Dalí en el arte checo. Y recuerdo que el profesor Stepanek hablaba embriagado de amor y entusiasmo sobre esa maravillosa época del arte que fueron las vanguardias de comienzos del siglo XX.
5: Sabemos por las memorias de Luis Buñuel, su amigo y su compañero de trabajo. Los dos hicieron las películas más importantes que inauguran el movimiento surrealista en el cine, pero también en el arte, que cuando Buñuel está en la residencia de los estudiantes, hoy una institución famosísima, allá por los años 20, dice que 3 años después que él viene a la residencia Salvador Dalí y dice, lo llamábamos, no sé por qué, pinto checoslovaco.
2: Prosigue el profesor Stepanek con su relato.
5: Y pasando una mañana por al lado de la puerta de su cuarto, ve a Dalí pintando, entra con Lorca y ven que estaba pintando un retrato que les gustó a los dos muchísimo. Entonces así Salvador Dalí fue aceptado en el

0: extrañas se le han identificado, se le ha identificado con un extraño país que aparece en Europa Central. Esta es mi opinión, que puede corregirse con el tiempo, pero claro, es muy difícil llegar a saberlo con exactitud.
1: O tal vez nunca lo sabremos. La familia del profesor Stepanek anunció sobre su deceso con una esquela religiosa. Con fe en la resurrección anunciamos a todos nuestros familiares, amigos y conocidos que nuestro querido esposo, padre, abuelo, hermano y tío, el señor profesor Pavel Stepanek, ha sido llamado a la vida eterna por el Padre Celestial. Falleció el 12 de agosto de 2026 a la edad de 84 años. Le daremos el último adiós el miércoles 19 de agosto de 2026 a las 11 de la mañana en la Iglesia de la Asunción de la Virgen María en la Plaza Starosti Pavla de Kladno. RIP Pavel Stepanek.
2: Aunque de niña lo hablaba casi tanto como el checo, la falta de amigos latinos hizo que el español se le fuera desdibujando un poco a Vanessa Veloso. Aún así, ella asegura sentir muy viva su herencia cubana en la pasión por la salsa y la bachata y en un costado sociable que la enorgullece y hace que muchas personas duden de que sea realmente checa. Esta es la historia de la hija checa de un boxeador cubano que busca reconectar con sus raíces hispanas.
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2: Aunque su nombre parezca indicar lo contrario, Vanessa Veloso nació en Chequia y hasta hace poco estuvo en Berlín haciendo una pasantía sobre producción cinematográfica. Su vocación, que ya la llevó, por ejemplo, a producir la flamante película Chica Checa de Jimon Holly. De madre checa y padre cubano, esta joven de 25 años asegura que suele inclinarse por los entornos y ámbitos internacionales, quizás porque desde muy pequeña está acostumbrada a moverse entre extranjeros.
4: No me resulta extraño moverme en un entorno multicultural. Creo que eso es algo importante. Y también diría que siento mis raíces cubanas, por ejemplo, en lo que respecta a la música y la danza, que naturalmente me atraen. Soy muy sociable y me es cercana esa forma de vida más sureña, incluso diría mediterránea. Tomarme tiempo, disfrutar las pequeñas cosas del día a día, saborear los momentos, algo típico de los países del sur.
2: Criada en Děčín, un pequeño pueblo al norte de la República Checa, Vanessa agradece el hecho de haber crecido junto a su padre y su madre, aunque reconoce que toda esa cultura tan fascinante que le viene del lado paterno es algo que tiene mucho menos desarrollado.
4: Durante mucho tiempo he intentado conectar más con mis raíces cubanas, revivir esa parte que efectivamente viene de mi padre. Yo crecí en Chequia y ya no hablo español y no tenía cubanos alrededor ni otros niños de familias mixtas mientras crecía. Creo que eso es bastante importante y por eso es que ahora intento redescubrir esa parte de mí.

0: Nacido en la ciudad cubana de Cienfuegos, su padre, Miguel Veloso, desarrolló una carrera de boxeador profesional entre 2005 y 2015, periodo en el que disputó 24 combates oficiales en la categoría crucero y semipesado. Acumuló un récord de 17 victorias, 5 derrotas y 2 empates, con un total de 5 triunfos por nocaut. A lo largo de su trayectoria peleó en distintos países europeos, República Checa, Finlandia, Hungría, Rusia y Alemania, y llegó a disputar varios títulos. Su carrera concluyó en diciembre de 2015 tras una década de actividad profesional en el circuito.
1: Sí, es un boxeador profesional que empezó su carrera en Cuba y luego recibió una oportunidad en Chequia. La aprovechó y después conoció a mi madre, así que se quedó aquí.
0: Agrega Vanessa que aunque escribir le cuesta un poco más, su padre ya

0: Habla muy bien checo porque vive en el país hace casi 30 años. Aún así, tiene el gran mérito de haberlo aprendido sin ir jamás a clases, es decir, tan solo escuchando. Vanessa tuvo la posibilidad de viajar en dos oportunidades a Cuba, un país con fuertes relaciones históricas con Chequia y que, sin embargo, para ella representa también nada menos que el lugar de su familia, porque de hecho tiene aún varios parientes en la isla.
1: La primera vez fue cuando era pequeña, a los 4 años, y luego a los 17. Ambas fueron experiencias muy intensas. Incluso de ese viaje con solo 4 años tengo muchos recuerdos, porque para una niña pequeña es algo muy fuerte. Y a los 17, por supuesto, lo viví de otra manera. Pero lo que une ambas experiencias es que sentí una enorme gratitud y fui muy consciente de las oportunidades que tengo solo por haber nacido en la República Checa.
0: Agrega Vanessa que espera y ansía volver varias veces más a Cuba para conocer un poco más lo que considera su territorio aún inexplorado, aprender más de su inmensa cultura y hasta perfeccionar sus conocimientos de salsa y bachata. En cuanto al idioma español, reconoce Vanessa que no es tan sencillo como algunos checos piensan y afirma que por el momento esa es su gran cuenta pendiente.
1: Mi hermana, que vivía en Cuba y ahora vive en Estados Unidos, aprendió súper rápido un inglés perfecto, así que con ella hablo inglés. Pero cuando estuve ahí en Cuba intenté hablar un poco español, aunque mi padre traducía.
0: Lo curioso es que con el tiempo Vanessa terminó desaprendiendo el idioma, confirmando esa idea tan repetida de que aquello que no se practica a la larga se olvida.
1: Sí, sí, cuando era pequeña, en el jardín de infantes hablaba español porque en casa se hablaban ambos idiomas. Pero luego, como todos mis amigos eran checos, dejé de usarlo. Ahora la verdad que sé solo lo básico y no he vuelto a sumergirme en el idioma. Pero la verdad es que me encantaría volver a aprenderlo. Para mí es algo muy importante.
0: Seguramente no falten hispanos dispuestos a enseñarle a esta joven checo-cubana el español que tanto anhela y cuyo aprendizaje además tendrá el beneficio extra de colmar también de orgullo a su padre boxeador. Liliana Berner combina y retroalimenta a la perfección sus dos principales trabajos, guía de turismo especializada en latinos y profesora de español para embajadores y diplomáticos checos. En esta entrevista explica cómo entrenó su mirada para detectar detalles que casi nadie ve y revela el origen de un curioso hito turístico del Puente de Carlos, tocar el perrito del relieve de San Juan Nepomuceno para asegurarse 7 años de satisfacción sexual. Un puente entre el deseo más puro y la mejor realidad posible. En esa gran capacidad de adaptación parece consistir la clave del itinerario vital de Juliana Berner, una trayectoria marcada por decisiones con aparente poco margen de libertad, un cambio de nombre a último momento, el estudio de una segunda lengua que jamás hubiera elegido, un trabajo que no figuraba entre sus primeras opciones, pero que con el tiempo terminaron convergiendo en lo que es su gran vocación. Es curioso que al contratar a una de las personas que más sabe sobre Praga, los latinoamericanos se encuentren con que esta experimentada guía local, nacida en la mismísima capital checa, tenga un nombre tan cercano.
2: Es Juliana, pero claro, en español Juliana, luego me dicen los españoles, ah, te llamas como la sopa, como la ensalada, los mismos portugueses también Juliana. Y cuando era pequeña, pues era un nombre muy extraño y cuando me presentaba, incluso hasta ahora les parece raro a los checos porque soy Juliana. Y pues era mi padre, quería un nombre diferente de los otros. Y yo nací antes, la primera semana me llamaba Milena porque mi madre me dio el nombre según mi abuela. Y mi padre pues buscaba nombres tan extraños. Mi madre dice que contó hasta las 7 y que al séptimo nombre dijo que sí, pero no se lo creo mucho porque pienso que ella nunca me hubiera dado un nombre que no le gustara, ¿no? Pues, pero por eso, mi padre.
0: Con ese nombre tan especial, ya durante la secundaria en la Academia Económica de Zhishkov, lo que más deseaba era estudiar francés como segunda lengua, pero como la gran mayoría de su clase prefería español, tuvo que quedarse con las ganas. A cambio, sin embargo, encontró una profesora tan excepcional que aquella materia que jamás habría elegido terminó convirtiéndose en nada menos que en su favorita.
2: Después fui a España a estudiar a Madrid, pasé un año en Madrid y estudié el español en la universidad. Hice exámenes que en aquella época me parecían muy difíciles para estudiar la filología hispánica. Y después ya solo seguí enamorada de la lengua española y de la cultura. Y hasta ahora pienso que es la lengua más divertida para estudiar, para enseñar, para vivirla. Tiene muchos países que tienen la cultura tan rica, tienen tanta fiesta que a todos los atrae, además del clima que tiene, pues es la mejor lengua para estudiar, eso siempre lo digo.
0: Cada vez más confiada en aprovechar lo que fuera apareciendo en el camino, un buen día Juliana leyó un anuncio que solicitaba a una persona para guiar a 30 turistas checos por España. Aunque ella no tenía ninguna experiencia en ese rubro, se apuntó y por supuesto la contrataron.
2: Bueno, yo quería ser actriz y pienso que está unido un poquito con todo eso, que siempre quería estar entre gente y ser profesora y ser guía es como ser actriz. Solamente produzco un poco lo mío y no tengo que repetir un guión de los otros.
0: El éxito de aquel primer trabajo se debió, sobre todo, a que ya dominaba perfectamente el español. A partir de entonces, empezó a viajar cada vez más seguido a España, hasta que con el tiempo decidió establecerse por periodos más largos en Praga. Sin embargo, como la experiencia le había gustado tanto, comenzó a hacer un curso para aprender lo máximo posible sobre la capital checa. En esa misma época, complementó sus conocimientos lingüísticos estudiando también portugués, con el fin de llegar a todo el público latinoamericano, un trabajo que viene realizando desde hace ya 20 años.
2: Pienso que soy capaz de ver Praga cada paseo que hago, soy capaz de ver la ciudad con sus ojos y siempre me gusta mi ciudad. Entonces ellos después me dicen, nos guiaste con tanta pasión, con tanto de todo y les gusta, porque realmente soy capaz de verlo como todo nuevo. Y cuando se fijan de algo, pues ya lo busco, ya lo vivo.
0: Entre los lugares que más suelen fascinar a los turistas, Juliana menciona, por ejemplo, la calle Parrishka, las casas Art Nouveau y, por supuesto, el castillo. Y aunque Juliana procura visitar siempre con ellos todos esos hits imperdibles, explica que sus recorridos se adaptan en realidad a los gustos de cada persona. Asegura, por otro lado, que cada paseo constituye una aventura única en la que puede ocurrir algo totalmente impredecible.
2: Se me rompió un zapato y no podía terminar el tour. Y buscaba en Malastrana. Se me rompió la sandalia, ¿no? Así, pues se cortó todo y no podía. Y necesitaba terminar el tour con la gente, con quien estaba. Pues ya ellos estaban en el Niño Jesús, yo creo que era un grupo. Y yo estaba desesperada buscando chanclas o cualquier zapato que me compraría, porque si no tendría que terminarlo descalza. Y después entré en la tienda del Niño Jesús y la vendedora me prestó sus chanclas y yo podía meter el zapato roto en el bolso y terminar la visita.
0: A propósito de esa anécdota, asegura Juliana que gracias a su trabajo aprendió que no hay nada más hermoso que caminar su amada ciudad de Praga justamente hasta gastar el calzado. Y los atractivos de la capital checa son en verdad tantos que le cuesta elegir solo un lugar favorito.
2: Eso está cambiando siempre con el tiempo, que en un rato me gusta un lugar, otro lugar, pero me gusta mucho estar en el castillo de Praga. Puede ser por costumbre, porque todos quieren ver el castillo y voy a menudo y voy profundizando, que me fijo de otros detalles. Sabes que llevo 20 años y no me había fijado, por ejemplo, en un caballo pintado cuando se baja la escalinata de los jinetes, y algunos pintaban sus caballos, ¿sabes? Yo me imagino siglo XVI, XVII, esos señores llevaban armadura pesada, el caballo también armadura pesada, tenían que pedir ayuda a subirse al caballo porque no podían. Y después, cuando esperaban el torneo, pues ya el único amigo, como el gran amigo de ellos, tenía que ser el caballo. Y como no sabían escribir, tenían que pintarlo, y se ven allí, yo sé ya, de 3 caballitos pintados allí en las paredes.
0: Esa atención por el detalle, casi obsesiva, pero a su vez siempre ligada al placer, hace que Juliana no solo descubra detalles que quizás muchas otras personas no ven, sino también lo contrario, percibir que incluso en un lugar tan emblemático y aparentemente atemporal como el Castillo de Praga, algunas cosas ya no están más o dejaron de existir.
2: Nadie se fijaba de la estatua. Yo la recuerdo porque cuando empecé a guiar, marcaba el encuentro con mis clientes debajo del chico desnudo, que era un niño, jovencito desnudo, que representaba la juventud. La estatua se llamaba La Juventud. Y estaba allí porque tenían allí la casa de la juventud o de los niños, donde daban cursos a los niños pequeños, los cursos por la tarde, que podía ser de fotografía, de pintura, pues para niños. Y muchos creo que iban a los niños de los funcionarios comunistas porque estaban en el castillo y toda la casa. Después la estatua la quitaron, pero antes de eso creo que empezaron los free tours, no lo sé.
0: Así llegamos, amigos, al final de esta emisión de Radio Praga Internacional. Les recordamos que pueden disfrutar de todas nuestras entrevistas ingresando a espanol.radio.cz. Muchas gracias por estar del otro lado. Naslyšen.

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2: Muy buenos días, estimados radioyentes. Las noticias y el tema del día de hoy han sido preparados por su redactor, José Portuondo.
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2: Las relaciones entre Eslovaquia y Estados Unidos, con especial atención a la futura construcción de una nueva central nuclear, centraron el encuentro de este lunes entre el primer ministro Robert Fico y la encargada de negocios estadounidense Heather Rogers. Eslovaquia debe tomar decisiones estratégicas con visión de futuro. Por ello, considero que el nuevo proyecto nuclear es una de las inversiones más importantes que estamos definiendo hoy, subrayó Fico tras salir de la reunión. Las centrales nucleares de Eslovaquia garantizan su refrigeración incluso durante periodos de sequía. A diferencia de las plantas afectadas por la escasez de agua en Hungría y Rumanía, las instalaciones eslovacas utilizan una tecnología distinta que demanda un caudal significativamente menor. Así lo constató el primer ministro eslovaco Robert Fico en una rueda de prensa posterior a su visita a la planta nuclear de Jaslovské Bohunice. Según Fico, una vez que el cuarto bloque de Mohovce esté plenamente operativo, Eslovaquia tendrá una capacidad de exportación de unos 500 megavatios de electricidad. Asimismo, destacó que la energía nuclear generará el 75% de toda la electricidad consumida en el país. La estructura accionarial de la Compañía de Energía Nuclear de Eslovaquia deberá definirse en septiembre. Así lo anunció el lunes en rueda de prensa el primer ministro eslovaco Robert Fico, quien atribuyó los retrasos previos al Ministerio de Economía. Debido a esto, la gestión del proceso se trasladará de forma gradual a la oficina del gobierno. El plan del Estado es adquirir la participación del grupo energético checo, ČEZ, para asumir el control total del proyecto de la nueva central nuclear de Jaslovské Bohunice. Actualmente, la Compañía de Energía Nuclear de Eslovaquia es una sociedad conjunta controlada en un 51% por la empresa estatal eslovaca de desmantelamiento nuclear y en un 49% por el grupo checo ČEZ. Fico detalló que la valoración de las acciones se basará en auditorías e informes de expertos de compañías internacionales de renombre. El Ejecutivo mantiene el objetivo de construir y activar un nuevo reactor de 1.200 megavatios entre 2040 y 2041 en los terrenos de la actual central nuclear de Jaslovské Bohunice, con un coste total estimado en unos 10.000 millones de euros.
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2: El patrimonio cultural de Eslovaquia, manifestado en su folclore y tradiciones, dota a cada región de un carácter inconfundible y enriquece la experiencia de cualquier viajero. Consciente de ello, la Agencia Nacional de Promoción Turística, Eslovaquia Travel, promueve estas expresiones tanto dentro como fuera del país como un pilar de la identidad nacional, colaborando estrechamente con organizaciones turísticas regionales y distritales. La región de Trnava, por ejemplo, destaca por su rica tradición en vestimenta tradicional, bordados y encajes. De hecho, los trajes de los alrededores de Trnava y Piešťany figuran entre los más ornamentados del país. El encaje de bolillos de Krakovany y sus alrededores forma parte del patrimonio cultural inmaterial de Eslovaquia. Es una tradición viva que se puede ver, experimentar y probar, señala Susana Eliášová, jefa de comunicación de Eslovaquia Travel. Por su parte, el Festival Internacional de Folclor de Myjava, celebrado en la región de Kopanice, alcanza este año su edición número 66, fusionando tradición y modernidad a las puertas del verano. En la región de Trenčín, el elemento estrella es la impresión azul, modrotlač, una técnica de teñido textil inscrita en la lista del Patrimonio Cultural Inmaterial de la UNESCO. Asimismo, el arte de cristal tradicional se puede admirar en el Museo de Vidrio de Valaská Bela y en la producción histórica de Letnické Rovné. En Tiekov se conserva la singular microrregión de Chileiva, Uno de los elementos más valiosos de la cultura de Jorge Ronier es su canto polifónico, un auténtico símbolo regional inscrito en la lista del Patrimonio Cultural Inmaterial de la UNESCO. Por su parte, la región de Liptov cautiva con la singular tradición folclórica de Bashets. En Liptovska Teplichka, situada en las estribaciones de los Altos Tatras, las singulares bodegas de patatas mantienen viva la historia, mientras que la Sala Teplichka exhibe la vida y la artesanía de antaño. El Festival Folclórico de Spish en Podlesok y el Festival Folclórico de Smishani difunden las costumbres locales, complementados por el Museo Etnográfico del Pueblo. Además, el Mercado de Artesanía Popular de Spishka Novavets revive los oficios tradicionales cada año. En el norte de Spish, casi todos los pueblos cuentan con su propio conjunto folclórico. Entre las citas más populares de la cultura goral, destaca el Festival Folclórico de Samagorie, que reúne a esta comunidad cada verano en Červený Kláštor. Finalmente, el Día del Traje Eslovaco se ha consolidado como un pilar en la promoción del folclor y el patrimonio cultural del país.
0: Dobrý deň, buenos días, estimados radioyentes. La redacción española de Radio Eslovaquia Internacional les trae su transmisión regular de media hora y les envía los más cordiales saludos desde Bratislava. Estimados radioyentes, parece que los tórridos días y la sequía que hemos tenido en Eslovaquia se concedieron una pequeña pausa, pero aún no tienen intenciones de abandonarnos del todo. En la segunda mitad de esta semana, las temperaturas nuevamente deberían superar los 35 grados centígrados. Durante esta tarde veraniega se empeñarán en hacerles compañía desde la pirámide invertida de la Radio Nacional Eslovaca, Abdul Ghani Arud desde la mesa de sonido y Ladia Hudzovičová desde el micrófono. Para hoy les he preparado los siguientes temas. Empezaremos con la cuarta parte de mi serie dedicada al año de San Francisco en Eslovaquia. Esta vez les presentaremos la interesante historia de la Iglesia de los Capuchinos en Bratislava, consagrada a San Esteban, rey de Hungría. Hablaremos también de la llegada de la Orden de los Capuchinos a Eslovaquia. Y seguiremos ofreciéndoles un breve material de archivo. Les invitaremos a navegar el río Váh en las balsas y visitar el pueblo de Strečno, donde este tipo de transporte tiene una larga tradición.
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0: se le ocurriría a alguien que una deliciosa bebida italiana a base de café y leche pudiera tener algo que ver con San Francisco? El nombre capuchino proviene de hecho de los monjes capuchinos. Sus característicos hábitos marrones recordaban el color del café y la abundante espuma de leche que lo cubre, a su vez, la capucha. En esta ocasión conmemoraremos la presencia de San Francisco en Eslovaquia, presentando otra de las tres órdenes franciscanas, la Orden de los Capuchinos. El historiador y arquitecto André Botek nos explicará la historia del origen de esta orden.
1: Capucini, patria, dovetvi, rehuol.
2: Los capuchinos pertenecen a las ramas de las órdenes religiosas que se derivan de Francisco de Asís. Surgieron en el siglo XVI como un intento de reformar la orden franciscana según la espiritualidad original de Francisco. Finalmente, mediante un decreto papal, se codificaron como orden y hoy en día constituyen una de las tres ramas franciscanas, los franciscanos, los conventuales y precisamente estos capuchinos.
0: La Orden de los Capuchinos, u Orden de los Hermanos Menores Capuchinos, se fundó en 1525 en Italia como un movimiento reformista. Su objetivo era volver a la austeridad, la pobreza y la sencillez originales de San Francisco de Asís. El fundador de este movimiento fue el sacerdote franciscano Matteo da Basso, que deseaba vivir siguiendo al pie de la letra de la regla original de San Francisco. La hermandad hacía hincapié en la vida eremítica, la predicación a los pobres y la ascética estricta.
2: Es la única orden que establece en sus estatutos que los hermanos deben llevar barba. Gozaban de gran popularidad y comenzaron a extenderse con bastante rapidez, precisamente porque se basaban en la sencillez, la modestia y la austeridad, algo que luego se reflejó también en su arquitectura.
0: Aunque al principio se enfrentaron a la incomprensión y la persecución, la orden se extendió rápidamente por toda Europa. Llegaron a Eslovaquia también gracias al gran favor que les brindaron los Habsburgo. El periodista André Juriček lo menciona en su libro sobre las iglesias de Bratislava.
3: Kapucínsky kostol je zaujímavý tým, že bol to obľúbený kostol cisárovnej Márie Terézie.
4: La iglesia de los capuchinos destaca ante todo por haber sido la iglesia favorita de la emperatriz María Teresa. Se conservan registros que indican que la emperatriz María Teresa solía asistir a misa ahí cuando se encontraba en Bratislava. Es más, cuando se alojaba en el castillo o en alguno de los palacios, debía tener a su lado a un confesor capuchino, e incluso eran los capuchinos quienes oficiaban esas misas, que eran privadas para ella.
0: Sin embargo, el favor de la emperatriz no se basaba en absoluto en simpatías personales, continúa André Botek.
2: Acompañaban a los soldados en sus expediciones, como por ejemplo en la batalla de Viena. Allí actuaba Marco Aviano, un monje capuchino, que se esforzó por influir de manera significativa en los defensores y hay que decir que se ganaron el aprecio de la corte imperial austriaca. Esto significa que la corte imperial austriaca tenía a los capuchinos en gran estima y les brindaba un trato favorable, algo que en última instancia, se tradujo no solo en algunas subvenciones, sino también, por ejemplo, en que los capuchinos eran con mucha frecuencia capellanes personales de los Habsburgo y finalmente la cripta de los Habsburgo se encuentra en Viena, en la iglesia de los capuchinos. Ahí está la Kaisergruf a la que acuden a rezar. Es decir, los capuchinos se ganaron también este tipo de confianza por parte de la dinastía de los Habsburgo.
0: La popularidad de la Orden de los Capuchinos en la corte de Viena queda demostrada también por el ritual funerario mencionado. Desde la llegada de los capuchinos a Viena hasta la muerte de Otto von Habsburgo, el último príncipe heredero, político y periodista austríaco que luchó por una Europa libre y democrática, los miembros de la familia de los Habsburgo fueron enterrados en la cripta del convento de los capuchinos de Viena. El cortejo fúnebre se detuvo ante la puerta del convento y el maestro de ceremonias llamó a la puerta. Desde dentro se oyó: ¿quién es? Y el maestro de ceremonias, además del nombre, enumeró todos los títulos nobiliarios del difunto. La respuesta desde dentro fue: a ese no lo conocemos. Todo esto se repitió una vez más. A la tercera vez, el maestro de ceremonias se limitó a responder, «Pobre pecador». Entonces se abrieron las puertas y se procedió a depositar el ataúd en la cripta.
5: Wer begehrt Einlass?
6: Otto, ein sterblicher, sündiger Mensch.
5: So komme er herein.
0: Pero volvamos a Eslovaquia. En septiembre de 1673, el Papa Clemente X concedió a la provincia capuchina de Austria-Hungría autorización para fundar conventos en Bratislava y en Pezinok. El 10 de junio de 1674, la Orden de los Hermanos Menores Capuchinos llegó a Eslovaquia, concretamente a Pezinok, su primer lugar de actuación en Hungría. Dos años más tarde, el 18 de julio de 1676, llegaron a Bratislava. Su actuación en nuestro territorio se asocia sobre todo con el periodo de la recatolización, la represión de los movimientos protestantes y más tarde con su abnegado servicio durante las epidemias de peste.
2: Este año conmemoramos el 350 aniversario de la llegada de los capuchinos a Bratislava. Un año antes había llegado a Pezinok. Fue gracias a la ayuda del emperador Leopoldo I y dos años después, en junio de 1676, llegaron a Bratislava. También gracias a la ayuda del emperador Leopoldo. Además, en Eslovaquia hay otro convento capuchino de gran valor histórico, aunque hoy en día ya no hay capuchinos allí. Se encuentra en Holich y fue fundado en 1756 con el apoyo directo del emperador Francisco de Lorena.
0: Dado que varios documentos eclesiásticos prohibían a las órdenes mendicantes establecerse en lugares donde ya operaba otra orden mendicante, eligieron un emplazamiento privilegiado y estratégico justo detrás de las murallas, cerca de la Puerta de San Miguel, la más transitada. Así lo explica André Botek.
1: Kostol ešte nemali, kláštor nemali, tak oni dostali do správy kaplnku svätej Kataríny.
2: Aún no tenían iglesia ni monasterio, así que se les confió la administración de la capilla de Santa Catalina, situada en la actual calle Mijaska. Se alojaban en una casa vecina. En aquella época los capuchinos se establecían fuera de las ciudades, más allá de las murallas. El terreno más adecuado para ellos resultó ser precisamente el que hoy está delimitado por la calle Kapucinska, que es en realidad como una prolongación de las calles Kosia, Zohova y Samotska, y de la plaza Zhubnenamesti. Sobre todo entre las calles Samotska y Kosia había grandes jardines, los jardines de los Palfi, y por estas calles discurrían arroyos procedentes de los Cárpatos, que la ciudad aprovechaba para construir allí un depósito contra incendios.
0: Existe otra explicación de por qué se empezó a construir la iglesia y el convento de los capuchinos fuera de las murallas de la ciudad. El hermano Félix Tkáč nos la explica.
7: Las ciudades llamaban a los franciscanos. Era incluso una cuestión estratégica, porque a todo el mundo le gustaban los franciscanos y cuando había guerras entre ciudades, allí donde ellos estaban no las bombardeaban. Así que eso suponía también una protección para las ciudades donde había franciscanos. Es decir, estos estaban dentro de las murallas y los capuchinos, por su parte, siempre querían estar fuera de las mismas, es decir, en el exterior. Si nos fijamos en esta muralla, en realidad toda la calle Kapucinska antes era una muralla.
0: Tardaron 35 años en trasladarse a su sede actual en la plaza Zhubnenamestie. Durante ese tiempo prestaron servicio a la ciudad, incluso durante las epidemias de peste. Sin embargo, como señala el historiador y arquitecto André Botek, la iglesia y el convento no se habrían construido con las limosnas habituales.
1: Pomohla tam ešte jedna vec, že grofka Terezia Eleonora Šelardová.
2: Hubo otro factor que contribuyó a ello, y es que la condesa Terezia Eleonora Šelár, en realidad este matrimonio quería, en un principio, patrocinar un convenio capuchino en la ciudad austriaca de Bayerbach. Pero como el obispo local no dio su consentimiento, decidieron donar ese dinero a otro convento capuchino. Pues bien, lo donaron precisamente al de Bratislava, por lo que pudieron comenzar las obras de construcción.
0: Los hermanos capuchinos siguen estando agradecidos a la condesa hasta el día de hoy. Así lo ha confirmado el hermano Jan Matzei.
8: Así, tras más de 30 años de espera, los hermanos de Bratislava pudieron empezar a construir la iglesia a principios del siglo XVIII, y fue precisamente la donación de esta noble la que lo hizo posible. Tenemos una placa de agradecimiento en su honor en nuestro coro, donde rezamos cada día.
0: La construcción en el emplazamiento del antiguo depósito contra incendios entrañaba varios riesgos. Por ello, tanto la iglesia como el monasterio han atravesado varios momentos críticos relacionados con las reconstrucciones. Andrei Botek continúa.
1: Ten kostol teda stavali na mieste, kde teda bola ta požiarna nádrž.
2: Así pues, construyeron esa iglesia en el lugar donde estaba el depósito contra incendios. Por supuesto, lo secaron de alguna manera, pero no rellenaron el fondo. La construyeron en ese hoyo, y por eso es la única iglesia de la ciudad, y también de los alrededores, en la que no se sube por unas escaleras para entrar, sino que se baja. Pero al estar construida sobre un terreno pantanoso, la iglesia no solo se humedeció, sino que empezó a hundirse y comenzaron a aparecer problemas estructurales.
0: No solo los capuchinos, sino las órdenes religiosas en general contaban entre sus filas con arquitectos y artistas. Esto significa que también disponían de su propio potencial humano, compuesto por personas capaces, ya fuera en el ámbito de la arquitectura o en el artístico, de crear obras que se ajustaran a lo que era característico de cada orden.
2: A diferencia de otras iglesias barrocas de la época, las iglesias capuchinas eran realmente más austeras, precisamente para reflejar esa pobreza, esa sencillez. La iglesia debía tener una fachada sencilla y no debía tener torre, solo un pequeño campanario o torrecilla para la campana, el llamado sancústic, que se encontraba sobre el coro. Es decir, desde esa torrecilla, pasando por el ático, bajaba una cuerda con la que se tocaba la campana.
0: El periodista Andrei Juricek ha revelado que el repique de las campanas de la torre de la iglesia es hoy en día toda una rareza.
3: Es la última
4: iglesia de Bratislava donde a día de hoy las campanas solo se tocan a mano. No tienen campana electrónica. Detrás del presbiterio hay un espacio que se llama coro. No es el coro clásico de arriba, sino uno situado justo detrás del altar, donde los fieles pueden acudir a rezar incluso durante la misa. Y ahí cuelga del techo una cuerda y ese señor la agarra, mira el reloj para saber cuándo debe empezar a tocar exactamente y 10 minutos antes de la misa empieza a tocar. Eso es lo interesante de estos capuchinos.
0: Hasta ahora no habíamos mencionado que el nombre oficial de la Iglesia de los Capuchinos de Bratislava es Iglesia de San Esteban el Rey. El historiador y arquitecto Andrei Botek explica que la iglesia fue consagrada a este monarca húngaro.
2: San Esteban, rey y fundador del Reino de Hungría, fue el primer rey santo. Es curioso que todas las iglesias capuchinas del territorio de la antigua Hungría, esta sea la única dedicada a él. Es decir, en ningún otro lugar, ni en la actual Hungría, ni en ningún otro sitio, hay una iglesia capuchina dedicada a San Esteban, el rey. Quizás se deba a que Bratislava era entonces la ciudad de la coronación. La parte sur de Hungría estaba ocupada por los turcos. Eso significa que en aquella época Hungría se refería en realidad a la actual Eslovaquia. El arzobispo de Estergón tenía su sede en Trnava.
0: El hermano Jan Macej añade.
7: San Esteban fue, sin duda, un verdadero unificador. Contribuyó a la unificación y al auge de aquel imperio, entre otras cosas apoyando precisamente a aquellos centros eclesiásticos que en aquella época difundían la cultura. En aquel entonces eran el centro de todo. La educación, la cultura, la colaboración, aspectos fundamentales como la lectura, el desarrollo de la artesanía y el comercio.
0: Podríamos seguir hablando durante mucho tiempo aún sobre el interior, los cuadros, las esculturas y los altares. Nos detendremos únicamente en el cuadro principal, que representa precisamente al rey Esteban de Hungría en relación con Bratislava. Así concluye el historiador y arquitecto Andrei Botek.
1: tento výjav toho svätého Štefana, ako odovzdáva tú korunu Pane Márii, je situovaný...
2: Pero hay otra cosa muy interesante, y es que en esta escena se representa a San Esteban entregando la corona a la Virgen María. Está situado de tal manera que al fondo se ve Bratislava al otro lado del Danubio, el castillo que simboliza al monarca, la catedral que simboliza la autoridad eclesiástica y el ayuntamiento que simboliza la administración municipal, la comunidad de la ciudad libre. Es decir, los tres componentes fundamentales de la sociedad de la época.
0: Los capuchinos de Bratislava siguen siendo hoy en día una orden muy popular, incluso entre los jóvenes. Tal y como reveló el hermano Félix Tkáč, el interés por las vocaciones ya no es el mismo que había en los años posteriores a la caída del telón de acero. Por ello, la edad media de los miembros de esta orden en Eslovaquia va aumentando poco a poco. A pesar de ello, en cada una de sus iglesias de Eslovaquia existe una comunidad juvenil muy activa. Durante los últimos días, los capuchinos eslovacos han conmemorado solemnemente el mencionado aniversario. Las celebraciones se desarrollaron en un ambiente de gratitud, reflexión histórica y comunión, y ofrecieron un variado programa tanto para los fieles como para el público en general. A continuación, una velada cultural y espiritual permitió profundizar en la espiritualidad capuchina basada en el carisma de San Francisco de Asís.

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1: Y ahora les brindamos un breve material de archivo. Les invitamos a navegar el río Váh en las balsas. ¿Han probado ustedes la navegación en la balsa? ¿Existen todavía en su país estas embarcaciones primitivas, embarcaciones históricas? Claro, tampoco en nuestro país se viaja en balsas. Disponemos de medios de transporte mucho más modernos. Pero cerca de la ciudad de Žilina, situada al norte de Eslovaquia, existe un pueblo donde desempolvaron este transporte tradicional para ofrecerlo a los turistas. Nosotros visitamos este pueblo que lleva el nombre de Strečno y nos dirigimos directamente a uno de los guías, un balsero que nos contó cosas muy interesantes.
2: Strečno to je obec na rozhraní Žilinskej a Martinskej kotliny a prakticky pohorie Malej Fatry, ktoré tieto dve kotliny oddeľuje.
3: En lo alto de una imponente roca calcárea se levantan sobre el río Váh las majestuosas ruinas del castillo de Strečno, que junto con el castillo viejo que está situado enfrente, flanquea el curso del río Váh que atraviesa la sierra de Mala Fatra, al este de Žilina. Así pues, el pueblo de Strečno, que se halla cerca del castillo, ofrece numerosas posibilidades de pasar el tiempo libre. Los turistas que vienen por aquí durante la temporada veraniega pueden practicar el alpinismo, visitar los castillos, visitar las ciudades históricas de Žilina y Martin, y finalmente pueden navegar el río Váh en balsas, las que les ofrece nuestra compañía.
2: A podporné programy sú tam zaznamenávané každý rok nárasty turistov.
1: Podríamos decir que el río Váh es el río más importante de nuestro país. Nace en las montañas de los Altos Tatras, atraviesa todo el país y al final, en la frontera con Hungría, desemboca en Danubio. ¿Por qué se ejerce esta atracción turística, que es la navegación en las balsas, precisamente en este tramo del río?
2: Alpinismo, dá sa povedať, bytostne patrí k Strečnu, pretože pokiaľ niekto pozná históriu alpinizmu na Slovensku.
3: La navegación en balsas tiene en Strečno una larga historia, porque el tramo del río Váh en esta zona forma varios meandros pintorescos que desde siglos atraían a la gente tanto por su belleza como por el peligro y respeto que representaban. Muy famosas llegaron a ser las rocas maravillosas de Margita y Vesna, que inspiraban a muchos pintores y poetas y figuraban también en algunas leyendas locales. Como que la corriente del río en esos lugares es muy fuerte, dejaron allí sus vidas muchos hombres que navegaban el río. Por eso creo que es muy importante que nuestra región encontró los medios para poder renovar esta tradición, ofreciendo así a los turistas la posibilidad de navegar el río en balsas.
1: Estimados radioyentes, nos queda solo tiempo para cerrar el programa de hoy. La emisión ha sido realizada gracias a la asistencia del técnico de sonido Abdulgani Arut. Desde el micrófono les saluda Ladia Hudzovičová. Mañana les dará compañía mi colega María Mangová con sus temas de cultura, de artes e historia. Hasta pronto, queridos amigos.

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0: Bienvenidos al informativo de Radio Francia Internacional. Aquí en París es la 1:00 a.m. del miércoles 19 de agosto. En los controles técnicos nos acompaña Alain Vidal y estos son nuestros titulares.
1: Ubaldo Bravo.
0: En Siria, el Organismo Internacional de la Energía Atómica encontró material nuclear. La ONU sospecha que podría haber sido utilizado con fines ilícitos por el antiguo gobierno de Bashar al-Assad, derrocado en 2024. En Colombia, la cifra de muertes aumenta a 304 a una semana del terremoto que azotó el país con epicentro en el departamento del Chocó, una zona históricamente olvidada por los gobiernos. Usted escuchará a la gobernadora de este departamento, Nubia Carolina. La justicia de Honduras aplaza la audiencia del expresidente Juan Orlando Hernández. Este martes, un juez debía decidir si sería enjuiciado por presunto fraude y lavado de dinero. La nueva cita es para el próximo 24 de agosto. Estos son nuestros titulares. Comenzamos con el informativo.
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0: Siria sorprendió al mundo con un yacimiento de material nuclear, herencia del antiguo régimen de Bashar al-Assad, derrocado en 2024. El nuevo gobierno sirio informó al Organismo Internacional de la Energía Atómica, la OIEA, de un sitio donde se ocultaba ese material y le permitió el acceso a esta agencia de la ONU. Su director, Rafael Grossi, dijo que fue una decisión valiente. Lo escuchamos.
2: Myself and my team. Mi equipo y yo estuvimos en el sitio de Deir al-Sur, donde actualmente se está llevando a cabo un trabajo muy exhaustivo de excavación y exploración. Y esto es muy importante porque, por supuesto, valida la evaluación de larga data, la idea de que se estaba construyendo una instalación nuclear en Siria. Y hoy, algo muy importante, y tras su valiente decisión de informarnos de que había otro caso en el que se había almacenado material nuclear, pudimos acceder a estas instalaciones. Esto tiene una importancia enorme, porque estamos hablando de varias toneladas de material nuclear que podrían haber sido utilizadas con fines malintencionados. Y Siria ha decidido abrir este sitio a los inspectores del OIEA. Y este material será registrado, se pondrá bajo el sistema de salvaguardias internacionales y de esta manera podremos trabajar hacia la restauración.
0: Seguimos informando sobre Medio Oriente porque justamente el resguardo de material nuclear fue la principal justificación de Trump para iniciar en febrero su guerra contra Irán. No obstante, dejó de ser un tema de importancia para Trump, quien ahora exige el desbloqueo del Estrecho de Hormuz, la vía marítima por donde pasaba el 20% de los hidrocarburos del planeta. La hoja de ruta que firmaron ambos países en busca de un acuerdo de paz expiró este lunes. Para Joseph H., analista político especializado en Oriente Medio y terrorismo, lo que viene es probablemente una guerra de desgaste. Este es su análisis.
3: A un momento dado había pensado que una guerra de desgaste podría afectar más a Estados Unidos que a Irán. Se dio vuelta al asunto ahora. Irán está haciendo todo lo que puede para beneficiar su posición en una supuesta negociación que no existe ya, que terminó el memorando de entendimiento de 60 días. El presidente Trump dijo que no hay ahora negociaciones entre los dos bandos. Anunció que iba a seguir el bloqueo para los puertos iraníes. Si vemos la situación militar económica en Irán, está muy débil. Y que le están cerrando Estados Unidos todas las puertas a no operar en la región, esperando que hasta que se rinda. Yo dudo que se van a rendir, a no ser que pase algo adentro de Irán. Pero mientras que esté la Guardia Revolucionaria en el poder, el conflicto va hacia la reanudación de hostilidades más de que hacia un acuerdo pacífico.
0: Noticias del continente americano. Los daños causados por el terremoto en Colombia se estiman en 9.580 millones de dólares. Así lo informaba este martes el presidente colombiano Abelardo de la Espriella. La cifra de muertos aumentó a 304, de acuerdo con la Unidad Nacional para la Gestión del Riesgo de Desastres. También este martes se registró una nueva réplica en el departamento del Chocó, el epicentro del sismo. Es el departamento más pobre del país, fronterizo con la selva del Darién, y en la historia ha sido el más olvidado sin suficientes rutas de comunicación. Este es el mayor problema para que llegue la ayuda. Así lo aseguró a RFI la gobernadora de ese departamento, Nubia Carolina, al micrófono de Justin Fontaine.
4: La principal dificultad es la condición rural dispersa del departamento del Chocó. El departamento del Chocó es un departamento de 47.000 kilómetros es todo el norte de la región pacífica colombiana. Entonces es un departamento que es muy largo, muy extenso y donde además no hay accesos de comunicación terrestre en un porcentaje muy importante. Eso es lo más difícil. Eso y que nosotros no contamos con el volumen de técnicos, de profesionales en ingeniería, arquitectura y geología que permite que con la experiencia, o más bien la expertise técnica de los procesos estructurales y sísmicos, pudiéramos ir más rápido con un volumen para poder distribuirnos en todo el departamento. Entonces, ¿qué hemos tenido que hacer? Solicitar apoyo, donación de tiempo a los profesionales del país para que puedan venir al departamento del Chocó y generar las cuadrillas, porque esta evaluación no la hace cualquier profesional, esto lo tienen que hacer expertos en ingeniería estructural. Y llevar estos expertos hasta allá para hacer la evaluación ha implicado también un desarrollo logístico propio.
0: Nubia Carolina, la gobernadora del Chocó, también dijo que si para el país el terremoto es una tragedia, para su departamento es una catástrofe. Se cuentan 13 muertos, 25.547 damnificados y 43.858 afectados. En Brasil, Lula da Silva, el mandatario brasileño, festeja el descubrimiento de un yacimiento de petróleo en el norte del país. Lo califica como el pasaporte al futuro y asegura que reforzará la soberanía de su país. Las nuevas reservas de oro negro se encuentran cerca de las costas de la Amazonía. El expresidente de Petrobras Venezuela, Ali Vivas, explicó a RFI los detalles de este pozo petrolero.
1: Este pozo se llama Morfo y está a 2.7 kilómetros de una lámina de agua y es un pozo descubridor. En base a los registros eléctricos que se han realizado en el pozo, aparentemente, digo aparentemente porque hasta que no se saque el petróleo a superficie, lo que te dice el registro es la posibilidad de existencia de hidrocarburos. Cuando hablo de hidrocarburos, petróleo o gas. Las reservas, que es lo más importante ahí, que es lo que se está esperando, van a ser calculadas posteriormente en base a los estudios que se hagan. El pozo todavía falta de 15 a 20 días para terminarlo. A ese proyecto estuvo atrasado varios años porque no se les daba la licencia ambiental. Sobre todo es un área bastante delicado porque es costa afuera, es en el mar abierto, entonces dañar algún derrame o algo por el estilo dañaría el ambiente en la zona y eso es bastante perjudicial para cualquier empresa porque te está sujeto a multas y bueno, tienes que cuidar.
0: Las consecuencias de un posible derrame serían muy graves ya que el hidrocarburo se podría propagar por las aguas del Caribe o en la Amazonía. Nuestro compañero Rafael Morán habló con Ilan Zucman, consultor ambiental de la coalición Red Global Petróleo y Gas, quien le dio más detalles del peligro que implica la explotación de esas reservas de hidrocarburos. Ilan Zucman asegura que se trata de una zona de importancia planetaria.
5: Es una zona, un ecosistema muy frágil y muy clave, ¿no?, para nuestro planeta. Tenemos varios modelos, ¿no?, de en caso de un derrame, por ejemplo, el ecosistema es bastante complejo y extremadamente alta profundidad. Entonces, en caso de un derrame, no hay una certeza para dónde el petróleo puede ir, ¿no? Hay modelos que pueden ir para países del Caribe, hay modelos que pueden ir para la costa de Brasil y entrar en todos los manglares amazónicos, que ahí sí millones de personas en la costa norte del país necesitan para su supervivencia. Y tenemos, ¿no?, varios casos de derrames petroleros. Petrobras ya tuvo algunos accidentes. Ahora mismo, en este inicio de los testeos de exploración, sucedieron ahí algunos derrames. No fue un super derrame, pero sucedieron algunos. Petrobras tomó ahí algunas multas de IBAMA. Entonces, estamos viendo, ¿no?, la dificultad que hay y la probabilidad de tener algunos impactos no puede ser descartada.
0: En Estados Unidos, el gobierno busca que una parte de los agentes de ICE, la policía migratoria, acceda a un seguro que los proteja ante posibles procesos judiciales. Los agentes de base sí cuentan con protección, pero no los que han sido contratados como refuerzos y en coordinación con las autoridades locales. Explicaciones de este plan de Washington con Natalia Olivares.
6: Según el plan de Washington, los agentes locales contratados por la policía migratoria ICE contarían con un seguro de hasta $500,000 para cubrir su responsabilidad personal por honorarios legales o sentencias judiciales en el marco de los arrestos a migrantes. La medida permitiría a los agentes evitar asumir los costos derivados de posibles conductas indebidas. Los agentes de ICE suelen contar con inmunidad legal y con la defensa financiada por el gobierno, no así los agentes que ICE incorpora como refuerzo. El costo de esas demandas, que aumentan por el uso excesivo de la fuerza, arrestos injustificados o incautaciones ilegales, preocupa a las agencias. Algunas, como en Pensilvania, han rechazado asumir la cobertura de responsabilidad para este tipo de agentes y operaciones. Durante el segundo mandato de Donald Trump, ICE ha ofrecido incentivos económicos para ampliar su colaboración con el gobierno federal. Han aumentado el número de agencias asociadas y la cantidad de arrestos. Según datos de ICE, los agentes locales capacitados pueden interrogar y arrestar a personas sospechosas de estar ilegalmente en Estados Unidos y presentar cargos en determinados casos. Los arrestos realizados mediante estos programas alcanzaron un promedio de 3.000 al mes durante los primeros meses del 2026.
0: El presidente de Chile, José Antonio Kast, decretó este martes estado de catástrofe en la localidad de Tocopilla tras registrarse un aluvión que arrastró las corrientes de barro por la ciudad. Hasta el momento no hay reportes de daños, aunque circulan imágenes de casas inundadas y vehículos arrastrados por esa corriente de barro. Con esta medida, el presidente puede desplegar al ejército. Pasamos a noticias de América Central. La justicia de Honduras aplazó la audiencia contra el expresidente Juan Orlando Hernández, que debía realizarse este martes. Un juez tenía que determinar si el exmandatario sería o no enjuiciado por presunto fraude y lavado de activos. Estas fueron las reacciones de Orlando Hernández tras el aplazamiento judicial.
7: Bueno, como siempre lo hemos dicho, estamos sujetos al proceso con todo el respeto a las instituciones, pidiendo siempre el respeto al debido proceso, a ese principio de inocencia. Hay contrariedad en el juicio, eso es normal, y por eso hoy el juez ha determinado suspender hasta el próximo lunes.
0: El próximo lunes, 24 de agosto, es la nueva fecha de la audiencia, que ya había sido suspendida el pasado día 12 a solicitud de la defensa. Recordemos que el expresidente había sido extraditado a los Estados Unidos en 2022, donde fue condenado a 45 años de cárcel por narcotráfico. Trump le dio un indulto en 2025, por lo que ahora enfrenta en Honduras el caso de corrupción conocido como Pandora II. Es investigado por un presunto desvío de unos 10,8 millones de dólares. Y terminamos este noticiero informándoles sobre las negociaciones que están llevándose en estos momentos entre Estados Unidos y Canadá en busca de un acuerdo que evite los aranceles de Trump. Van contra reloj. Una larga lista de productos canadienses podrían pagar hasta 50% de impuestos aduaneros a partir de este miércoles 19 de agosto. Con esa tasa habría contraatacado Trump luego de que Ottawa impusiera impuestos a algunos productos estadounidenses, autos, lácteos y bebidas alcohólicas, por mencionar algunos. En nuestros siguientes informativos les seguiremos informando sobre el desenlace de esta guerra comercial entre Estados Unidos y Canadá. Próxima cita informativa, mediodía, hora de París. Hasta la próxima.
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0: estructural que atraviesa uno de los departamentos más pobres del país. Marianela Mayer.
1: Para el país es una tragedia, pero para el Chocó es una catástrofe.
2: Así lo define Nubia Carolina Córdoba, gobernadora del departamento del Chocó, epicentro del terremoto de magnitud 7,4 que afectó el 10 de agosto a poblaciones del Pacífico y la región cafetera de Colombia.
1: Este departamento tenía condiciones anteriores al sismo de altísima vulnerabilidad social, económica de la población, de altísima precariedad de las condiciones de vida mínimas para el desarrollo de la gente. Y eso tiene que ver mucho con la desatención histórica, con el abandono histórico del Estado colombiano en nuestros territorios que son mayoritariamente poblados por afrocolombianos e indígenas.
2: Una opinión compartida por Amir Chaverra, fundador del movimiento Cimarrón en el Chocó, defensor de los derechos de los afrocolombianos.
3: El terremoto simplemente lo que hizo fue hacer visible una brecha de desigualdad. Yo creo que el terremoto no encontró una economía sana, encontró una economía de una profunda desigualdad y una población que ya había tenido que desarrollar estrategias de supervivencia frente a un conflicto armado, frente a un desplazamiento, frente a una exclusión estatal. Y obviamente aumenta un riesgo que la emergencia produzca una pobreza adicional secundaria.
2: Según las autoridades, 29 de los 31 municipios del Chocó se vieron golpeados por el desastre. El departamento registró 13 muertos, 310 heridos y casi 44.000 afectados. Pero la vasta extensión del territorio, la escasez de rutas y la falta de profesionales especializados han dificultado las tareas de estimación de daños, que apenas alcanzan un 50%. Hasta ahora, se cuantifican más de 3.000 viviendas destruidas y casi 20.000 averiadas, además de 267 instituciones educativas afectadas. Para la gobernadora, es urgente pasar a la fase de reconstrucción.
1: Muy urgente reconstruir las escuelas del Chocó, mientras otros lugares de Colombia pueden ir a virtualidad, nosotros no. En el Chocó no hay excedentes de vivienda, y ahora al revés, hay déficit. Entonces realmente no es que las familias no puedan con un subsidio ir a buscar un arrendamiento, es que no van a encontrar viviendas para arrendar. Entonces esto hace mucho más urgente que comencemos cuanto antes la fase de reconstrucción. Es que estamos hablando de que el departamento del Chocó tiene los indicadores de pobreza multidimensional, de pobreza monetaria, de desempleo más altos del país. Así que realmente es una cuestión de tiempo, estamos contra reloj, hay que comenzar cuanto antes.
2: Más allá de la reconstrucción, el Chocó deberá también hacer frente al histórico abandono estatal, marcado por la falta de acceso a servicios como la electricidad, la conectividad y las carreteras, que han obstaculizado una respuesta eficaz durante la emergencia.
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6: Muy buenas tardes a todos, ¿qué tal? ¿Cómo están? A pesar de los avances de la inteligencia artificial y de la traducción instantánea, porque ya existe, hay palabras que siguen siendo intraducibles. Como es, por ejemplo, la minga, nombre de la exposición que se inaugura este 20 de marzo en el Museo Sauvage de Argenteuil, localidad al norte de París, comisariada y dirigida por nuestras invitadas, las colombianas Diana Ruiz Pino y María Camila Cifuentes. Bienvenida a Radio Francia Internacional.
7: Buenas tardes.
6: Buenas tardes, María Camila, también. Bienvenida a esta radio. Contarnos, quizás, Diana, ¿por qué es tan difícil de traducir una palabra como la minga?
7: Yo pienso que hay varias razones por las cuales es muy difícil de traducirla. Primero, porque tiene su origen en los Andes latinoamericanos, en las culturas ancestrales. Y como muchos idiomas de las culturas de los indígenas que vivían antes de que llegaran los europeos, son idiomas muy poco conocidos y aún no traducidos. Yo pienso que esa es la primera razón. Y la segunda razón es porque yo pienso que la minga es una actitud frente a la vida que no existe en este mundo contemporáneo, muy poco. Entonces, ¿cómo traducir algo el cual no lo hemos entendido, no lo hemos comprendido, no sabemos qué significa verdaderamente? ¿Cómo ser minga, cómo hacer minga? Es algo que tenemos que aprender. Y tenemos que aprender como la minga un poco lo piensa, ¿sí? Que no solamente lo piensa, pero lo siente. Lo siente con los sentimientos, pero también con todo el cuerpo y con todas las inteligencias, porque no hay una sola inteligencia y en la minga hay muchas inteligencias.
6: Quizás el problema está en que nuestra sociedad occidental está en las antípodas de la minga. Estamos gobernados por el individualismo, la falta de empatía, sobre todo falta de solidaridad. La minga es todo lo contrario, ¿no?
7: Sí, no sé si todo lo contrario de lo que son.

0: porque también tenemos todo eso en nosotros. Lo que pasa es que con el, yo pienso que lo clave es el sistema neoliberal actual, que hace que todas esas cosas que todos tenemos, lo tenemos potencialmente y lo tenemos aplastado porque no podemos sobrevivir en este sistema si no es así.
1: No es rentable.
0: No es rentable, exactamente.
1: Permitidme que recuerde a nuestros oyentes que Diana Ruiz Pino, eres oceanógrafa, climatóloga, pionera en el estudio del CO2 y de la acidificación de los océanos. La ecología también, estaría muy bien que la minga se aplicara, ¿no?, en la ecología.
0: La minga es un pensamiento puramente ecológico. Lo que pasa es que la minga comprende la ecología desde todos los puntos de vista. Entonces, yo siempre hago la relación para que el occidental pueda comprender un poco el concepto de la minga. Siempre cito a Deleuze y Guattari, a dos grandes filósofos, que leyeron la minga, que se inspiraron de la minga, porque en el concepto de la minga, la ecología, como en el concepto científico, la científica que yo soy, la ecología nunca es separar, nunca es dividir, nunca es descuartizar, es lo contrario, es un pensamiento global que incluye las tres ecologías, cómo la conceptualizaron racionalmente, intelectualmente estos dos filósofos, pero que la minga de nuestros ancestros ya lo había desarrollado, que es la unión entre quienes somos nosotros, ¿sí?, la ecología de la naturaleza, del medio ambiente, del cual se habla acá, pero es también la ecología social, la justicia social planetaria, siempre mirado desde un ecosistema global y no solamente que vamos a desarrollar un ecosistema europeo libre, independiente, justo y ecológico, y el resto del mundo no entra dentro de esos cánones. Entonces la minga es todo lo contrario, es ese pensamiento ecológico de justicia social, de desarrollo interior, espiritual, moral, ético, en lo cual evidentemente no estamos, y es también un desarrollo intelectual, conceptual, profundo, y una relación con el otro y con la naturaleza como un ecosistema.
1: No somos dueños del planeta como piensan algunos, ¿no? Somos parte de ese ecosistema. Por su lado, María Camila Cifuentes trabaja en la intersección entre arte y cultura con un fuerte compromiso social. ¿El arte puede ayudar a recuperar esa minga que tenemos perdida desde hace años?
2: Sin lugar a dudas, el arte en su forma más pura es minga, puesto que el arte nunca se hace desde lo individual, siempre se necesita el otro. Yo observo, yo creo a partir de las relaciones con otros, aquello que afecta mi manera de ver, mi manera de relacionarme con el mundo, se hace siempre en conjunto. Por eso nosotros, en estas prácticas de curaduría territorializada, dándole oportunidades de visibilizar voces que son menos representadas en los circuitos contemporáneos, en los circuitos hegemónicos, hablamos de juntanzas y de minga también artística, porque crear en colectivo también es lo que necesita nuestro mundo.
1: Argenteuil, Diana, es también una ciudad de la periferia de París, pero tiene un vínculo muy importante con el arte, ¿no? Los impresionistas se iban a finales del 19 a pintar a orillas del Sena y en Argenteuil. ¿Se siente eso en Argenteuil en este momento?
0: Sí, sí, claro que se siente. Por ejemplo, en la política de hoy, la ciudad tiene una política que es Argenteuil, es una ciudad con un museo a cielo abierto, hay más de 24 murales en la calle, y es una política de la alcaldía de cubrir cantidades de muros con arte, ¿no? Pero lo de los impresionistas no es solamente que iban los impresionistas vivían allá, claro. ¿Sí? Argenteuil está en el origen del impresionismo, y ustedes pueden ir a ver el puente de Argenteuil que estabas diciendo al comienzo, hay más de 180 cuadros en el Museo de Orsay de Argenteuil, y durante la preparación de esta investigación, porque me parece importante relacionar eso de los impresionistas con nuestra exposición, hemos invitado a una geógrafa que estuvo haciendo una residencia de arte en el sitio que la atraviesa, que yo dirijo y que fundé y en la cual trabajamos con Camila para hacer esta exposición. Invitamos a una geógrafa que trabajó sobre la relación entre los impresionistas, los sitios que los impresionistas pintaron, y se fue y tomó las fotos hoy de cómo ha cambiado la ciudad, y durante la residencia que invitamos a los artistas que ahora exponemos, que tuvo lugar en noviembre y diciembre, ella vino y nos mostró su trabajo, que fue, claro, está apasionante, porque es la relación entre los impresionistas que citabas y la exposición que estamos realizando.
1: En esta exposición creáis un diálogo entre Siloé y Argenteuil. ¿Hay puntos de comparación? ¿Hay cosas parecidas entre los dos municipios?
0: Sí, claro. Y fue una de las ideas que motivó la manera de hacer, de organizar la exposición, ya que es un lugar de la periférica. Argenteuil ha sido un barrio muy estigmatizado desde el gobierno de Sarkozy, ¿sí? Porque los jóvenes de Argenteuil, los jóvenes divinos que cantan y bailan rap y que son ahora muchos músicos que todo Francia y toda Europa escucha, Sarkozy, recuerdo ese momento en que vino y dijo, acá ustedes son todos racay,
1: basura.
0: ¿No? Basura. Entonces, para mí es también una manera de que el diálogo entre Siloé y Argenteuil, que son barrios de la periferia y también estigmatizados, claro que toda proporción guardada, porque nada que ver las condiciones materiales, digamos, de Argenteuil con Siloé, pero sí, eso también lo hemos venido estudiando y conjugando, haciendo unir artistas que vienen de Siloé con artistas que trabajan hoy en Argenteuil. Entonces, con Camila organizamos de invitar a un lugar que existe en Argenteuil, hay mucha movida hoy en Argenteuil, para que lo sepan, mucha movida artística y cultural, y hay un sitio que se llama el Taller El 5, Atelier Le 5, y hemos invitado durante la residencia a venir a artistas que trabajan en ese taller, a trabajar con los artistas que vinieron de Colombia, y la exposición une los artistas que trabajan acá con los artistas de Siloé.
1: Por supuesto. Hablabas de música, precisamente el 28 de marzo va a haber una velada ahí en Siloé dedicada a la música, ¿no? Con un grupo, ¿cómo se llama el grupo? Un grupo de música disco, ¿no? Quizás.
0: ¿Cuándo, el 28?
1: El 28, no.
0: En Argenteuil. Tú puedes hablar de eso, Camila.
2: Sí, te refieres a la programación de la exposición.
1: Exactamente.
2: Entonces tenemos puntos fuertes, tenemos la inauguración, que es el 20 de marzo. El 28 hemos decidido también jugar con los códigos del arte contemporáneo y más bien proponer nuevos espacios de compartir y de colaboración. Entonces proponemos una olla comunitaria y en vez de comer caviar y champaña, vamos a tomar sopa y a bailar al sonido de un pico. Pico es un sistema de sonido del Caribe colombiano y también se encuentra en África y es muy, muy popular. Viene Matías, que tiene un sistema de pico que se llama el mastodonte pico, y vamos a bailar al ritmo del arte y la pintura.
1: Y el primero de abril, y no es una broma, porque el primero de abril aquí en Francia es como los Santos Inocentes, en España, en América Latina, hay una conferencia en la Maison de la América Latina.
2: Así es, tenemos una conferencia con una curadora maravillosa que viene de Argentina, que Kena Corbalán, y trabaja, tiene todo un trabajo muy apasionante sobre la curaduría afectiva. Vamos a tener también esta conversación en línea con una curadora y colaboradora de todo este proyecto, María del Pilar Rodríguez, del Museo Popular de Siloé, porque Siloé tiene un museo popular, valga la pena resaltar esto, este proyecto no es nada también sin ellos. Y entonces vamos a tener con Diana Quequena Corbalán, María del Pilar Rodríguez, va a moderar Reinaldo Funes, y conmigo una conferencia muy muy interesante en la Maison de la Amérique Latine, que es un espacio pues indiscutible para la visibilización de la cultura latinoamericana.
1: Diana, tú que has trabajado tanto tiempo en la ecología, hay que ser optimista viendo actos como el que preparáis para Argenteuil.
0: Yo digo que hay que ser optimista, pero para ser optimista hay que actuar. Si uno no actúa, si uno no hace nada, entonces nosotros hemos traído, y mismo los del Museo Sobás nos lo dice, una energía, porque estamos convencidos que trayendo la minga, trayendo esta exposición acá en Europa, donde tienen los ojos cerrados a completamente todas las iniciativas y las cosas que existen, y yo pienso que la solución del mundo viene de acá, mirar de la manera que nunca se ha mirado al otro lado del Atlántico y al otro lado del Pacífico también. Entonces yo pienso que no es el optimismo, es verdaderamente la acción la que nos lleva a ser optimistas.
1: Vamos a seguir actuando. ya lo saben, tienen una cita a partir del 20 de marzo en el Museo Sauvage, en Argenteuil, para esta exposición colectiva, callejera, urbana, que es La Minga. Muchísimas gracias, Diana, por haber estado con nosotros. Gracias, María Camila, también, gracias, por tus informaciones. Permitidme que dé las gracias también a Suel Kedir y a Alexandra Cayuela, quienes se han ocupado hoy de la realización del programa. Y a ustedes, muchísimas gracias por su atención y les damos cita para una nueva edición de El Invitado de Radio Francia Internacional.
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0: Bienvenidos al informativo de Radio Francia Internacional. Aquí en París es la 1:00 a.m. del miércoles 19 de agosto. En los controles técnicos nos acompaña Alain Vidal y estos son nuestros titulares.
1: Ubaldo Bravo.
0: En Siria, el Organismo Internacional de la Energía Atómica encontró material nuclear. La ONU sospecha que podría haber sido utilizado con fines ilícitos por el antiguo gobierno de Bashar al-Assad, derrocado en 2024. En Colombia, la cifra de muertes aumenta a 304 a una semana del terremoto que azotó el país con epicentro en el departamento del Chocó, una zona históricamente olvidada por los gobiernos. Usted escuchará a la gobernadora de este departamento, Nubia Carolina. La justicia de Honduras aplaza la audiencia del expresidente Juan Orlando Hernández. Este martes, un juez debía decidir si sería enjuiciado por presunto fraude y lavado de dinero. La nueva cita es para el próximo 24 de agosto. Estos son nuestros titulares. Comenzamos con el informativo.
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0: Siria sorprendió al mundo con un yacimiento de material nuclear, herencia del antiguo régimen de Bashar al-Assad, derrocado en 2024. El nuevo gobierno sirio informó al Organismo Internacional de la Energía Atómica, la OIEA, de un sitio donde se ocultaba ese material y le permitió el acceso a esta agencia de la ONU. Su director, Rafael Grossi, dijo que fue una decisión valiente. Lo escuchamos.
2: Myself and my team. Mi equipo y yo estuvimos en el sitio de Deir al-Sur, donde actualmente se está llevando a cabo un trabajo muy exhaustivo de excavación y exploración. Y esto es muy importante porque, por supuesto, valida la evaluación de larga data, la idea de que se estaba construyendo una instalación nuclear en Siria. Y hoy, algo muy importante, y tras su valiente decisión de informarnos de que había otro caso en el que se había almacenado material nuclear, pudimos acceder a estas instalaciones. Esto tiene una importancia enorme, porque estamos hablando de varias toneladas de material nuclear que podrían haber sido utilizadas con fines malintencionados. Y Siria ha decidido abrir este sitio a los inspectores del OIEA. Y este material será registrado, se pondrá bajo el sistema de salvaguardias internacionales y de esta manera podremos trabajar hacia la restauración.
0: Seguimos informando sobre Medio Oriente porque justamente el resguardo de material nuclear fue la principal justificación de Trump para iniciar en febrero su guerra contra Irán. No obstante, dejó de ser un tema de importancia para Trump, quien ahora exige el desbloqueo del Estrecho de Hormuz, la vía marítima por donde pasaba el 20% de los hidrocarburos del planeta. La hoja de ruta que firmaron ambos países en busca de un acuerdo de paz expiró este lunes. Para Joseph H., analista político especializado en Oriente Medio y terrorismo, lo que viene es probablemente una guerra de desgaste. Este es su análisis.
3: A un momento dado había pensado que una guerra de desgaste podría afectar más a Estados Unidos que a Irán. Se dio vuelta al asunto ahora. Irán está haciendo todo lo que puede para beneficiar su posición en una supuesta negociación que no existe ya, que terminó el memorando de entendimiento de 60 días. El presidente Trump dijo que no hay ahora negociaciones entre los dos bandos, anunció que iba a seguir el bloqueo para los puertos iraníes. Si vemos la situación militar y económica en Irán, está muy débil. Así que le están cerrando Estados Unidos todas las puertas a no operar en la región, esperando que hasta que se rindan. Yo dudo que se van a rendir, a no ser que pase algo adentro de Irán. Pero mientras que esté la Guardia Revolucionaria en el poder, el conflicto va hacia la reanudación de hostilidades más de que hacia un acuerdo pacífico.
0: Noticias del continente americano. Los daños causados por el terremoto en Colombia se estiman en 9.580 millones de dólares. Así lo informaba este martes el presidente colombiano Abelardo de la Espriella. La cifra de muertos aumentó a 304, de acuerdo con la Unidad Nacional para la Gestión del Riesgo de Desastres. También este martes se registró una nueva réplica en el departamento del Chocó, el epicentro del sismo. Es el departamento más pobre del país, fronterizo con la selva del Darién, y en la historia ha sido el más olvidado sin suficientes rutas de comunicación. Este es el mayor problema para que llegue la ayuda. Así lo aseguró a RFI la gobernadora de ese departamento, Nubia Carolina, al micrófono de Justine Fontaine.
4: La principal dificultad es la condición rural dispersa del departamento del Chocó. El departamento del Chocó es un departamento de 47 mil kilómetros. Es todo el norte de la región pacífica colombiana. Entonces es un departamento que es muy largo, muy extenso y donde además no hay accesos de comunicación terrestre en un porcentaje muy importante. Eso es lo más difícil. Eso, y que nosotros no contamos con el volumen de técnicos, de profesionales en ingeniería, arquitectura y geología que permite que con la experiencia, o más bien la expertise técnica de los procesos estructurales y sísmicos, pudiéramos ir más rápido con un volumen para poder distribuirnos en todo el departamento. Entonces, ¿qué hemos tenido que hacer? Solicitar apoyo, donación de tiempo a los profesionales del país para que puedan venir al departamento del Chocó y generar las cuadrillas, porque esta evaluación no la hace cualquier profesional, esto lo tienen que hacer expertos en ingeniería estructural, y llevar estos expertos hasta allá para hacer la evaluación ha implicado también un desarrollo logístico propio.
0: Nubia Carolina, la gobernadora del Chocó, también dijo que si para el país el terremoto es una tragedia, para su departamento es una catástrofe. Se cuentan 13 muertos, 25.547 damnificados y 43.858 afectados. En Brasil, Lula da Silva, el mandatario brasileño, festeja el descubrimiento de un yacimiento de petróleo en el norte del país. Lo califica como el pasaporte al futuro y asegura que reforzará la soberanía de su país. Las nuevas reservas de oro negro se encuentran cerca de las costas de la Amazonía. El expresidente de Petrobras Venezuela, Ali Vivas, explicó a RFI los detalles de este pozo petrolero.
1: El pozo se llama Morfo y está a 2.7 kilómetros de una lámina de agua y es un pozo descubridor. En base a los registros eléctricos que se han realizado en el pozo, aparentemente, digo aparentemente porque hasta que no se saque el petróleo a superficie, lo que te dice el registro es la posibilidad de existencia de hidrocarburos. Cuando hablo de hidrocarburos, es petróleo o gas. Las reservas, que es lo más importante ahí, que es lo que se está esperando, van a ser calculadas posteriormente en base a los estudios que se hagan. El pozo todavía falta de 15 a 20 días para terminarlo. A ese proyecto estuvo atrasado varios años porque no se les daba la licencia ambiental. Sobre todo es un área bastante delicado porque es costa afuera, es en el mar abierto, entonces dañar algún derrame o algo por el estilo dañaría el ambiente en la zona y eso es bastante perjudicial para cualquier empresa porque te está sujeto a multas y bueno, tienes que cuidar.
0: Las consecuencias de un posible derrame serían muy graves ya que el hidrocarburo se podría propagar por las aguas del Caribe o en la Amazonía. Nuestro compañero Rafael Morán habló con Ilan Zucman, consultor ambiental de la coalición Red Global Petróleo y Gas, quien le dio más detalles del peligro que implica la explotación de esas reservas de hidrocarburos. Ilan Zucman asegura que se trata de una zona de importancia planetaria.
5: Es una zona, un ecosistema muy frágil y muy clave, ¿no?, para nuestro planeta. Tenemos varios modelos, ¿no?, de, en caso de un derrame, por ejemplo, el ecosistema es bastante complejo y extremadamente alta profundidad. Entonces, en caso de un derrame, no hay una certeza para dónde el petróleo puede ir, ¿no? Hay modelos que pueden ir para países del Caribe, hay modelos que pueden ir para la costa de Brasil y entrar en todos los manglares amazónicos, que ahí sí millones de personas en la costa norte del país necesitan para su supervivencia. Y tenemos, ¿no?, varios casos de derrames petroleros. Petrobras ya tuvo algunos accidentes. Ahora mismo, en este inicio de los testeos de exploración, sucedieron ahí algunos derrames. No fue un super derrame, pero sucedieron algunos. Petrobras tomó ahí algunas multas de IBAMA. Entonces, estamos viendo, ¿no?, la dificultad que hay y la probabilidad de tener algunos impactos no puede ser descartada.
0: En Estados Unidos, el gobierno busca que una parte de los agentes de ICE, la policía migratoria, acceda a un seguro que los proteja ante posibles procesos judiciales. Los agentes de base sí cuentan con protección, pero no los que han sido contratados como refuerzos y en coordinación con las autoridades locales. Explicaciones de este plan de Washington con Natalia Olivares.
6: Según el plan de Washington, los agentes locales contratados por la policía migratoria AES contarían con un seguro de hasta $500,000 para cubrir su responsabilidad personal por honorarios legales o sentencias judiciales en el marco de los arrestos a migrantes. La medida permitiría a los agentes evitar asumir los costos derivados de posibles conductas indebidas. Los agentes de AES suelen contar con inmunidad legal y con la defensa financiada por el gobierno, no así los agentes que ICE incorpora como refuerzo. El costo de estas demandas, que aumentan por el uso excesivo de la fuerza, arrestos injustificados o incautaciones ilegales, preocupa a las agencias. Algunas, como en Pensilvania, han rechazado asumir la cobertura de responsabilidad para este tipo de agentes y operaciones. Durante el segundo mandato de Donald Trump, ICE ha ofrecido incentivos económicos para ampliar su colaboración con el gobierno federal. Han aumentado el número de agencias asociadas y la cantidad de arrestos. Según datos de ICE, los agentes locales capacitados pueden interrogar y arrestar a personas sospechosas de estar ilegalmente en Estados Unidos y presentar cargos en determinados casos. Los arrestos realizados mediante estos programas alcanzaron un promedio de 3.000 al mes durante los primeros meses del 2026.
0: El presidente de Chile, José Antonio Kast, decretó este martes estado de catástrofe en la localidad de Tocopilla tras registrarse un aluvión que arrastró con las corrientes de barro por la ciudad. Hasta el momento no hay reportes de daños, aunque circulan imágenes de casas inundadas y vehículos arrastrados por esa corriente de barro. Con esta medida, el presidente puede desplegar al ejército. Pasamos a noticias de América Central. La justicia de Honduras aplazó la audiencia contra el expresidente Juan Orlando Hernández, que debía realizarse este martes. Un juez tenía que determinar si el exmandatario sería o no enjuiciado por presunto fraude y lavado de activos. Estas fueron las reacciones de Orlando Hernández tras el aplazamiento judicial.
7: Bueno, como siempre lo hemos dicho, estamos sujetos al proceso con todo el respeto a las instituciones, pidiendo siempre el respeto al debido proceso, a ese principio de inocencia. Hay contrariedad en el juicio, eso es normal, y por eso hoy el juez ha determinado suspender hasta el próximo lunes.
0: El próximo lunes, 24 de agosto, es la nueva fecha de la audiencia que ya había sido suspendida el pasado día 12 a solicitud de la defensa. Recordemos que el expresidente había sido extraditado a los Estados Unidos en 2022, donde fue condenado a 45 años de cárcel por narcotráfico. Trump le dio un indulto en 2025, por lo que ahora enfrenta en Honduras el caso de corrupción conocido como Pandora II. Es investigado por un presunto desvío de unos 10,8 millones de dólares. Y terminamos este noticiero informándoles sobre las negociaciones que están llevándose en estos momentos entre Estados Unidos y Canadá en busca de un acuerdo que evite los aranceles de Trump. Van contra reloj. Una larga lista de productos canadienses podrían pagar hasta 50% de impuestos aduaneros a partir de este miércoles 19 de agosto. Con esa tasa habría contraatacado Trump luego de que Ottawa impusiera impuestos a algunos productos estadounidenses, autos, lácteos y bebidas alcohólicas, por mencionar algunos. En nuestros siguientes informativos les seguiremos informando sobre el desenlace de esta guerra comercial entre Estados Unidos y Canadá. Próxima cita informativa, mediodía, hora de París. Hasta la próxima.
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0: Más de una semana después del potente terremoto que golpeó al oeste de Colombia, el país entró en la fase de remoción de escombros sin prácticamente posibilidades de encontrar sobrevivientes. El sismo dejó al menos 304 muertos y 4.548 heridos y miles de edificios destruidos. Una estimación preliminar evalúa en unos 9.570 millones de dólares las pérdidas económicas. Pero en el Chocó, epicentro del temblor, el desastre puso de manifiesto la desigualdad estructural que atraviesa uno de los departamentos más pobres del país. Marianela Mayer.
10: Para el país es una tragedia, pero para el Chocó es una catástrofe.
11: Así lo define Nubia Carolina Córdoba, gobernadora del departamento del Chocó, epicentro del terremoto de magnitud 7,4 que afectó el 10 de agosto a poblaciones del Pacífico y la región cafetera de Colombia.
10: Este departamento tenía condiciones anteriores al sismo de altísima vulnerabilidad social, económica de la población, de altísima precariedad de las condiciones de vida mínimas para el desarrollo de la gente. Y eso tiene que ver mucho con la desatención histórica, con el abandono histórico del Estado colombiano en estos territorios que son mayoritariamente poblados por afrocolombianos e indígenas.
11: Una opinión compartida por por Amir Chaverra, fundador del movimiento Cimarrón en el Chocó, defensor de los derechos de los afrocolombianos.
12: El terremoto simplemente lo que hizo fue hacer visible una brecha de desigualdad. Yo creo que el terremoto no encontró una economía sana, encontró una economía de una profunda desigualdad y una población que ya había tenido que desarrollar estrategias de supervivencia frente a un conflicto armado, frente a un desplazamiento, frente a una exclusión estatal. Y obviamente aumenta un riesgo que la emergencia produzca una pobreza adicional secundaria.
11: Según las autoridades, 29 de los 31 municipios del Chocó se vieron golpeados por el desastre. El departamento registró 13 muertos, 310 heridos y casi 44.000 afectados. Pero la vasta extensión del territorio, la escasez de rutas y la falta de profesionales especializados han dificultado las tareas de estimación de daños, que apenas alcanzan un 50%. Hasta ahora, se cuantifican más de 3.000 viviendas destruidas y casi 20.000 averiadas, además de 267 instituciones educativas afectadas. Para la gobernadora, es urgente pasar a la fase de reconstrucción.
10: Muy urgente reconstruir las escuelas del Chocó, mientras otros lugares de Colombia pueden ir a virtualidad, nosotros no. En el Chocó no hay excedentes de vivienda, y ahora al revés, hay déficit. Entonces realmente no es que las familias no puedan con un subsidio ir a buscar un arrendamiento, es que no van a encontrar viviendas para arrendar. Entonces esto hace mucho más urgente que comenzar cuanto antes la fase de reconstrucción. Es que estamos hablando de que el departamento del Chocó tiene los indicadores de pobreza multidimensional, de pobreza monetaria, de desempleo más altos del país. Así que realmente es una cuestión de tiempo, estamos contrarreloj, hay que comenzar cuanto antes.
11: Más allá de la reconstrucción, el Chocó deberá también hacer frente al histórico abandono estatal, marcado por la falta de acceso a servicios como la electricidad, la conectividad y las carreteras, que han obstaculizado una respuesta eficaz durante la emergencia.
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14: Muy buenas tardes a todos, ¿qué tal? ¿Cómo están? A pesar de los avances de la inteligencia artificial y de la traducción instantánea, porque ya existe, hay palabras que siguen siendo intraducibles. Como es, por ejemplo, la minga, nombre de la exposición que se inaugura este 20 de marzo en el Museo Sauvage de Argenteuil, localidad al norte de París, comisariada y dirigida por nuestras invitadas, las colombianas Diana Ruiz Pino y María Camila Cifuentes. Bienvenida a Radio Francia Internacional.
15: Buenas tardes.
14: Buenas tardes, María Camila, también. Bienvenida a esta radio. Contarnos, quizás Diana, ¿por qué es tan difícil de traducir una palabra como la minga?
15: Yo pienso que hay varias razones por las cuales es muy difícil de traducirla. Primero, porque tiene su origen en los Andes latinoamericanos, en las culturas ancestrales. Y como muchos idiomas de las culturas de los indígenas que vivían antes de que llegaran los europeos, son idiomas muy poco conocidos y aún no traducidos. Yo pienso que esa es la primera razón. Y la segunda razón es porque yo pienso que la minga es una actitud frente a la vida que no existe en este mundo contemporáneo, muy poco. Entonces, ¿cómo traducir algo el cual no lo hemos entendido, no lo hemos comprendido, no sabemos qué significa verdaderamente? ¿Cómo ser minga, cómo hacer minga? Es algo que tenemos que aprender. Y tenemos que aprender como la minga un poco lo piensa, ¿sí? Que no solamente lo piensa, pero lo siente. Lo siente con los sentimientos, pero también con todo el cuerpo y con todas las inteligencias, porque no hay una sola inteligencia y en la minga hay muchas inteligencias.
14: Quizás el problema está en que nuestra sociedad occidental está en las antípodas de la minga. Estamos gobernados por el individualismo, la falta de empatía, sobre todo falta de solidaridad. La minga es todo lo contrario, ¿no?
15: Sí, no sé si todo lo contrario de lo que somos, porque también tenemos todo eso en nosotros. Lo que pasa es que yo pienso que lo clave es el sistema neoliberal actual, que hace que todas esas cosas que todos tenemos, lo tenemos potencialmente y lo tenemos aplastado porque no podemos sobrevivir en este sistema si no es así.
14: No es rentable.
15: No es rentable, claramente.
14: Permitidme que recuerde a nuestros oyentes que Diana Ruiz Pino, eres oceanógrafa, climatóloga, pionera en el estudio del CO2 y de la acidificación de los océanos. La ecología también, estaría muy bien que la minga se aplicara, ¿no?, en la ecología.
15: La minga es un pensamiento puramente ecológico. Lo que pasa es que la minga comprende la ecología desde todos los puntos de vista. Entonces, yo siempre hago la relación para que el occidental pueda comprender un poco el concepto de la minga. Siempre cito a Deleuze y Guattari, a dos grandes filósofos, que leyeron la minga, que se inspiraron de la minga, porque en el concepto de la minga, la ecología, como en el concepto científico, la científica que yo soy, la ecología nunca es separar, nunca es dividir, nunca es descuartizar, es lo contrario, es un pensamiento global que incluye las tres ecologías, cómo la conceptualizaron racionalmente, intelectualmente estos dos filósofos, pero que la minga de nuestros ancestros ya lo había desarrollado, que es la unión entre quienes somos nosotros, ¿sí? La ecología de la naturaleza, del medio ambiente, del cual se habla acá, pero es también la ecología social, la justicia social planetaria, siempre mirado desde un ecosistema global y no solamente que vamos a desarrollar un ecosistema europeo libre, independiente, justo y ecológico y el resto del mundo no entra dentro de esos cánones. Entonces la minga es todo lo contrario, es ese pensamiento ecológico de justicia social, de desarrollo interior, espiritual, moral, ético, en lo cual evidentemente no estamos, y es también un desarrollo intelectual, conceptual, profundo y una relación con el otro y con la naturaleza como un ecosistema.
14: No somos dueños del planeta como piensan algunos, ¿no? Somos parte de ese ecosistema. Por su lado, María Camila Cifuentes trabaja en la intersección entre arte y cultura con un fuerte compromiso social. El arte puede ayudar a recuperar esa minga que tenemos perdida desde hace años.
16: Sin lugar a dudas, el arte en su forma más pura es minga, puesto que el arte nunca se hace desde lo individual, siempre se necesita el otro. Yo observo, yo creo a partir de las relaciones con otros, aquello que afecta mi manera de ver, mi manera de relacionarme con el mundo, se hace siempre en conjunto. Por eso nosotros, en estas prácticas de curaduría territorializada, dándole oportunidades de visibilizar voces que son menos representadas en los circuitos contemporáneos, en los circuitos hegemónicos, hablamos de juntanzas y de minga también artística, porque crear en colectivo también es lo que necesita nuestro mundo.
14: Argenteuil, Diana, es también una ciudad de la periferia de París, pero tiene un vínculo muy importante con el arte, ¿no? Los impresionistas se iban a finales del 19 a pintar a orillas del Sena y en Argenteuil. ¿Se siente eso en Argenteuil en este momento?
4: Sí, claro que se siente. Por ejemplo, en la política de hoy, la ciudad tiene una política que es Argenteuil, es una ciudad con un museo a cielo abierto, hay más de 24 murales en la calle y es una política de la alcaldía de cubrir cantidades de muros con arte, ¿no? Pero lo de los impresionistas no es solamente que iban los impresionistas vivían allá, claro. ¿Sí? Argenteuil está en el origen del impresionismo y ustedes pueden ir a ver el puente de Argenteuil que estabas diciendo al comienzo, hay más de 180 cuadros en el Museo de Orsay de Argenteuil, y durante la preparación de esta investigación, porque me parece importante relacionar eso de los impresionistas con nuestra exposición, hemos invitado a una geógrafa que estuvo haciendo una residencia de arte en el sitio que la atraviesa, que yo dirijo y que fundé y en la cual trabajamos con Camila para hacer esta exposición. Invitamos a una geógrafa que trabajó sobre la relación entre los impresionistas, los sitios que los impresionistas pintaron, y se fue y tomó las fotos hoy de cómo ha cambiado la ciudad. Y durante la residencia que invitamos a los artistas que ahora exponemos, que tuvo lugar en noviembre y diciembre, ella vino y nos mostró su trabajo, que fue, claro, está apasionante porque es la relación entre los impresionistas que citabas y la exposición que estamos realizando.
14: En esta exposición creáis un diálogo entre Siloé y Argenteuil. ¿Hay puntos de comparación? ¿Hay cosas parecidas entre los dos municipios?
4: Sí, claro. Y fue una de las ideas que motivó la manera de organizar la exposición, ya que es un lugar de la periférica.
16: Argenteuil ha sido un barrio muy estigmatizado desde el gobierno de Sarkozy, ¿sí? Porque los jóvenes de Argenteuil, los jóvenes divinos que cantan y bailan rap y que son ahora muchos músicos que todo Francia y toda Europa escucha, Sarkozy, recuerdo ese momento en que vino y dijo, acá ustedes son todos racay.
14: Basura.
16: ¿No? Basura. Entonces, para mí es también una manera de que el diálogo entre Siloé y Argenteuil, que son barrios de la periferia y también estigmatizados, claro que toda proporción guardada, porque nada que ver las condiciones materiales, digamos, de Argenteuil con Siloé, pero sí, eso también lo hemos venido estudiando y conjugando, haciendo unir artistas que vienen de Siloé con artistas que trabajan hoy en Argenteuil. Entonces, con Camila organizamos de invitar a un lugar que existe en Argenteuil, hay mucha movida hoy en Argenteuil, para que lo sepan, ¿eh? Mucha movida artística y cultural, y hay un sitio que se llama el Taller El 5, Atelier Le 5, y hemos invitado durante la residencia a venir a artistas que trabajan en ese taller, a trabajar con los artistas que vinieron de Colombia, y la exposición une los artistas que trabajan acá con los artistas de Siloé.
14: Por supuesto. Hablabas de música, precisamente el 28 de marzo va a haber una velada ahí en Siloé dedicada a la música, ¿no? Con un grupo, ¿cómo se llama el grupo? Un grupo de música disco, ¿no? Quizás.
16: ¿Cuándo? ¿El 28?
14: El 28, no.
16: En Argenteuil. Tú puedes hablar de eso, Camila.
17: Sí, te refieres a la programación de la exposición.
14: Exactamente.
17: Entonces tenemos puntos fuertes, tenemos la inauguración, que es el 20 de marzo. El 28 hemos decidido también jugar con los códigos del arte contemporáneo y más bien proponer nuevos espacios de compartir y de colaboración. Entonces proponemos una olla comunitaria y en vez de comer caviar y champaña, vamos a tomar sopa y a bailar al sonido de un pico. Pico es un sistema de sonido del Caribe colombiano y también se encuentra en África y es muy, muy popular. Tiene Matías, que tiene un sistema de pico que se llama el mastodonte pico, y vamos a bailar al ritmo del arte y la pintura.
14: Y el primero de abril, y no es una broma, porque el primero de abril aquí en Francia es como los Santos Inocentes, en España, en América Latina, hay una conferencia en la Maison de la Amérique Latina.
17: Así es, tenemos una conferencia con una curadora maravillosa que viene de Argentina, que Kena Corbalán, y trabaja, tiene todo un trabajo muy apasionante sobre la curaduría afectiva. Vamos a tener también esta conversación en línea con una curadora y colaboradora de todo este proyecto, María del Pilar Rodríguez, del Museo Popular de Siloé, porque Siloé tiene un museo popular, valga la pena resaltar esto, este proyecto no es nada también sin ellos. Y entonces vamos a tener con Diana, Kekena Corbalán, María del Pilar Rodríguez, va a moderar Reinaldo Funes y conmigo una conferencia muy, muy interesante en la Maison de la Amérique Latine, que es un espacio, pues, indiscutible para la visibilización de la cultura latinoamericana.
14: Diana, tú que has trabajado tanto tiempo en la ecología, ¿hay que ser optimista viendo actos como el que preparáis para Argenteuil?
16: Yo digo que hay que ser optimista, pero para ser optimista hay que actuar. Si uno no actúa, si uno no hace nada, entonces nosotros hemos traído, y mismo los del Museo Subas no lo dice, una energía, porque estamos convencidos que trayendo la minga, trayendo esta exposición acá en Europa, donde tienen los ojos cerrados a completamente todas las iniciativas y las cosas que existen, y yo pienso que la solución del mundo viene de acá, mirar de la manera que nunca se ha mirado al otro lado del Atlántico. Y al otro lado del Pacífico también. Entonces yo pienso que no es el optimismo, es verdaderamente la acción la que nos lleva a ser optimistas.
14: Vamos a seguir actuando. Ya lo saben, tienen una cita a partir del 20 de marzo en el Museo Sauvage, en Argenteuil, para esta exposición colectiva, callejera, urbana, que es La Minga. Muchísimas gracias, Diana, por haber estado con nosotros. Gracias, María Gemila, también
16: gracias,
14: por tus informaciones. Permitidme que dé las gracias también a Suel Kedir y a Alexandra Cayuela, quienes se han ocupado hoy de la realización del programa. Y a ustedes, muchísimas gracias por su atención y les damos cita para una nueva edición de El Invitado de Radio Francia Internacional.
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3: Muy buenos días, estimados radioyentes. Las noticias y el tema del día de hoy han sido preparados por su redactor, José Portuondo.
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3: Las relaciones entre Eslovaquia y Estados Unidos, con especial atención a la futura construcción de una nueva central nuclear, centraron el encuentro de este lunes entre el primer ministro Robert Fico y la encargada de negocios estadounidense Heather Rogers. Eslovaquia debe tomar decisiones estratégicas con visión de futuro. Por ello, considero que el nuevo proyecto nuclear es una de las inversiones más importantes que estamos definiendo hoy, subrayó Fico tras salir de la reunión. Las centrales nucleares de Eslovaquia garantizan su refrigeración incluso durante periodos de sequía. A diferencia de las plantas afectadas por la escasez de agua en Hungría y Rumanía, las instalaciones eslovacas utilizan una tecnología distinta que demanda un caudal significativamente menor. Así lo constató el primer ministro eslovaco Robert Fico en una rueda de prensa posterior a su visita a la planta nuclear de Jaslovské Bohunice. Según Fico, una vez que el cuarto bloque de Mochovce esté plenamente operativo, Eslovaquia tendrá una capacidad de exportación de unos 500 megavatios de electricidad. Asimismo, destacó que la energía nuclear generará el 75% de toda la electricidad consumida en el país. La estructura accionarial de la Compañía de Energía Nuclear de Eslovaquia deberá definirse en septiembre. Así lo anunció el lunes en rueda de prensa el primer ministro eslovaco Robert Fico, quien atribuyó los retrasos previos al Ministerio de Economía. Debido a esto, la gestión del proceso se trasladará de forma gradual a la oficina del gobierno. El plan del Estado es adquirir la participación del grupo energético checo, ČEZ, para asumir el control total del proyecto de la nueva central nuclear de Jaslovské Bohunice. Actualmente, la Compañía de Energía Nuclear de Eslovaquia es una sociedad conjunta controlada en un 51% por la empresa estatal eslovaca de desmantelamiento nuclear y en un 49% por el grupo checo ČEZ. Fico detalló que la valoración de las acciones se basará en auditorías e informes de expertos de compañías internacionales de renombre. El Ejecutivo mantiene el objetivo de construir y activar un nuevo reactor de 1.200 megavatios entre 2040 y 2041 en los terrenos de la actual central nuclear de Jaslovské Bohunice, con un coste total estimado en unos 10.000 millones de euros.
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3: El patrimonio cultural de Eslovaquia, manifestado en su folclore y tradiciones, dota a cada región de un carácter inconfundible y enriquece la experiencia de cualquier viajero. Consciente de ello, la Agencia Nacional de Promoción Turística, Eslovaquia Travel, promueve estas expresiones tanto dentro como fuera del país como un pilar de la identidad nacional, colaborando estrechamente con organizaciones turísticas regionales y distritales. La región de Trnava, por ejemplo, destaca por su rica tradición en vestimenta tradicional, bordados y encajes. De hecho, los trajes de los alrededores de Trnava y Piešťany figuran entre los más ornamentados del país. El encaje de bolillos de Krakovany y sus alrededores forma parte del patrimonio cultural inmaterial de Eslovaquia. Es una tradición viva que se puede ver, experimentar y probar, señala Susana Eliášová, jefa de comunicación de Eslovaquia Travel. Por su parte, el Festival Internacional de Folclor de Myjava, celebrado en la región de Kopanice, alcanza este año su edición número 66, fusionando tradición y modernidad a las puertas del verano. En la región de Trenčín, el elemento estrella es la impresión azul, modrotlač, una técnica de teñido textil inscrita en la lista del Patrimonio Cultural Inmaterial de la UNESCO. Asimismo, el arte de cristal tradicional se puede admirar en el Museo de Vidrio de Valaská Bela y en la producción histórica de Letnické Rovné. En Tiekov se conserva la singular microrregión de Chileiva. Uno de los elementos más valiosos de la cultura de Jorge Ronnie es su canto polifónico, un auténtico símbolo regional inscrito en la lista del Patrimonio Cultural Inmaterial de la UNESCO. Por su parte, la región de Liptov cautiva con la singular tradición folclórica de Vašec, En Liptovská Teplička, situada en las estribaciones de los Altos Tatras, las singulares bodegas de patatas mantienen viva la historia, mientras que la Sala Teplička exhibe la vida y la artesanía de antaño. El Festival Folclórico de Spiš en Podlesok y el Festival Folclórico de Smíchany difunden las costumbres locales, complementados por el Museo Etnográfico del Pueblo. Además, el Mercado de Artesanía Popular de Spišská Nová Ves revive los oficios tradicionales cada año. En el norte de Spiš, casi todos los pueblos cuentan con su propio conjunto folclórico. Entre las citas más populares de la cultura goral, destaca el Festival Folclórico de Samagorie, que reúne a esta comunidad cada verano en Červený Kláštor. Finalmente, el Día del Traje Eslovaco se ha consolidado como un pilar en la promoción del folclor y el patrimonio cultural del país.
4: Dobrý deň, buenos días, estimados radioyentes. La redacción española de Radio Eslovaquia Internacional les trae su transmisión regular de media hora y les envía los más cordiales saludos desde Bratislava. Estimados radioyentes, parece que los tórridos días y la sequía que hemos tenido en Eslovaquia se concedieron una pequeña pausa, pero aún no tienen intenciones de abandonarnos del todo. En la segunda mitad de esta semana, las temperaturas nuevamente deberían superar los 35 grados centígrados. Durante esta tarde veraniega se empeñarán en hacerles compañía desde la pirámide invertida de la Radio Nacional Eslovaca, Abdul Ghani Arud desde la mesa de sonido y Laďa Hudzovičová desde el micrófono. Para hoy les he preparado los siguientes temas. Empezaremos con la cuarta parte de mi serie dedicada al año de San Francisco en Eslovaquia. Esta vez les presentaremos la interesante historia de la Iglesia de los Capuchinos en Bratislava, consagrada a San Esteban, rey de Hungría. Hablaremos también de la llegada de la Orden de los Capuchinos a Eslovaquia. Y seguiremos ofreciéndoles un breve material de archivo. Les invitaremos a navegar el río Váh en las balsas y visitar el pueblo de Strečno, donde este tipo de transporte tiene una larga tradición.
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0: Se le ocurriría a alguien que una deliciosa bebida italiana a base de café y leche pudiera tener algo que ver con San Francisco. El nombre capuchino proviene de hecho de los monjes capuchinos. Sus característicos hábitos marrones recordaban el color del café y la abundante espuma de leche que lo cubre, a su vez, la capucha. En esta ocasión conmemoraremos la presencia de San Francisco en Eslovaquia, presentando otra de las tres órdenes franciscanas, la Orden de los Capuchinos. El historiador y arquitecto André Botek nos explicará la historia del origen de esta orden.
1: Capucini patria do vetvi rehvol.
2: Los capuchinos pertenecen a las ramas de las órdenes religiosas que se derivan de Francisco de Asís. Surgieron en el siglo XVI como un intento de reformar la orden franciscana según la espiritualidad original de Francisco. Finalmente, mediante un decreto papal, se codificaron como orden y hoy en día constituyen una de las tres ramas franciscanas, los franciscanos, los conventuales y precisamente estos capuchinos.
0: La Orden de los Capuchinos, u Orden de los Hermanos Menores Capuchinos, se fundó en 1525 en Italia como un movimiento reformista. Su objetivo era volver a la austeridad, la pobreza y la sencillez originales de San Francisco de Asís. El fundador de este movimiento fue el sacerdote franciscano Mateo da Basso, que deseaba vivir siguiendo al pie de la letra de la regla original de San Francisco. La hermandad hacía hincapié en la vida eremítica, la predicación a los pobres y la ascética estricta.
2: Es la única orden que establece en sus estatutos que los hermanos deben llevar barba. Gozaban de gran popularidad y comenzaron a extenderse con bastante rapidez, precisamente porque se basaban en la sencillez, la modestia y la austeridad, algo que luego se reflejó también en su arquitectura.
0: Aunque al principio se enfrentaron a la incomprensión y la persecución, la orden se extendió rápidamente por toda Europa. Llegaron a Eslovaquia también gracias al gran favor que les brindaron los Habsburgo. El periodista André Juriček lo menciona en su libro sobre las iglesias de Bratislava.
3: Kapucínsky kostol je zaujímavý tým, že bol to obľúbený kostol cisárovnej Márie Terézie.
4: La iglesia de los capuchinos destaca ante todo por haber sido la iglesia favorita de la emperatriz María Teresa. Se conservan registros que indican que la emperatriz María Teresa solía asistir a misa ahí cuando se encontraba en Bratislava. Es más, cuando se alojaba en el castillo o en alguno de los palacios, debía tener a su lado a un confesor capuchino, e incluso eran los capuchinos quienes oficiaban esas misas, que eran privadas para ella.
0: Sin embargo, el favor de la emperatriz no se basaba en absoluto en simpatías personales, continúa André Botek.
2: Acompañaban a los soldados en sus expediciones, como por ejemplo en la batalla de Viena. Allí actuaba Marco Aviano, un monje capuchino, que se esforzó por influir de manera significativa en los defensores y hay que decir que se ganaron el aprecio de la corte imperial austriaca. Esto significa que la corte imperial austriaca tenía a los capuchinos en gran estima y les brindaba un trato favorable, algo que en última instancia se tradujo no solo en algunas subvenciones, sino también, por ejemplo, en que los capuchinos eran con mucha frecuencia capellanes personales de los Habsburgo y finalmente la cripta de los Habsburgo se encuentra en Viena, en la iglesia de los capuchinos. Allí está la Kaisergruft a la que acuden a rezar. Es decir, los capuchinos se ganaron también este tipo de confianza por parte de la dinastía de los Habsburgo.
0: La popularidad de la Orden de los Capuchinos en la corte de Viena queda demostrada también por el ritual funerario mencionado. Desde la llegada de los capuchinos a Viena hasta la muerte de Otto von Habsburgo, el último príncipe heredero, político y periodista austríaco que luchó por una Europa libre y democrática, los miembros de la familia de los Habsburgo fueron enterrados en la cripta del convento de los capuchinos de Viena. El cortejo fúnebre se detuvo ante la puerta del convento y el maestro de ceremonias llamó a la puerta. Desde dentro se oyó: ¿quién es? Y el maestro de ceremonias, además del nombre, enumeró todos los títulos nobiliarios del difunto. La respuesta desde dentro fue: a ese no lo conocemos. Todo esto se repitió una vez más. A la tercera vez, el maestro de ceremonias se limitó a responder, «Pobre pecador». Entonces se abrieron las puertas y se procedió a depositar el ataúd en la cripta.
5: Wer begehrt Einlass?
6: Opfer! Ein sterblicher, sündiger Mensch.
5: So komme er herein.
0: Pero volvamos a Eslovaquia. En septiembre de 1673, el Papa Clemente X concedió a la provincia capuchina de Austria-Hungría autorización para fundar conventos en Bratislava y en Pezinok. El 10 de junio de 1674, la Orden de los Hermanos Menores Capuchinos llegó a Eslovaquia, concretamente a Pezinok, su primer lugar de actuación en Hungría. Dos años más tarde, el 18 de julio de 1676, llegaron a Bratislava. Su actuación en nuestro territorio se asocia sobre todo con el periodo de la recatolización, la represión de los movimientos protestantes y más tarde con su abnegado servicio durante las epidemias de peste.
2: Este año conmemoramos el 350 aniversario de la llegada de los capuchinos a Bratislava. Un año antes había llegado a Pezinok. Fue gracias a la ayuda del emperador Leopoldo I y dos años después, en junio de 1676, llegaron a Bratislava. También gracias a la ayuda del emperador Leopoldo. Además, en Eslovaquia hay otro convento capuchino de gran valor histórico, aunque hoy en día ya no hay capuchinos allí. Se encuentra en Holich y fue fundado en 1756 con el apoyo directo del emperador Francisco de Lorena.
0: Dado que varios documentos eclesiásticos prohibían a las órdenes mendicantes establecerse en lugares donde ya operaba otra orden mendicante, eligieron un emplazamiento privilegiado y estratégico justo detrás de las murallas, cerca de la Puerta de San Miguel, la más transitada. Así lo explica André Botek.
1: Kostol ešte nemali, kláštor nemali, tak oni dostali do správy kaplnku svätej Kataríny.
2: Aún no tenían iglesia ni monasterio, así que se les confió la administración de la capilla de Santa Catalina, situada en la actual calle Mihajska. Se alojaban en una casa vecina. En aquella época los capuchinos se establecían fuera de las ciudades, más allá de las murallas. El terreno más adecuado para ellos resultó ser precisamente el que hoy está delimitado por la calle Kapusinska, que es en realidad como una prolongación de las calles Kosia, Zohova y Samotska, y de la plaza Zhubnenamesti. Sobre todo entre las calles Samotska y Kosia había grandes jardines, los jardines de los Palfi, y por estas calles discurrían arroyos procedentes de los Cárpatos, que la ciudad aprovechaba para construir allí un depósito contra incendios.
0: Existe otra explicación de por qué se empezó a construir la iglesia y el convento de los capuchinos fuera de las murallas de la ciudad. El hermano Félix Tkáč nos la explica.
7: Franciscanov si mesta volali, to bola dokonca strategická vec.
8: Las ciudades llamaban a los franciscanos. Era incluso una cuestión estratégica, porque a todo el mundo le gustaban los franciscanos y cuando había guerras entre ciudades, allí donde ellos estaban no las bombardeaban. Así que eso suponía también una protección para las ciudades donde había franciscanos. Es decir, estos estaban dentro de las murallas y los capuchinos, por su parte, siempre querían estar fuera de las mismas, es decir, en el exterior. Si nos fijamos en esta muralla, en realidad toda la calle Kapuscinska antes era una muralla.
0: Tardaron 35 años en trasladarse a su sede actual en la plaza Zhubnenamesti. Durante ese tiempo prestaron servicio a la ciudad, incluso durante las epidemias de peste. Sin embargo, como señala el historiador y arquitecto Andrei Botek, la iglesia y el convento no se habrían construido con las limosnas habituales.
1: Pomohla tam ešte jedna vec, že grofka Terezia Eleonora Šelardová.
2: Hubo otro factor que contribuyó a ello, y es que la condesa Terezia Eleonora Šelár, en realidad este matrimonio quería, en un principio, patrocinar un convenio capuchino en la ciudad austriaca de Bayerbach, pero como el obispo local no dio su consentimiento, decidieron donar ese dinero a otro convento capuchino. Pues bien, lo donaron precisamente al de Bratislava, por lo que pudieron comenzar las obras de construcción.
0: Los hermanos capuchinos siguen estando agradecidos a la condesa hasta el día de hoy. Así lo ha confirmado el hermano Jan Matzei.
9: Takto po vyše 30 rokoch čakania.
8: Así, tras más de 30 años de espera, los hermanos de Bratislava pudieron empezar a construir la iglesia a principios del siglo XVIII, y fue precisamente la donación de esta noble la que lo hizo posible. Tenemos una placa de agradecimiento en su honor en nuestro coro, donde rezamos cada día.
0: La construcción en el emplazamiento del antiguo depósito contra incendios entrañaba varios riesgos. Por ello, tanto la iglesia como el monasterio han atravesado varios momentos críticos relacionados con las reconstrucciones. Andrei Botek continúa.
1: Ten kostol teda stavali na mieste, kde teda bola ta požiarna nádrž.
2: Así pues, construyeron esa iglesia en el lugar donde estaba el depósito contra incendios. Por supuesto, lo secaron de alguna manera, pero no rellenaron el fondo. La construyeron en ese hoyo, y por eso es la única iglesia de la ciudad, y también de los alrededores, en la que no se sube por unas escaleras para entrar, sino que se baja. Pero al estar construida sobre un terreno pantanoso, la iglesia no solo se humedeció, sino que empezó a hundirse y comenzaron a aparecer problemas estructurales.
0: No solo los capuchinos, sino las órdenes religiosas en general contaban entre sus filas con arquitectos y artistas. Esto significa que también disponían de su propio potencial humano, compuesto por personas capaces, ya fuera en el ámbito de la arquitectura o en el artístico, de crear obras que se ajustaran a lo que era característico de cada orden.
2: A diferencia de otras iglesias barrocas de la época, las iglesias capuchinas eran realmente más austeras, precisamente para reflejar esa pobreza, esa sencillez. La iglesia debía tener una fachada sencilla y no debía tener torre, solo un pequeño campanario o torrecilla para la campana, el llamado sancústic, que se encontraba sobre el coro. Es decir, desde esa torrecilla, pasando por el ático, bajaba una cuerda con la que se tocaba la campana.
0: El periodista Andrei Juricek ha revelado que el repique de las campanas de la torre de la iglesia es hoy en día toda una rareza.
2: Es la última iglesia de Bratislava donde, a día de hoy, las campanas solo se tocan a mano. No tienen campana electrónica. Detrás del presbiterio hay un espacio que se llama coro. No es el coro clásico de arriba, sino uno situado justo detrás del altar, donde los fieles pueden acudir a rezar incluso durante la misa. Y ahí cuelga del techo una cuerda, y ese señor la agarra, mira el reloj para saber cuándo debe empezar a tocar exactamente, y 10 minutos antes de la misa empieza a tocar. Eso es lo interesante de estos capuchinos.
0: Hasta ahora no habíamos mencionado que el nombre oficial de la Iglesia de los Capuchinos de Bratislava es Iglesia de San Esteban el Rey. El historiador y arquitecto Andrei Botek explica que la iglesia fue consagrada a este monarca húngaro.
2: San Esteban, rey fundador del Reino de Hungría, fue el primer rey santo. Es curioso que todas las iglesias capuchinas del territorio de la antigua Hungría, esta sea la única dedicada a él. Es decir, en ningún otro lugar, ni en la actual Hungría, ni en ningún otro sitio, hay una iglesia capuchina dedicada a San Esteban, el rey. Quizás se deba a que Bratislava era entonces la ciudad de la coronación. La parte sur de Hungría estaba ocupada por los turcos. Eso significa que en aquella época Hungría se refería en realidad a la actual Eslovaquia. El arzobispo de Estergón tenía su sede en Trnava.
0: El hermano Jan Macej añade.
8: San Esteban fue, sin duda, un verdadero unificador. Contribuyó a la unificación y al auge de aquel imperio, entre otras cosas apoyando precisamente a aquellos centros eclesiásticos que en aquella época difundían la cultura. En aquel entonces eran el centro de todo. La educación, la cultura, la colaboración, aspectos fundamentales como la lectura, el desarrollo de la artesanía y el comercio.
0: Podríamos seguir hablando durante mucho tiempo aún sobre el interior, los cuadros, las esculturas y los altares. Nos detendremos únicamente en el cuadro principal, que representa precisamente al rey Esteban de Hungría en relación con Bratislava. Así concluye el historiador y arquitecto Andrei Botek.
1: Tento výjav toho svätého Štefana, ako odovzdáva tú korunu Pane Márii, je situovaný...
2: Pero hay otra cosa muy interesante, y es que en esta escena se representa a San Esteban entregando la corona a la Virgen María. Está situado de tal manera que al fondo se ve Bratislava al otro lado del Danubio, el castillo que simboliza al monarca, la catedral que simboliza la autoridad eclesiástica y el ayuntamiento que simboliza la administración municipal, la comunidad de la ciudad libre. Es decir, los tres componentes fundamentales de la sociedad de la época.
0: Los capuchinos de Bratislava siguen siendo hoy en día una orden muy popular, incluso entre los jóvenes. Tal y como reveló el hermano Félix Tkáč, el interés por las vocaciones ya no es el mismo que había en los años posteriores a la caída del telón de acero. Por ello, la edad media de los miembros de esta orden en Eslovaquia va aumentando poco a poco. A pesar de ello, en cada una de sus iglesias de Eslovaquia existe una comunidad juvenil muy activa. Durante los últimos días, los capuchinos eslovacos han conmemorado solemnemente el mencionado aniversario. Las celebraciones se desarrollaron en un ambiente de gratitud, reflexión histórica y comunión, y ofrecieron un variado programa tanto para los fieles como para el público en general. A continuación, una velada cultural y espiritual permitió profundizar en la espiritualidad capuchina basada en el carisma de San Francisco de Asís.

0: Acompáñenos por Eslovaquia.
1: Y ahora les brindamos un breve material de archivo. Les invitamos a navegar el río Váh en las balsas. ¿Han probado ustedes la navegación en la balsa? ¿Existen todavía en su país estas embarcaciones primitivas, embarcaciones históricas? Claro, tampoco en nuestro país se viaja en balsas. Disponemos de medios de transporte mucho más modernos. Pero cerca de la ciudad de Žilina, situada al norte de Eslovaquia, existe un pueblo donde desempolvaron este transporte tradicional para ofrecerlo a los turistas. Nosotros visitamos este pueblo que lleva el nombre de Strečno y nos dirigimos directamente a uno de los guías, un balsero que nos contó cosas muy interesantes.
2: Strečno to je obec na rozhraní Žilinskej a Martinskej kotliny a prakticky pohorie Malej Fatry, ktoré tieto dve kotliny oddeľuje.
3: En lo alto de una imponente roca calcárea se levantan sobre el río Váh las majestuosas ruinas del castillo de Strečno, que junto con el castillo viejo que está situado enfrente, flanquea el curso del río Váh que atraviesa la sierra de Mala Fatra, al este de Žilina. Así pues, el pueblo de Strečno, que se halla cerca del castillo, ofrece numerosas posibilidades de pasar el tiempo libre. Los turistas que vienen por aquí durante la temporada veraniega pueden practicar el alpinismo, visitar los castillos, visitar las ciudades históricas de Žilina y Martin, y finalmente pueden navegar el río Váh en balsas, las que les ofrece nuestra compañía.
2: A podporné programy sú tam zaznamenávané každý rok nárasty turistov.
1: Podríamos decir que el río Váh es el río más importante de nuestro país. Nace en las montañas de los Altos Tatras, atraviesa todo el país y al final, en la frontera con Hungría, desemboca en Danubio. ¿Por qué se ejerce esta atracción turística, que es la navegación en las balsas, precisamente en este tramo del río?
2: Alpinismo, dá sa povedať, bytostne patrí k Strečnu, pretože pokiaľ niekto pozná históriu alpinizmu na Slovensku.
3: La navegación en balsas tiene en Strečno una larga historia, porque el tramo del río Váh en esta zona forma varios meandros pintorescos que desde siglos atraían a la gente tanto por su belleza como por el peligro y respeto que representaban. Muy famosas llegaron a ser las rocas maravillosas de Margita y Vesna, que inspiraban a muchos pintores y poetas y figuraban también en algunas leyendas locales. Como que la corriente del río en esos lugares es muy fuerte, dejaron allí sus vidas muchos hombres que navegaban el río. Por eso creo que es muy importante que nuestra región encontró los medios para poder renovar esta tradición, ofreciendo así a los turistas la posibilidad de navegar el río en balsas.
1: Estimados radioyentes, nos queda solo tiempo para cerrar el programa de hoy. La emisión ha sido realizada gracias a la asistencia del técnico de sonido Abdulgani Arut. Desde el micrófono les saluda Ladia Hudzovičová. Mañana les dará compañía mi colega María Mangová con sus temas de cultura, de artes e historia. Hasta pronto, queridos amigos.

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1: Hola, un gran saludo amigos de la radio. Aquí estamos en una nueva edición de Antena de X. Esperamos que ustedes del otro lado de radio se encuentren muy bien para que nos acompañen durante estos minutos en la radio. Hoy corresponde el informe de X de la ERT a cargo de Pedro Sedano, en nombre de la Asociación Española de Radio Escucha. Compartiremos con ustedes algunas noticias y comentarios de las redes sociales. Pero antes, recordarles que nos pueden escuchar en nuestro canal de YouTube, buscándonos como Antena de X. Además, nos pueden escuchar de igual forma en programasdex.com. Con esta información iniciamos el programa. Y es que RTBC, o sea la Radio y Televisión Colombiana, bajo ataque a pocas horas del cubrimiento del 1 de mayo, Día de los Trabajadores. Según la coordinación de tecnología de la información de la entidad, en las últimas horas las páginas web de las marcas Señal Colombia, Canal Institucional, Radio Nacional de Colombia, Radio Nica, Señal Memoria y RTBC Play están bajo un ataque coordinado desde diferentes direcciones IP que buscan saturar los servicios del medio para que se presenten intermitencias, caídas y desconexiones generalizadas por la intención de afectar la misión del sistema de medios públicos del Estado colombiano. Este ataque a los sitios web de las marcas de la entidad se suma a otros que se han presentado en las últimas semanas, como por ejemplo el registrado el 28 de abril, en el momento en que el sistema de medios públicos transmitía en directo el Consejo de Ministros desde la Casa de Nariño, desde Bogotá para todo Colombia. Adicional a esto, los colaboradores encargados de correspondencias han reportado un aumento de erradicaciones de peticiones, quejas y reclamos, solicitando información de manera repetitiva y duplicada, requiriendo información inusual, sobredimensionadas y carente de sentido, incluso de años anteriores. Continuamos con más informaciones, amigos y amigas oyentes. Ahora viajamos a Estados Unidos, pues en ese país, después de atacar las estaciones internacionales de USAM, Trump está tomando las estaciones locales asociadas. El presidente de los Estados Unidos, Donald Trump, informó un decreto el pasado 1 de mayo por el que se elimina la financiación del gobierno para las radios públicas nacionales y el servicio de radiodifusión pública para poner fin a lo que llamó Cover National Public. Es una asociación de radio pública estadounidense que reúne a más de 1,000 emisoras de radio no comerciales. Está financiado por las contribuciones de las emisoras de radio anuales de la Corporación for Public Broadcasting, financiada por el gobierno federal. Y luego de estas informaciones corresponde el informe de X de la ERT a cargo de Pedro Sedano. Adelante, que te escuchamos.
2: Estimados oyentes, sean bienvenidos al informe mensual de la AER de la Asociación Española de Radio Escucha. Antes de las noticias, tres cosas. Por un lado, las frecuencias se dan en kilohercios, las horas son UTC, es decir, están referidas al tiempo universal coordinado, y deletrearemos algunas direcciones usando el alfabeto internacional de deletreo. La primera noticia viene de la isla de Madagascar, pues la emisora religiosa World Christian Broadcasting, que en español se identifica como La Voz Alegre, transmite dos programas diarios en español dirigidos hacia América del Sur, de 0200 a 0300 y de 0300 a 0400, siempre por la frecuencia de 9755. Los informes de recepción se pueden enviar a la siguiente dirección: info@whiskey-oscar-romeo-lima-delta-charlie-hotel-romeo-india-sierra-tango-india-alfa-november.oscar-romeo-golf. Por su parte, La Voz de Turquía también tiene un nuevo esquema de emisiones en español y ahora se la puede sintonizar diariamente de 0100 a 0155 en 7260 y 9870 en dirección al oeste de Europa, así como para el centro y el sur de América, y de 1630 a 1725 en 13725 hacia Europa. Se agradecen los informes de recepción en el correo electrónico que deletreamos: eco sierra papa alfa november oscar lima arroba tango romeo tango punto november eco tango punto tango romeo. Desde Corea del Sur, KBS World Radio tiene un nuevo esquema de emisiones diarias en español, de 0200 a 0300 en 15.575 hacia América del Norte, de 11.00 a 12.00 en 11.795 hacia América del Sur, y por último, hacia Europa, África y Oriente Medio, de 17.00 a 18.00 en 9.740. Los informes de recepción se pueden enviar al correo electrónico que deletreamos: Sierra Papa Alfa November India Sierra Hotel arroba kilo beta sierra punto charlie oscar punto kilo romeo. Por último, la emisora religiosa canadiense Bible Voice Broadcasting cuenta con un programa en español que se emite todos los domingos desde el transmisor de Nauen, en Alemania, de 18.30 a 19.00 en 9.720, hacia el oeste de Europa y América, con el programa La Palabra de Vida. La potencia utilizada es de 125 kilovatios y los informes de recepción se pueden enviar a la dirección que deletreamos a continuación: Mike Alpha India Lima arroba Beta Victor Beta Romeo Oscar Alpha Delta Charlie Alpha Sierra Tango India November Golf punto Oscar Romeo Golf. Antes de despedirnos, recordemos que pueden oír y leer este informe en radio.aer.org.es. 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Y si lo desean, pueden contactar con nosotros a través de correo@aer.org.es, en nuestra web aer.org.es, así como en nuestro perfil de Facebook. Hasta el próximo mes, muchos 73 y buenos de X.
1: Muchísimas gracias, Pedro, y te esperamos el próximo mes con más.
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1: Y luego de este informe de X desde España, seguimos viajando y ahora llegamos a Papúa Nueva Guinea, pues la estación provincial de la Sociedad Nacional de Radiodifusión para la Región Autónoma de Bougainville está buscando formas de mejorar las señales de radio NBC en toda la región de ondas medias. Los equipos técnicos han identificado un posible sitio para un transmisor de onda media que debería mejorar la claridad de las señales de radio de NBC, ayudando a las señales de FM actuales. Este sitio debería albergar un transmisor de onda media de unos 10 kilowatts. Este ya ha sido pedido. Y en cuanto a la onda corta, pues por otro lado, los ingenieros de NBC se dirigen a Ujin Buka para observar una posible reanudación de las transmisiones de onda corta. Planean usar el transmisor de onda corta que actualmente está caído. Solo se necesitarían unas pocas partes para estar plenamente operativo. Estas piezas ya han sido compradas y ahora están esperando a ser instaladas. Desde principios del 2000 se ha implementado un importante programa de inversión pública para renovar la sede de NBC y las estaciones regionales. Amigos, nos gustaría saber de ustedes. Cuéntenos desde dónde nos sintoniza. 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Además, activar la campanita de notificación para que les llegue una alerta cada vez que publiquemos una nueva edición. En los Países Bajos, la caza piratas está en marcha. Este país siempre ha sido un refugio para los dramaturgos, en el mar al principio, pero también en tierra. Después de la prohibición de las radios marinas, hay que decir que los piratas holandeses siempre han demostrado originalidad al elegir sus lugares de emisión, en instalar en un poste eléctrico o de comunicación, programas que se podrían realizar a distancia y transmitir al transmisor por internet, cortan los vínculos posibles con el tribunal. Perder el transmisor confiscado cuesta menos que los derechos de licencia y derechos de autor. También nos enfrentamos a retransmisiones de piezas RAVE como equipos pesados, una grúa telescópica de 75 metros para la antena. Es muy arriesgado que los agentes de policía operen en una manifestación y menos aún pedir ayuda a los cuerpos de seguridad. Desde este año, la Inspección Nacional de Infraestructura, organizada por monitores de las ondas, implementó una nueva política fina que aumenta la multa básica. Este va de 250 euros a 750 euros. La organización ha dividido las provisiones cubiertas por la política y de multas en categorías. Cuando más grave es la infracción, mayor es la categoría y mayor es la cantidad básica. Es momento de escuchar Mundo Digital a cargo de Paco Rubio de la Asociación de X Barcelona. Adelante, Paco.
4: Saludos amigos, esta es una nueva edición de Mundo Digital, noticias de DAB Plus. La BBC planea el crecimiento del DAB Plus para impulsar el futuro de la radio digital. En su recién publicado plan anual, la BBC ha confirmado su ambición de expandir su presencia en la radio digital, centrándose en DAB Plus. La emisora presenta propuestas para lanzar nuevas emisoras en la plataforma, como extensiones de marcas existentes como Radio 1 y Radio 2, como parte de su estrategia de transformación más amplia. Esta medida busca ofrecer un mejor servicio al público con contenido más personalizado, adaptándose a la vez a los cambios en los hábitos de escucha. Dado que DAB Plus ofrece un uso más eficiente del espectro, la BBC considera este paso clave para fortalecer su presencia digital en el Reino Unido. RFI amplía la presencia de DAB Plus en París y alrededores. Radio France International, la emisora pública internacional de propiedad estatal francesa, ha ampliado su alcance en París e Île-de-France, la región que rodea la capital, con su lanzamiento en DAB Plus. La emisora, que desde hace tiempo está disponible en 89 de la FM, ahora está también disponible para oyentes con receptores DAB Plus en la capital francesa y sus alrededores. Se ha autorizado a emitir a la emisora a través del múltiplex 6A, operado por TDF a través de sus estaciones de transmisión en Romainville y Meudon. La incorporación de DAB Plus ofrece una cobertura más amplia y una mejor calidad de audio para los oyentes. Concordia pide el despliegue de DAB Plus en Andorra. La consejera general del Grupo Parlamentario Concordia, María Ángels Aqué, ha presentado una serie de preguntas para que el gobierno responda por escrito. En relación con la radio, María Ángels desea saber si el gobierno tiene previsto desplegar el sistema de radio digital DAB Plus en Andorra. Argumenta que esta tecnología se está implantando ampliamente en toda Europa y que, además de una calidad de audio de alta definición, ofrece una mejor cobertura en todo el territorio e información adicional para los oyentes. También ha preguntado si se ha previsto algún tipo de colaboración con los países vecinos para que pueda aprovechar el despliegue de la radio digital en Francia y España. Y ahora hablamos del DRM, Digital Radio Mundial. ¿Por qué simulcasting? DRM es la solución de radio perfecta para introducir servicios de radio digital complementando los servicios analógicos existentes en todas las bandas de emisión

0: En DRM se trata de 8 horas en idioma mandarín. Prueba DRM exitosa para el primer proyecto africano de aprendizaje electrónico. Una reciente prueba de DRM de onda corta transmitida por Encompass Digital Media desde Wolverhampton, Reino Unido, dirigida al sur de Alemania y Suiza, tuvo una recepción exitosa. La transmisión demuestra la capacidad de la radio digital DRM para ofrecer lecciones de audio en varios idiomas. El ejemplo presentado incluyó un original en inglés, seguido de 2 versiones generadas por inteligencia artificial en francés y alemán. Un componente central de la transmisión, junto con el audio, es un libro de texto digital, Journaline, que muestra cómo el contenido de las lecciones, incluyendo gráficos, puede estar disponible en varios idiomas, tanto en vivo como bajo demanda. La última lección es de educación a distancia sobre el DRM, con audio multilingüe y texto interactivo, será puesta a prueba por alumnos de una escuela de África Occidental. El contenido se impartirá a través de tabletas conectadas a radios DRM disponibles que abren una zona Wi-Fi, lo que permite el acceso sin necesidad de Internet. Más informaciones en adxb.org. Saludos de Paco Rubio, de la Asociación de X Barcelona.
1: Muy bien, Paco. Muy buenas las informaciones que nos has compartido. 7-3 cordiales.
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1: Amigos, y continuamos con más informaciones en Antena de X. Los científicos pasaron 17 años persiguiendo señales misteriosas desde el espacio. Resulta que vinieron de un horno microondas. Durante casi 2 décadas, los astrónomos del Observatorio de Parkes de Australia quedaron desconcertados por las misteriosas señales de radio conocidas como peritons, detectadas por primera vez en 1998. Las ráfagas de interferencia aparecían solo ocasionalmente y siempre durante el día, aumentando el rompecabezas. Pero en el 2015 los científicos finalmente descubrieron al improbable culpable, el horno microondas de la instalación. Cuando el personal abrió la puerta de microondas prematuramente, antes de que el temporizador se completara, emitió una ráfaga de interferencia de radio de 2,4 GHz, emitiendo las señales cósmicas que los investigadores habían estado persiguiendo. El descubrimiento subrayó cómo los dispositivos hechos por el hombre pueden complicar la búsqueda de señales desde el espacio profundo. El telescópico Parkes, que ayudó a retransmitir imágenes del alunizaje, ahora lucha con la creciente interferencia de las tecnologías modernas. En respuesta, los astrónomos están recorriendo a lugares como el Australian Scar Kilómetro Harry, construido en una de las zonas de radio más silenciosas del mundo, libres de wifi, señales celulares y otras frecuencias disruptivas. Ofrece a los científicos una ventana más clara al universo. No se permiten microondas, por cierto.
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3: Eso que viste se llama imaginación. La radio es un invento en el que se sumaron varios genios. El que construyó el primer sistema y supo cómo comunicarse a grandes distancias sin usar cables fue Guillermo Marconi. Este es el relato original de una transmisión desde Irlanda, el país de su madre. Marconi nació en Bolonia.

0: en el año de 1874. En aquel tiempo, las casas se iluminaban aún con velas y lámparas de fuego. Su padre era italiano, serio y riguroso. Su madre, irlandesa, cariñosa y paciente. A los 20 años, Marconi andaba experimentando con las ondas electromagnéticas como vía para transmitir mensajes telegráficos. Y a los 22, ya había patentado la radio. Las señales fueron útiles para la navegación. Así se salvaron muchas vidas en naufragios que lograron transmitir sus coordenadas a otros barcos o puertos con la famosa señal SOS.
1: Que todo el mundo piensa que significa Save Our Souls, o sea, salve nuestras almas. Pero que en realidad se eligió porque es muy fácil de recordar. Tres sonidos cortos, tres largos, repite.
0: Al convertirse la radio en el gran invento de comunicación mundial, fue una herramienta estratégica en la guerra. ¿Sabías que hay estaciones de radio que solo transmiten una voz diciendo secuencias de números? Radios numéricas, obras de espías... Un misterio. Las señales radiofónicas se fortalecen y comienzan a darle la vuelta al mundo. México llegó a tener la emisora radiofónica más poderosa del mundo entre 1937 y 1940, la XERA. El domingo 31 de noviembre de 1935, a las 5 de la tarde, su señal se inauguró con un programa de variedades que duró 70 horas. Este programa se escuchó en toda la Tierra.
2: El Dr. John R. Brinkley pone a su disposición el mejor tratamiento en el mundo para la disfunción eréctil, todo mediante un sencillo trasplante de glándulas de chivo.
0: 250 mil watts de potencia duplicados por la ubicación de una tercera antena. La gente de la región podía sintonizar la señal hasta con el auricular del teléfono e incluso encender lámparas fluorescentes sin conectarlas. Una emisora de ese tamaño para difundir una mentira. La de un médico falso con un tratamiento ridículo. Fraude que México no combatió, porque gracias a él tenían la única señal que abarcaba todo el mundo.
3: XERA is on the air, and all Del Rio is rejoicing.
2: Y recupere su juventud.
0: ¿Que cómo funciona la radio? Pues solo enciéndela. No. Aquí está la explicación a toda velocidad.
1: El sonido es una onda que se transmite por el aire. La emisora codifica el sonido en una onda electromagnética que puede viajar a la velocidad de la luz, por el vacío y atravesar paredes. En AM, lo que se modula es la amplitud de la onda, que se genera con diferentes frecuencias, según la estación. Cuando mueves el sintonizador de tu radio para elegir una frecuencia, los componentes hacen que un electroimán resuene con esa frecuencia específica, lo que hace que una membrana vibre según la modulación, convirtiendo la señal otra vez en onda de sonido y...
0: Y ahí tienes una ventana sonora al mundo. Aunque dentro de unos pocos años, este medio cambiará de tecnología. La era digital está conquistando también a la radio. Ya nada será igual. Así que no te pierdas la oportunidad de disfrutar los últimos días de tu cuadrante local. 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

Y con esto vamos poniendo punto final en esta edición, recordándoles que nos pueden escuchar en programasdex.com. Además, nos pueden seguir en Facebook, buscándonos como La Chispa Estéreo. También se pueden suscribir en nuestro canal de YouTube, Antena DX. Bueno, amigos, nos escuchamos muy pronto. A todos, que la pasen bonito, ¿eh?

0: 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Saludos amigos, sean todos bienvenidos. En esta entrega de Frecuencia al Día, la historia de Edward Morrow, locutor y periodista estadounidense, una figura legendaria que tuvo gran influencia en el desarrollo del periodismo televisivo. Sus informes por onda corta desde Europa en los días que apuntaban al estallido de la Segunda Guerra Mundial aportaron una inmediatez inédita en la cobertura de las noticias en el extranjero. La historia de Edward Morrow, locutor y periodista estadounidense. El informe, con Eusebio Sánchez. Adelante.
1: Edward R. Morrow fue un locutor y periodista estadounidense. Morrow nació en Carolina del Norte el 25 de abril de 1908. En 1930 se licenció en el Washington State College con un título en oratoria y se trasladó a Nueva York para trabajar para la National Student Federation. Luego ejerció como subdirector del Instituto Internacional de Educación de 1932 a 1935. Trabajó como locutor de noticias en la prestigiosa cadena CBS para radio y televisión.
2: This is Edward Morrow speaking from Vienna. It's now nearly 2:30 in the morning, and Herr Hitler has not yet arrived. No one seems to know just when he will get here, but most people expect him sometime after 10 o'clock tomorrow morning. It's of course obvious after one glance at Vienna that a tremendous reception is being prepared. And we're planning to bring you an eyewitness account of Herr Hitler's entry into Vienna sometime tomorrow. We return you now to America.
1: Sus transmisiones en directo desde la primera línea del frente hicieron que su voz característica deviniera mundialmente, y sus documentales televisivos establecieron el patrón para la ilustración de temas sociales o políticos al poner un rostro humano en ellos. Contribuyó a dar forma al periodismo televisivo cuando este medio todavía andaba en pañales. Con su pasión y sus incansables esfuerzos por hacer avanzar los ideales democráticos, sobre todo donde se alzaba la libertad de expresión.
3: One of the strangest sounds one can hear in London these days, or rather these dark nights, just the sound of footsteps walking along the street, like ghosts shod with steel shoes. More searchlights are in action. We've not yet seen any burst of anti-aircraft fire overhead.
1: La figura legendaria de Edward R. Morrow tuvo gran influencia en el desarrollo del periodismo televisivo. Sus emisiones por onda corta desde Europa en los días que apuntaban al estallido de la Segunda Guerra Mundial aportaron una inmediatez inédita en la cobertura de las noticias en el extranjero. En 1935, Morrow empezó su carrera en la CBS como director de negociaciones y educación. Dos años más tarde se convirtió en el director de la Oficina Europea de la CBS en Londres. Allí reunió un grupo de periodistas cuyos reportajes sobre la guerra desde la primera línea del frente les hicieron muy populares a su regreso a Estados Unidos.
4: This is Trafalgar Square. The noise that you hear at the moment is the sound of the air raid siren.
1: Tras la guerra, regresó a los Estados Unidos en calidad de vicepresidente de la CBS y director de asuntos públicos, pero lo dejó para regresar a la radio. De 1950 a 1951, junto a Fred Friendly, produjo la serie Hear It Now, también haciendo las veces de presentador del show. La popularidad de este espacio le devolvió a la televisión. El equipo adaptó el programa para la pequeña pantalla, rebautizándolo como See It Now.
5: At the moment, everything is quiet. For reasons of national as well as personal security, I am unable to tell you the exact location from which I'm speaking. Off to my left, far away in the distance, I can see just that faint red, angry snap of anti-aircraft bursts against the steel blue sky. Now you'll hear two bursts a little nearer in a moment. There they are.
1: Las emisiones empezaron con la primera retransmisión simultánea en directo que se recibió tanto en la costa este como en la costa oeste. El programa de Morrow acerca de Milo Radulovich, que a la larga llevaría a la emisión del legendario programa dedicado al senador Joseph R. McCarthy en 1954, se considera no solo como el que marcó el punto de inflexión en la campaña del senador, sino que también es el punto de inflexión en la propia historia de la televisión.
6: Good evening, I'm Ed Murrow, and this is Channel 13, WNDT, something rather different. But in the words of Dylan Thomas, to begin at the beginning, this is educational television.
1: En ese mismo periodo, Murrow presentó Person to Person, que ofrecía charlas informales con celebridades como Marilyn Monroe o John Steinbeck. Aunque menos controvertido, este programa y su formato continúan influyendo en los espacios dedicados a entrevistar a las celebridades en nuestros días. Monroe siguió con este show durante un año más después de que acabara See It Now en 1958, el mismo año en que el presentador empezara a moderar y producir Small World, otro programa innovador que ofrecía discusiones entre personalidades internacionales de la política. Aunque Murrow se hizo con 5 Emmys y 5 premios Peabody por su labor a lo largo de los años, no dejó de exigirse más a sí mismo y a sus colaboradores, como lo demuestra un discurso que ofreció en 1958 en la convención de la Asociación de Directores de Informativos para Radio y Televisión. Puede que esto no le caiga bien a nadie, comenzaba este discurso con el que da inicio a la película. En él, Murrow describía la insostenible posición del periodista ejerciendo la radiodifusión en plataformas cuya evolución ha ido moldeándose por una combinación imposible de noticias, entretenimiento y publicidad. A lo largo del discurso, Murrow solo mencionó su empresa en pocas ocasiones, pero era evidente que había incluido a la CBS en su crítica a las cadenas y al efecto que su incontrolada competición por los índices de audiencia tenía en los programas informativos.
7: I am Edward R. Murrow. For a little while, I would like to review with you the great conflict of our times, one which demands and must get the attention and the involvement of each one of us. Victory in this conflict depends on much, much more than confidence. It is a contest unlike any we have ever faced in our history as a nation. The opposing point of view in this conflict rests on a fundamentally different vision of man. Among the fundamental rights of man specifically named are respect for the sanctity of human life, the right to freedom of speech, of conscience and religion.
1: Dejó la CBS en 1961 cuando el presidente John F. Kennedy le nombró jefe de la Agencia de Información de Estados Unidos, un cargo que mantuvo hasta 1964. El 27 de abril de 1965, Murrow murió de cáncer de pulmón en la ciudad de Nueva York. En Miami, soy Eusebio Sánchez para Frecuencia al Día.

0: Good night and good luck.
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2: Bueno, señores, como siempre, agradecemos el favor de su sintonía. Frecuencia al Día, mejor programa semanal de comunicaciones. Estados Unidos de América, un tema muy apasionante por años, el de los radioescuchas de la onda media, o AM, y uno de los grandes problemas al sintonizar una radio con transmisión en la banda de amplitud modulada. En esta entrega, cuando se trata de ruido, en el dial de la amplitud modulada. Desde Buenos Aires, Víctor Hugo González nos brinda el informe.
3: Gracias, Dino. Hola, amigos de Frecuencia al Día. Desde Buenos Aires les habla Víctor Hugo González. Hace unos días nuestro amigo Dino Bloiser, fundador de este espacio donde tratamos temas referentes a la radio, publicó una carta aparecida en radioworld.com con el título «Cuando se trata de ruido en el dial de AM, ¿dónde está la FCC?». Dejen de escuchar a los expertos que no han estado presentes cuando culpan a la banda de AM de los problemas. Y dice así: tenía que escribirte después de digerir las ideas de todos sobre las causas de los problemas de la radio AM. El número uno son las tormentas eléctricas que Dios nos dio, así que debemos vivir con eso. Sin embargo, hay algunas cosas que equilibran, como mayor potencia y mejor mantenimiento en los sistemas de torre para asegurarse de que su radiación sea la que debe ser. Esto es un problema grande. Además, asegúrese de que su sistema de audio esté limpio y funcionando. No me refiero a un sonido ruidoso, sino limpio y de calidad. Esto, hasta cierto punto, puede superar los ruidos que produce la iluminación, por ejemplo. He estado trabajando en este negocio durante más de 68 años, en St. Paul, Minneapolis, Minnesota. Cuando entré a este trabajo, el lugar era un desastre. La radiación no era una preocupación para aquellos ingenieros, a quienes la dirección constantemente les preguntaba por qué nadie podía oírlos. Bueno, eso fue simple. Después de desalojar una familia de ratones y limpiar todas las conexiones, reemplazamos el medidor de corriente de base, que había estado leyendo un amperio más de lo que se suponía, y volvimos a poner a WMIN en el dial de AM. Luego reemplazamos el procesador de audio, que sobrevivió 20 años, y reajustamos el transmisor, que estaba tan fuera de resonancia que quemaba válvulas cada 90 días. Esta pequeña historia sigue siendo muy real en muchas estaciones de todo Estados Unidos. Entonces, esto trae a colación la introducción. ¿Qué tiene de malo la AM? ¿Dónde diablos está la FCC? ¿Cuándo fue la última vez que un inspector visitó su estación? Se habla sobre el nivel de ruido más alto y cómo afecta la AM. Tienes razón, pero nuevamente échale la culpa al lugar correcto. Existen normas relativas a la radiación incidental. Hoy en día, si le preguntas a un típico empleado de la FCC sobre esto, ni siquiera sabe qué es. Todas las computadoras, microondas y otros dispositivos que irradian ruido de radiofrecuencia también deberían apagarse. Tome su medidor y vaya a la puerta de un supermercado. Se puede leer una señal desde ese edificio, a veces a una milla de distancia. Esa es la opinión de un técnico en una emisora de Estados Unidos. Desde Buenos Aires yo veo otra perspectiva. Hay un problema común en todo el mundo, las fuentes switching que han levantado el piso de ruido a niveles inaceptables. Acá en Argentina, tantos años de inacción para hacer cumplir las leyes y el amiguismo político han llenado el dial de AM de emisoras ilegales o con permisos precarios provisorios de por vida. Es inadmisible tener emisoras pegadas a tan solo 10 kHz cuando hoy quien posee un receptor muy seguramente tendrá uno chino, que lo que menos tiene es selectividad y escucha mezcladas las emisoras, haciendo que el oyente desista de escuchar. Y una enorme minoría de oyentes fieles a la radio desde hace años que se consiguieron o heredaron algún viejo y venerable buen receptor vintage. Estos últimos escucharán más estaciones, pero los contenidos no los satisfacen. Los jóvenes no tienen en su ADN la escucha de radio. Su conexión al mundo es el celular, que por motivos puramente técnicos no puede tener un receptor de AM. Incluso los fabricantes han quitado la FM de estos dispositivos. Desde el inicio de este año han desaparecido varias emisoras debido al alto costo de la energía eléctrica y otras por problemas técnicos debido a tormentas eléctricas, fuertes vientos que devastaron cantidad de torres de emisión y que pusieron en peligro la continuidad de las AM. El futuro de las estaciones de AM tiene muchas aristas y todas merecen un análisis profundo que es necesario dar de inmediato. Desde Buenos Aires les habló Víctor Hugo González.
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2: Seguimos avanzando en esta edición. Tiempo para presentar a Luis Gerardo Loyola desde México.
4: Gracias, Dino. ¿Cómo es el uso de redes sociales entre los radioescuchas de la Ciudad de México? Fue a través de su página de Facebook que INRA, una de las principales casas de medición de audiencias en México, compartió uno de sus estudios realizados entre enero y junio del 25. En este análisis se buscó conocer qué porcentaje de radioescuchas de la Ciudad de México utiliza cada una de las redes sociales más importantes. La siguiente información te podrá servir para dos cosas particularmente. Uno, para entender en qué plataformas deberías de enfocar tus esfuerzos para la producción de contenidos. Dos, para saber mejores formas de monetización de tus redes sociales al momento de vender algunos posts, menciones y videos a tus clientes publicitarios. Así quedó el uso de redes. Facebook, 68.2%. WhatsApp, 51.1%. Instagram, 43.2%. TikTok, 32%. X, antes Twitter, 15.9%. Telegram, 4%. Otra red, 3.5%. LinkedIn, 2.2%. Y Reddit, 1.1%. En un entorno donde la atención se fragmenta cada vez más, esos datos confirman que la radio no puede desligarse del ecosistema digital, sino que debe integrarse estratégicamente a él. Plataformas como Facebook, WhatsApp e Instagram se consolidan como los principales puntos de contacto con la audiencia en la Ciudad de México, lo que obliga a las emisoras a priorizar su presencia y creatividad en estos espacios. Esta nota fue realizada con base en información publicada por INRA a través de sus redes sociales y publicada por Josh Méndez en radionotas.com. Soy Luis Gerardo Loyola, Frecuencia al Día, México.
2: El mapa de radios de América Latina y el Caribe es un estudio impulsado por el blog Radios de América y Radios Libres, iniciado en 2012 para registrar emisoras en 19 países. El proyecto presenta ahora su actualización de datos de 2026. Este informe demuestra cómo la radiodifusión sonora continúa siendo un medio de comunicación vital en el continente. El informe con Diego Cárdenas.
5: Gracias, Dino. En América Latina y el Caribe existen decenas de miles de emisoras activas, incluyendo radios comerciales, públicas, comunitarias, educativas y de otros tipos. La radiodifusión sonora sigue siendo, en 2026, uno de los medios de comunicación más cercanos a las realidades cotidianas de millones de personas. En zonas rurales donde otras tecnologías tienen menor penetración, en ciudades donde la radio acompaña los desplazamientos diarios y en espacios donde las palabras transmitidas por antenas siguen siendo una fuente vital de información y cohesión social. Desde el año 2012, el blog Radios de América, coordinado por el comunicador social colombiano Tito Ballesteros López, se dio la tarea de censar las emisoras de radiodifusión sonora existentes en 19 países de la región. Para el mapa de 2014 y las sucesivas ediciones, se sumó al proyecto Santiago García Gago de radioslibres.net, donde se encuentra alojada su versión virtual. La alianza se amplió en 2020, en plena pandemia del coronavirus, donde se sumó Ediciones Jinete Insomne, quienes editaron el informe en un libro en el que radialistas de los distintos países estudiados analizaron los datos obtenidos. El principal reto de este informe es el escaso rigor y transparencia con el que, salvo contadas excepciones, las distintas entidades oficiales ofrecen las estadísticas sobre telecomunicaciones y, particularmente, las concesiones de frecuencias de radio y televisión. Los países que se destacan por ofrecer datos actualizados a lo largo de los años son Brasil, Colombia, Paraguay, quienes además cuentan con herramientas interactivas como tableros o mapas. También Chile, Ecuador, México, Panamá, Perú ofrecen tablas con información actualizada y de forma accesible. Honduras y Bolivia ahora están cerca de entrar en este grupo. En el otro extremo se encuentra Nicaragua, que no actualiza los datos desde 2014. Tampoco existe información oficial reciente de Argentina, Costa Rica, Cuba, Guatemala, República Dominicana o Venezuela. En El Salvador, tras el cambio de gobierno en 2019, desaparecieron los datos de la web de la Superintendencia General de Electricidad y Telecomunicaciones. Las cifras citadas en los últimos estudios se pudieron obtener gracias a un informe solicitado al portal de transparencia. Otra dificultad es que cuando un país cambia de gobierno, no solo se modifican políticas comunicacionales, sino también los sitios web, desde los que se comparten estas estadísticas que, en muchos casos, se borran. De este modo, se pierden los registros históricos útiles como herramientas de análisis. Otro factor que

0: En torno a este centenario medio de comunicación, el número de emisoras de radio crece sostenidamente desde el primer estudio realizado en 2012. Durante estos 14 años, el número de emisoras aumentó en 12.839. Otro dato esclarecedor es la relación entre AM y FM, frecuentemente invisibilizada en los estudios contemporáneos, que emerge como un indicador clave para comprender procesos de transición tecnológica, políticas públicas de comunicación, condiciones geográficas y niveles de acceso de las audiencias. Las cifras no dejan duda de cómo el crecimiento es impulsado por las frecuencias de FM, mientras que las AM se van apagando o migrando a la frecuencia modulada a través de planes como el impulsado por el Estado brasileño. Finalmente, lo que se puede constatar con estos datos es que, a pesar de tener más de 100 años y haber sido amenazada por la televisión, por las redes sociales y ahora por las herramientas de inteligencia artificial, la radio sigue creciendo y alentando nuevos formatos de difusión sonora, como los podcasts y las radios en línea. En Nueva York, soy Diego Cárdenas para Frecuencia al Día.
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2: Aquí lo hacemos con frecuencia. Cada semana, una nueva entrega de Frecuencia al Día. Un estudio revela que los oyentes de radio no distinguen entre voces humanas y la inteligencia artificial. La información con Francisco Oviedo.
3: Gracias, Dino. Un nuevo estudio ciegas revela que los oyentes de radio ya no pueden diferenciar con precisión entre una voz humana profesional y una generada por inteligencia artificial. Sin embargo, aunque la calidad técnica impresiona, el descubrimiento de su uso oculto genera desconfianza y álgidos debates sobre autenticidad. El avance de la tecnología sintética está borrando la línea de lo real en el entorno del audio. Según un reciente estudio a ciegas realizado por Crown React Media a 1.326 oyentes semanales, la audiencia de la radio ya no logra distinguir de forma confiable entre una lectura realizada por un locutor humano profesional y una voz generada mediante inteligencia artificial. La investigación evaluó dos piezas sonoras de prueba, un spot promocional y un mensaje institucional. La mitad de los participantes escuchó la versión humana y la otra mitad la de IA sin previo aviso. Sorprendentemente, ambas versiones obtuvieron puntajes casi idénticos en aspectos determinantes como credibilidad, autenticidad, energía, profesionalismo y simpatía. En el caso del locutor real, el 59% de la audiencia identificó correctamente que era humano, pero un alto 55% de quienes escucharon la voz sintética afirmaron rotundamente que también estaban frente a una persona. Los resultados prueban que, en calidad sonora, la IA ya es capaz de engañar al oído habitual del consumidor de radio. El dilema de la confianza y la transparencia, más allá de la impecable imitación auditiva, el verdadero debate emerge cuando se evalúan las reacciones de los oyentes tras conocer el origen tecnológico del locutor. El estudio indicó que la gran mayoría del público no vería con malos ojos que una emisora de radio emplee inteligencia artificial para comerciales cortos u operativos puntuales. No obstante, cuando se profundiza en la conexión afectiva, la IA enfrenta un enorme desafío ético. Al descubrir que la voz que acababan de escuchar era en realidad un algoritmo, diversos oyentes manifestaron un rápido rechazo, calificándolo como una falta de respeto o una mentira de la estación. Por el contrario, cuando a los participantes se les reveló que detrás del anuncio existía un verdadero humano, los niveles de validación, agrado y fidelidad hacia la emisora se disparaban. Frente a este complejo panorama de aceptación, los directivos toman caminos opuestos. Mientras ciertas corporaciones como iHeartMedia apuestan por campañas de talento garantizado humano, argumentando que la audiencia de la radio exige autenticidad plena, otras empresas integran exitosamente presentadores de IA, como el reciente caso de la emisora KLYY, para conducir programas y atrapar a sectores demográficos específicos con gran éxito comercial. El dilema de la radio contemporánea ya no pasa por definir si la voz sintética suena bien o mal. El gran desafío es decidir hasta qué punto la innovación es útil sin llegar a desgastar o traicionar el

0: vínculo de confianza absoluto que sostiene al medio con su público. En Chile, soy Francisco Oviedo para Frecuencia al Día.
1: Uruguay. La compañía Antel completó la cobertura de fibra óptica en los pueblos de más de 1,000 habitantes. El informe con Francisco Lantigua.
2: Gracias, Dino. Con inversiones por $25,000, la Administración Nacional de Telecomunicaciones, Antel puso en marcha servicios con uso de fibra óptica en la localidad de Porvenir, en Paysandú, y alcanzó, de esa forma, cobertura completa con esta tecnología a todos los pueblos de más de 1,000 habitantes de Uruguay. El presidente de Antel, Alejandro Paz, consideró que este paso representa un hito para Uruguay, porque se transforma en el primer país de América Latina en tener todos sus pueblos de más de 1,000 habitantes conectados con fibra óptica, posicionándolo como el mejor conectado de todo el continente. Para fin de año, el objetivo del operador estatal es alcanzar todos los sitios de más de 500 habitantes y llegar al resto, con algunas excepciones de pueblos de hasta 100 personas, para el fin del periodo. El 96% de la población local ahora está conectada con fibra óptica. En Paysandú, las inversiones de Antel previstas para 2026 superan los $2.1 millones, de los cuales $86,500 corresponden a obras de fibra óptica al hogar y $86,900 al fortalecimiento de la red móvil. En Puerto Rico, soy Francisco Lantigua para Frecuencia al Día.

0: señores, como siempre agradecemos el favor de su sintonía. Frecuencia al Día, mejor programa semanal de comunicaciones. De la inteligencia artificial a la computación cuántica, la siguiente frontera tecnológica. El informe con Rafael Gilberto.
1: Gracias. Si hay algo claro es que la inteligencia artificial domina actualmente la agenda tecnológica global. Pero para la Organización para la Cooperación y el Desarrollo Económicos y para varias empresas, la próxima gran transformación ya comenzó con la computación cuántica, que surge como una tecnología con potencial para redefinir sectores completos de la economía y alterar las bases de la competitividad tecnológica mundial. La señal más evidente de que pronto la computación cuántica saldrá de las investigaciones y pruebas de laboratorios llegó. Durante años, la infraestructura tecnológica fue considerada una capa de soporte para la innovación. Hoy, ocurre lo contrario. Los modelos avanzados de IA requieren volúmenes masivos de procesamiento, almacenamiento y energía, transformando centros de datos, procesadores y cadenas de suministro en elementos centrales de la competencia tecnológica global. La combinación entre estas capacidades científicas y su potencial económico explica por qué la computación cuántica comienza a ser considerada un activo estratégico por parte de gobiernos y empresas de todo el mundo. En el sector farmacéutico, la capacidad para modelar interacciones moleculares complejas podría acelerar en energía, permitiría optimizar procesos industriales y desarrollar materiales más eficientes. En finanzas, podría transformar la gestión de riesgos y la optimización de portafolios. En transporte, facilitaría la resolución de problemas logísticos que involucran miles o millones de variables simultáneas. La recomendación y la perspectiva de la industria marca un cambio de etapa en la conversación tecnológica internacional, pero se trata de una tecnología que sigue en auge, y ese es el momento ideal para que los países se pregunten, ¿cuál es el rol que planean jugar en esta próxima y naciente revolución? En Nueva York, soy Rafael Gilberto para Frecuencia al Día.
0: Levantamos campamento. Por hoy finaliza esta edición. Dino Bloise, Frecuencia al Día. Volveremos la próxima semana por esta misma emisora.
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5: ¿Qué tal, amigos de La Rosa de Tokio? Radio Praga Internacional cumple 90 años de existencia. Hoy continuamos compartiendo con ustedes dos nuevos capítulos del ciclo realizado por Radio Praga Internacional, dedicado a conmemorar los 90 años de permanencia en el aire.
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8: 90 años en el aire.
9: Cuando entré a trabajar en las emisiones al extranjero, circulaba un chiste según el cual aquí trabajaban varias decenas de personas para que pudiera escuchar únicamente un campesino griego que se levantaba a las 5 de la mañana. Pero la verdad que era solo un chiste, porque las cartas que llegaban no hacían más que confirmar que las personas necesitaban escucharse las unas a las otras y confrontar su vida con la de gente de otros países.
8: De esta forma evaluaba su trabajo en las emisiones para el extranjero de la radio checoslovaca Arnošt Lustig, de quien este mismo año se cumplen nada menos que 100 años de su nacimiento. Incluso ya desde el comienzo, en 1936, la voz de Praga encontró de inmediato a sus oyentes, y por eso las primeras reacciones no tardaron en llegar. Venían de China, de África e incluso de Australia, tal como recordará el por entonces redactor Josef Cincibus.
10: Ya después del primer mes de prueba de las emisiones, nuestra radio recibió cientos de cartas de todos los continentes, aunque la mayoría llegaba desde Estados Unidos. Por eso, un tiempo después, nuestra emisión de onda corta se amplió con una tercera banda dirigida al Lejano Oriente. De esa forma fue que nos incorporamos a este moderno invento de las telecomunicaciones, uniéndolos a ustedes, nuestros compatriotas, a su antigua patria a través de las ondas.
8: Solo para poder escuchar Radio Praga, muchos checoslovacos en Estados Unidos comenzaron a comprar, por aquel entonces, receptores de radio que en aquella época eran muy caros. Entre la emisora y los oyentes se creó pronto un vínculo fuerte, y a la redacción llegaban cartas entusiastas y, de vez en cuando, también pequeños obsequios.
10: También me encargaba de la correspondencia de los compatriotas eslovacos, que nos escribían cartas amistosas, poco convencionales, a las que a menudo respondíamos personalmente. Los locutores también recibíamos $1 o $2 para cigarrillos o para una cerveza. Recuerdo como si fuera hoy que durante uno de los desfiles del grupo Sokol nos visitó uno de los oyentes, un eslovaco de Cuba. Se llamaba Juan Mata y me trajo una caja de extraordinarios puros cubanos.
8: Ese es el recuerdo del locutor Juro Horvat, quien se incorporó a las emisiones al extranjero en abril de 1937. Un regalo también extraordinario llegaría también para la popular locutora Olga Valo.
11: Jednou přišla na její adresu do československého rozhlasu
9: Una vez llegó a su nombre, al edificio de la radio checoslovaca, una gran caja. Era como una caja fuerte, revestida de metal, y adentro había una piel de tigre preciosa, curtida, suave y de colores magníficos. Era de verdad una piel de tigre. Y la carta de un oyente compatriota, de algún lugar como Bengala o quizás Australia, ya no lo recuerdo. Escribía con mucho afecto y le agradecía a Boalo toda la alegría que le generaba su voz desde la vieja patria.
8: Así describía aquel momento el por entonces redactor František Kamil Zeman. Las reacciones de los oyentes iban creciendo a toda velocidad y no se trataba solo de compatriotas checoslovacos. Cuando después de la Segunda Guerra Mundial Radio Praga volvió al aire, aumentó considerablemente el número de idiomas con los que se dirigía al mundo. Los oyentes podían escuchar las emisiones no solo en inglés, alemán o francés, sino también en sueco y en sorabo lusaciano. A medida que Radio Praga se orientaba cada vez más hacia los oyentes en los países del tercer mundo, se añadieron el árabe y el suajili. Durante un tiempo, incluso el guaraní.
9: Tenemos millones de oyentes en todos los continentes. Las encuestas realizadas hasta ahora nos han mostrado que la mayoría de ellos son personas de hasta unos 30 años, es decir, gente cuya generación en los próximos años influirá de manera significativa en la historia de la humanidad.
8: Esa predicción la hacía en 1975 el entonces director de las emisiones para el extranjero, Vladimir Vipler.
3: Vážení přátelé, dovolte mi, abych vás uvítal v našem rozhlasovém studiu k slavnostnímu slosování.
9: Estimados amigos, permítanme darles la bienvenida a nuestro estudio para el solemne sorteo en el marco del gran concurso de las emisiones para el exterior de la radio checoslovaca con motivo del 15º aniversario de la liberación de nuestra república. Y permítanme también saludar de la manera más cordial a nuestros oyentes.
8: En verdad, los oyentes eran muchísimos y Radio Praga les dedicaba mucha atención. Sus cartas eran incluidas en la programación y, de vez en cuando, por lo general con motivo de algún aniversario importante, se organizaban concursos radiofónicos para ellos. Los premios para los ganadores eran más que interesantes.
9: Y ahora permítanos realizar aquello que todos esperan con tanta impaciencia, el sorteo del concurso de las emisiones para el exterior de la radio checoslovaca con motivo del 15º aniversario de la liberación de Checoslovaquia. Le pedimos a Silva Daničková que haga girar el bombo. Ya lo ha hecho y ha sacado el primer número. Permítanme anunciar ahora al primer ganador, el primer premio, que es un viaje a Checoslovaquia, lo obtiene Karl Steiger de San Jordán, Selva Negra, República Federal de Alemania.
11: Rovněž cesta do Československa.
9: Una vez vino a visitarnos un señor egipcio mayor que estaba muy interesado en la política y en la evolución de Checoslovaquia. Finalmente obtuvo el primer premio en el concurso. Era quien tenía más conocimientos e información sobre Checoslovaquia. Por eso fue invitado a venir y estuvo aquí unos 10 días.
8: Así lo recordaba Mufid Chizairi, quien trabajó durante 20 años en la emisión en árabe. Su entonces esposa, Pavla Yesairova, quien en aquella época trabajaba en la redacción en francés de la radio, incluso acompañó durante varios días por Praga a uno de los ganadores del concurso.
12: Una vez recibimos a un chico joven de Guinea que se llamaba Jaloma Madukon, me acuerdo bien. Fuimos a buscarlo al aeropuerto y él nos decía que lo que llevaba puesto, una de esas camisas largas típicas de África Occidental, se llamaba Sasilu Bubugron o Sasilu Bubupti, es decir, había un bubu grande y también un bubu pequeño. Lo llevamos luego al Hradčany, la zona del castillo, y él no lo podía entender lo que estaba viendo en Praga y decía, tantas casas viejas, ¿por qué no las derriban? En aquel entonces era maestro.
8: El contacto con los oyentes era, en cierto modo, una forma de influencia ideológica, especialmente después de que, en parte de manera espontánea y en parte organizada, empezaron a surgir clubes de oyentes de Radio Praga que estaban activos sobre todo en países africanos, asiáticos y latinoamericanos, tal como continúa explicando el historiador y director del archivo de la radio, Tomáš Panek.
13: Ty kluby vznikají zhruba na přelomu 50. 60. let a souvisí to...
14: Esos clubes surgen aproximadamente entre finales de los años 50 y comienzos de la década del 60, y es algo que está relacionado con el proceso de descolonización, cuando los nuevos estados comenzaban a formarse, a orientarse en el escenario internacional y a reflexionar sobre su contenido ideológico y su desarrollo futuro. Entonces empezaron a mirar con bastante interés al socialismo, y precisamente la escucha de las emisiones al exterior les ofrecía algunas ideas de cómo construir el socialismo y cuáles debían ser sus valores. Así, poco a poco, empezaron a organizarse en distintos clubes. Realmente surgieron decenas de ellos en todo el mundo, en general con nombres muy fáciles de recordar. Por ejemplo, en el de Cuba se llamaba Lidit se vive y el de Egipto Nefertiti, pero no se limitaban solo a escuchar la radio. Algunos empezaron a poner por escrito lo que oían en diversos boletines que luego difundían por sus propios países. Intentaban así generar una suerte de difusión de las ideas del socialismo, aunque en este caso captadas a través de la emisión checoslovaca, que para ellos se había convertido en un país modelo y eso querían transmitirlo a sus propias naciones.
15: Se supone que aquí uno debe concentrarse en el trabajo. Se trata de un trabajo serio y responsable. Emitimos al exterior 30 horas al día en 12 idiomas. Tenemos una gran respuesta por parte de los oyentes, ya que cada año llegan unas 50.000 cartas. Ahora mismo, por ejemplo, nos escribe un vendedor de Chicago que dice: transmiten de maravilla, están ok. Ya ven que no habrá guerra, dice una carta desde Ámsterdam. ¿Con qué iluminan las calles?, pregunta un farolero de Edimburgo. ¿Y cuántos regalos llegan?
16: Pero ahora debemos concluir. La radio checoslovaca inicia su emisión diaria para todo el mundo.
8: Eso era lo que informaba el semanario de cine en 1961. Unos años después, se sumaba Pavla Jazdeirová a las emisiones en francés para África.
12: Las emisiones en francés para África tuvieron muchísimo éxito porque en aquella época la gente nos escuchaba. En África no había internet ni ningún tipo de comunicación como la de hoy. Y la gente escuchaba la radio y a nosotros nos escuchaba muchísima gente.
8: En los años 60 y también en la década de los 70 había en el mundo unos 600 clubes de oyentes de Radio Praga. La emisora enviaba cada año 200.000 paquetes con distintos materiales de propaganda. Así informaban sobre los clubes de Radio Praga los periódicos radiofónicos en 1976.
14: A través de las ondas, la voz de Radio Praga llega a los 5 continentes del mundo en 10 idiomas distintos. 36 horas de emisión diaria que, según las encuestas, sigue una comunidad de oyentes de varios millones de personas. Es alentador que se trate sobre todo de oyentes jóvenes. Un rasgo característico y simpático de nuestra emisión al exterior son, por ejemplo, los clubes de oyentes, que fueron surgiendo paulatinamente, sobre todo en los países en desarrollo. El primero se fundó en Cuba hace casi 20 años, y desde entonces ya funcionan cientos de ellos en los 5 continentes. Este hecho, al igual que los miles de cartas que llegan cada día a las distintas redacciones, solo el año pasado fueron casi 130.000, son una prueba fehaciente de la popularidad y autoridad de las emisiones al exterior.
17: Od roku 59, kdy vznikl první klub na Kubě.
16: Desde 1959, año en que se creó el primer club en Cuba de manera espontánea, gracias a un grupo de jóvenes que comenzó a comentar lo que venía de oír en torno a un receptor de radio. Empezaron a surgir numerosos clubes en países de África, América Latina, el mundo árabe y Asia. La mayoría se encuentra precisamente en África: Zaire, Argelia, Túnez, Ghana, luego India y, por supuesto, Cuba, donde los clubes son muy activos, e incluso algunos más en América Latina.
17: Cuba, donde los clubes son muy activos, y algo en Latinoamérica.
18: ¿Y a qué está este costumito, clubes?
14: ¿Y qué tipo de contacto mantienen con estos clubes?
17: Dopisujeme si kluby nám píší velice aktivně.
16: Nos escribimos. Los clubes nos envían regularmente cartas compartiendo sus actividades y opiniones sobre nuestros programas, que escuchan y luego debaten. Plantean preguntas, solicitan materiales sobre distintos temas, organizan exposiciones. Su actividad es muy variada. Incluso juegan al fútbol defendiendo nuestros colores. A Damasco, por ejemplo, les enviamos nuestras camisetas con la inscripción Radio Praga y nos escribieron diciendo que eran estupendas. Y hasta jugaron contra otro club que escucha Radio Berlín Internacional, pero lamentablemente no recuerdo si ganaron.
8: Así lo expresó en el marco de una entrevista la subdirectora Jana Spiškova en el año 1978. En aquella época llegaban a la redacción hasta 150.000 cartas al año, que realmente venían de todo el mundo.
9: La mayoría de las veces, lo recuerdo bien, recibíamos correos de Irak y también de Egipto, aunque menos. Sobre todo llegaba correspondencia del norte de África, Argelia, Marruecos y Túnez. Había, por supuesto, cartas que hablaban de los aspectos políticos de todo lo que estaba ocurriendo, pero también había mucho interés por la cultura y por el deporte. La mayoría de nuestros oyentes eran jóvenes.
8: Así lo recuerda el antiguo redactor de las emisiones en árabe, Mufid Yesairi.
17: VS Colombia.
12: VS Colombia.
19: En 1957 encontré de repente una emisora que hablaba un lenguaje político completamente distinto del que yo conocía. Desde entonces me enamoré no solo de Praga, sino también de Checoslovaquia.
17: GT Italia.
12: GT Italia.
19: Una vez, mientras escuchaba su emisión, de pronto me di cuenta de que no estaba solo.
17: FK, Německá spolková republika.
12: SK, República Federal de Alemania.
19: Nunca olvidaré los programas de solidaridad con el pueblo vietnamita ni sus emisiones sobre Chile.
17: JN, Švýcarsko.
12: JN, Suiza.
19: Las contribuciones de Radio Praga a la convivencia pacífica son aún más valiosas si consideramos que a las palabras le siguen inmediatamente los hechos.
8: Así resumía Radio Praga algunas de las cartas de sus oyentes. Los clubes de Radio Praga eran a menudo muy activos. Publicaban sus propios boletines, organizaban actividades, realizaban debates y discusiones. Y sobre su labor informaban regularmente a la redacción de Radio Praga.
16: Últimamente, por ejemplo, nos llegó desde la India un informe en el que nos comunican que durante el mes de febrero su club se estuvo dedicando al tema de los derechos humanos. Es decir, la mayoría de los miembros del club participó en un debate sobre ese asunto y todos expresaron sus opiniones sobre la situación en los países africanos y también en Chile. Solo el socialismo puede mostrar el camino para garantizar los derechos humanos y esta es una pequeña muestra.
8: Así se expresaba la subdirectora Jana Spiškova. Por supuesto, no todos los oyentes escuchaban solo de política. En especial, la emisión dirigida a Europa Occidental tenía que ser ideológicamente un poco más moderada y presentaba las noticias sobre la construcción del socialismo de una forma algo más digerible. Así lo explica Antonio Casado, quien trabajó durante los años 70 y 80 en la redacción en español para España.
20: No, hodně totiž Españolů pracovalo v zahraničí, hlavně v Německu.
9: Muchos españoles trabajaban en el extranjero, principalmente en Alemania Occidental, luego en Francia, en Suiza y también en Italia. Así que diría que la mayoría de los oyentes procedía de esos países.
21: Na co třeba reagovali ti lidé? Vzpomínáte si na nějaké ty dopisy?
19: Jak reakcionaba esa gente? ¿Recuerdas algunas de las cartas que llegaban? ¿Qué les llamaba la atención de la vida en Checoslovaquia?
20: Tady jako jsme měli jeden pořad, byl takový hudebník.
9: Teníamos un programa, un espacio musical en el que emitíamos música española, la típica, flamenco y ese tipo de cosas. A eso reaccionaban muchísimo y escribían. Pedían escuchar tal canción o tal intérprete. Ese era el mayor eco. Transmitíamos tres veces, por la tarde, creo que a las 6, luego a las 7:30 y después alrededor de la medianoche. Pero el programa con más respuesta era ese musical, un poco más neutral, y la política no se metía tanto por ahí.
20: Esta política se do todo no montaba.
22: La mayoría de los oyentes tendía a estar a favor de nuestro sistema, así que en eso no había problema. Pero había algunos que discutían con nosotros sobre lo que ellos pensaban que era lo correcto y creían que aquí vivíamos bajo una vigilancia policial constante, cada uno de nosotros, lo cual en parte era cierto, ¿no?, por parte de la STB y demás. Pero en realidad no tenía ninguna idea de cómo se vivía aquí. Por eso hablábamos también de los aspectos positivos, que la gente aquí está muy en contacto con la cultura, que se dedica a ella, que practica deporte, y que aquí es muy popular ir a las casas de campo. Emitíamos incluso cosas sobre la recolección de setas y eso les interesaba mucho. Y sobre todo les interesaban nuestros castillos y palacios. Nuestro programa Radio Viajes despertaba un enorme interés entre los oyentes. Así que más que nuestra política, creo que lo que les atraía era la cultura, la historia y la vida cotidiana de la gente en nuestro país.
8: Y esto lo añadía Ivana Bonderkova, quien ingresó en la redacción para América Latina en 1980... I con nosotros sigue a día de hoy.
23: Samostatná kapitola byly námořníci, protože když ještě byla flotila
24: Československa. Los marineros constituían un capítulo aparte porque cuando todavía existía la flota, la navegación checoslovaca, ellos prácticamente no tenían conexión con el mundo, así que lo hacían de la siguiente manera. La radiotelegrafista captaba nuestras noticias, las pasaban a máquina y las colgaban en el tablón de anuncios, donde los marineros las leían.
8: La que recuerda esta particularidad de los marineros checoslovacos, que en efecto representaban un grupo específico de oyentes ya desde los inicios de las emisiones internacionales, es Zdenka Kuchyňová, quien desde finales de los años 80 trabaja en la redacción checa de Radio Praga hasta el día de hoy. Por su parte, el técnico Karel Koníček recordaba una carta que llegó a Radio Praga hace ya mucho tiempo, a finales de los años 30.
19: Llevo 6 años navegando en el barco Leguie. He visto una buena parte del mundo y he vivido muchos momentos emocionantes y hermosos.

0: Patria.
1: Jemu slovu vysílanému z daleké vlasti.
0: Después de 1989, los clubes de oyentes desaparecieron y a lo largo de los años 90 también desaparecieron los marineros checoslovacos. Sin embargo, las cartas dirigidas a las emisiones internacionales seguían llegando y siguen llegando hasta hoy. Y no solo eso, muchos oyentes, gracias a Radio Praga, desarrollaron una relación afectuosa con la República Checa y cuando visitan Praga nunca dejan de pasar por la redacción.
2: Recuerdo cuando vino aquí un grupo en el marco de un viaje organizado desde Australia. Serían unas 30 personas, no sé cuántas exactamente, y vinieron directamente a nuestra redacción. Allí, frente a la dirección, hay una antesala bastante grande. Pues bien, se colocaron allí y comenzaron a cantar Chequia, hermosa Chequia. Y no porque alguien los hubiera obligado a hacerlo, simplemente así lo sintieron.
0: Estos eran los recuerdos de Josef Kubecka. Pero con las emisiones al exterior se ponen en contacto no solo checos, sino también extranjeros. Y ellos, durante sus viajes a la República Checa, también visitan Radio Praga, como es el caso del señor Wolfgang Brödel de Múnich, quien empezó a escuchar las emisiones al exterior de la radio checoslovaca en 1968.
3: He seguido muchas otras emisoras, pero con Radio Praga siento una conexión muy especial. Me gusta que ofrece noticias muy objetivas y no está vinculada a ningún partido, sino que es crítica. Sigo las noticias a diario. Fui profesor y hablaba mucho con mis alumnos sobre Chequia, o mejor dicho, por ese entonces aún sobre Checoslovaquia. Una tarde, por ejemplo, nos dedicamos a Lidice, porque lo consideraba enormemente importante.
0: Los oyentes no se olvidan de su radio ni siquiera después de muchos años. A esta redacción, la redacción española, en 2025, el año pasado, llegó un correo desde España, un correo electrónico desde Barcelona. Recibimos un correo electrónico muy bonito de la hija de un señor que tiene ahora más de 90 años y recuerda cómo ganó una máquina de coser de Radio Praga. Había un concurso, él se preparó durante mucho tiempo y así ganó una máquina de coser que le trajeron unos diplomáticos checos que andaban de viaje, se lo llevaron a Barcelona. Y el año pasado nos enviaron fotos de esa máquina y fue muy bonito ver cómo formamos parte de la vida de tantas personas que siguen pensando en nosotros, en la radio. Los mensajes hoy en día son sobre todo correos electrónicos y siguen llegando a Radio Praga por parte de los oyentes. Ya en enero de 2026, por ejemplo, llegó un email desde Egipto en el que el señor Mohamed Abdel Rahim felicitaba a Radio Praga por su 90 aniversario y le deseaba muchos años más de éxitos. Este programa fue realizado por Jaromír Marek con la dirección de contenido de David Hertel. La locución ha corrido a cargo de Gonzalo Núñez, Laura Lukova, Juan Manuel Mutoni, Sara Irichna y Daniel Ordóñez. Y en los controles, en el sonido, ha estado Pavel Cajón.

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0: Radiodifusión Internacional de la Radio Checa lleva 90 años informando al extranjero sobre los acontecimientos en la República Checa y anteriormente en Checoslovaquia. En 1994 se convirtió en el primer medio en República Checa en ofrecer las emisiones por Internet, lo que permite que los contenidos sean accesibles desde cualquier lugar del planeta. En sus inicios, sin embargo, la situación era muy distinta. Para que el programa llegara a los oyentes de otros continentes, la emisora utilizaba la onda corta, una tecnología que gracias a sus propiedades específicas permitía que la señal de la radio viajara a distancias realmente grandes.
1: La onda corta no se propaga de manera recta a lo largo de la superficie de la Tierra, sino mediante reflejos en un medio, en un entorno que se encuentra en las capas altas de la atmósfera entre 80 y 400 kilómetros. Este entorno, en esencia, va refractando poco a poco ese rayo de energía radiofónica y lo devuelve de nuevo a la superficie terrestre. Allí, por supuesto, ya puede escucharse o puede volver a reflejarse. Para llegar, por ejemplo, a Estados Unidos, se producen varios de esos saltos. Tenemos tres reflejos entre la ionosfera y la superficie de la Tierra o del océano, y por lo tanto, si las condiciones para la propagación de la frecuencia que hemos utilizado son favorables, entonces simplemente puede llegar a cualquier lugar.
0: Así lo explicaba en 2006 Oldřich Čip, quien durante muchos años estuvo al frente de la organización internacional que coordina la asignación de frecuencias de onda corta para las distintas emisoras de radio.
2: Los saltos pueden ser largos, de miles de kilómetros, de modo que con un transmisor de 50 o 100 kilowatts se puede llegar literalmente a todo el mundo.
0: Y esto lo dice Jeff White, quien sustituyó a Oldřich Čip al frente de la organización que sistematiza la radiodifusión en onda corta. Él mismo tiene una amplia experiencia tanto en la escucha como en la operación de transmisores de onda corta. Jeff descubrió tanto su profesión como su afición gracias a Radio Praga.
3: I started listening to shortwave when I was 12 years old.
2: Empecé a escuchar emisiones en onda corta a los 12 años cuando vivía en Indianápolis. Mis padres tenían una radio que incluía varias bandas de onda corta. Una noche me fijé qué se emitía allí y lo primero que escuché fue el programa en inglés de Radio Praga. Luego empecé a escucharlo todos los días. Mi vínculo con Radio Praga ya dura más de 50 años.
0: Como ya sabemos, las ondas cortas se propagan por la atmósfera mediante una especie de saltos, reflejos repetidos entre la ionosfera y la superficie terrestre. De este modo, pueden superar incluso la distancia entre continentes. Sin embargo, la contracara de ese gran alcance es una calidad de sonido algo deficiente. Para poder hacernos una idea aproximada, así sonaba Radio Praga en 1973 en la ciudad neerlandesa de Landgraaf, donde un entusiasta de la radio grabó en aquel entonces un fragmento.
4: Hello and welcome once again to Radio Prague. First, here is a resume of our program contents today.
0: La primera conexión exitosa por onda corta a través del Atlántico se realizó en 1923 entre Francia y Estados Unidos. El auge de la radiodifusión en onda corta llegó en los años 30. Gran Bretaña e Italia comenzaron a emitir para sus colonias, Alemania para Austria, los sudetes checoslovacos y América Latina. Y también entró al éter la Rusia soviética. Después llegó el turno de Checoslovaquia.
5: En 1936, En el año 1936, el Ministerio de Correos y Telégrafos sorprendió a los oyentes y al público con la noticia de que en su centro radiofónico de Podjebrady se había empezado a probar nuestra primera conexión transoceánica en onda corta.
0: Así lo recordaba en 1966 uno de los primeros técnicos de radio, Karel Koníček.
1: El transmisor que se puso en funcionamiento en 1936 era de 30 kilovatios, lo cual para aquella época correspondía a parámetros de potencia muy buenos. El edificio de Podjebrady en 1936 ya llevaba más de 10 años de existencia y se utilizaba para otros servicios, sobre todo el telegráfico. Se construyeron dos mástiles de 150 metros de altura, separados entre sí por 250 metros, y se ensambló una especie de antena de techo. Toda esa construcción es realmente peculiar.
0: En el año 2004, el edificio fue declarado monumento cultural.
6: Halo, halo, Československá krátkovlná stanice Praha vysílá pokusně. Prosíme posluchače, aby nám laskavě napsali, na které vlně a v kterou hodinu zachytili toto vysílání.
0: La emisión regular en onda corta al extranjero fue iniciada por la radio checa el 31 de agosto de 1936 y con una pausa de varios años durante la ocupación nazi funcionó ininterrumpidamente hasta el año 2011, aunque incluso en la actualidad las emisiones en español, francés e inglés mantienen esa modalidad gracias a la retransmisión de Radio Miami Internacional.
5: Vysílání přes krátké vlny je zkrátka strašně drahý.
2: La emisión por onda corta es tremendamente cara porque consume mucha energía, es decir, supone un gran consumo de electricidad y eso costaba tanto dinero que representaba gran parte, diría que la mitad, si recuerdo bien, de nuestro presupuesto. Y sencillamente algo tenía que cancelarse para que otra cosa pudiera seguir desarrollándose.
0: Así lo explica el antiguo director de Radio Praga, Miroslav Krupička, en quien recayó la decisión de poner fin a las emisiones en onda corta.
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0: Hasta el momento en que las emisiones al extranjero se trasladaron a Internet, los transmisores se dirigían exclusivamente al exterior. Por eso, los oyentes del país no podían escuchar sus programas, aunque había una excepción, el denominado Interprograma de Radio Praga, que, además de noticias en lenguas extranjeras, emitía también mucha música popular. Aunque originalmente no estaba destinado al público doméstico, era posible sintonizarlo también en Checoslovaquia.

0: Así sonaba la emisión del Interprograma de Radio Praga en onda media en la capital de Túnez. La grabó en 1983 el radioaficionado Yuki Sakagami, que entonces estudiaba en ese país.
1: To je v podstatě nepřetržitý tok vysílání ve čtyřech jazycích, na které potom
2: Se trata básicamente de un flujo continuo de emisiones en cuatro idiomas, al que después del mediodía se suma la emisión en ruso. Está orientado a Europa Occidental y también a los turistas que pasan sus vacaciones en Checoslovaquia y que, de este modo, reciben informaciones no solo de los acontecimientos en Checoslovaquia y en el extranjero, sino que también les ofrecemos informes meteorológicos y les ponemos canciones para que sus vacaciones transcurran de manera más agradable.
0: Así explicaba en 1978 la subdirectora editorial de Radio Praga, Jana Spiškova. Las emisiones del Interprograma comenzaron el 8 de mayo de 1972 y se trataba, en realidad, de una especie de producto secundario de Radio Praga que, con su novedoso formato, debía aprovechar al máximo la capacidad de los redactores y de la técnica.
3: Cuando yo entré en aquel año 1972, el servicio de las emisiones al extranjero lo dirigía Vladimir Wippler, un cuadro comunista enviado allí para limpiar la radio de cualquier elemento imperialista. Y en el 72 o 73 fue sustituido por Vladimir Landowski. Y él, como una escoba nueva, decidió traer nuevos aires para que, entre otras cosas, la emisión fuera más escuchada, y se le ocurrió fundar una nueva redacción internacional a la que me llevó a mí, y así pasé de la redacción francesa al Interprograma.
0: Así lo recuerda Václav Richter, y junto a él también estuvo en el origen del Interprograma la directora Jana Hořínková.
4: To vysílání bylo jako pro mě docela dobrý, to znamená, hráli jsme si muziku dobrou, bylo tam 40%.
2: Para mí aquella emisión estaba bastante bien, es decir, poníamos buena música, un 40% de música occidental, así que nos lo repartíamos de distintas maneras para que funcionara. Había en juego cierta adrenalina porque, naturalmente, la emisión en directo siempre tiene adrenalina. Así que también influyó. Era algo nuevo que terminó funcionando durante 20 años.
0: El Interprograma de Radio Praga fue todo un acierto. En el atractivo envoltorio de una radio musical de éxitos, lo que hacía era difundir propaganda comunista de manera discreta y hasta aceptable para los oyentes. Continúa Václav Richter.
3: Siempre duraba una hora y cada una de las redacciones, checa, francesa, inglesa, alemana, tenía 15 minutos dentro de esa hora. Así que se empezaba con el checo, 5 minutos de noticias y luego 10 minutos de música. Y después había 5 minutos de noticias en alemán y 10 minutos de música. 5 minutos de noticias en inglés y 10 minutos de música. 5 minutos de noticias en francés y 10 minutos de música. Así se completaban los 60 minutos. En cuanto a la música que se pasaba en aquella época, no era del todo habitual, por ejemplo, en las emisoras checas. Por eso el Interprograma, después de cierto tiempo, obtuvo una popularidad bastante considerable y era muy escuchado.
4: Každou surou osmička, osm hodin šli Češi, ve čtvrt šli Němci, v půl šli Francouzi.
2: A las 9 había un comentario, o más bien algún relato sobre la República Checa y propaganda en general, sobre cómo vivimos aquí y qué ocurre. A las 11 había un comentario bastante político, que solía ser una crítica a Occidente, y ahí se les pegaba bastante a Reagan, Thatcher y quien estuviera en la mira. Luego venían otra vez las noticias, la despedida y listo. Se seguía al día siguiente. Y siempre era en días laborables. Luego había aún otra obligación. Creo que desde las 11 hasta las 12 tenía que ir música de viento, de Hofka. No sé por qué, nunca lo entendí. pero iba música de viento.
4: Dechovka. Nevím proč, to jsem nikdy nepochopila, ale šla dechovka.

0: Aunque ninguna grabación de las emisiones del Interprograma se ha conservado en el archivo de la radio checa, gracias al aporte de Václav Richter podemos imaginar qué tipo de aporte político se hacía.
1: No, v podstatě se to podobalo do značné míry českému a slovenskému tisku té doby.
2: En esencia era similar a la prensa checa y eslovaca de aquella época, es decir, desde el punto de vista político estaba claramente orientado, era en gran medida propaganda comunista. Pero naturalmente variaba según la época en que se emitía. El peor periodo fue alrededor del año 77 con la firma de la carta y la campaña que luego se inició contra sus signatarios. En aquella época, realmente, muchas veces quise dejar la radio porque era tremendamente desagradable y desalentador trabajar aquí. Aunque nosotros no escribíamos esos comentarios, por desgracia teníamos que leerlos a menudo.
1: Ale bylo to velmi nepříjemné období, zvláště 70. léta.

0: El contenido del interprograma de Radio Praga no siempre fue tan cargado a nivel ideológico. Además, la razón principal por la que la gente escuchaba la emisión era la música, que se diferenciaba notablemente de las demás emisoras de la radiodifusión checoslovaca. Era moderna y excepcionalmente actual. A mediados de los años 80 trabajó en el Interprograma como responsable musical el también futuro directivo radiofónico Peter Dvořák.
1: Dostal jsem od dramaturgyně velmi laskavé, jejíž jméno si bohužel nepamatuju.
2: A mí me dieron libertad para revitalizar el fondo musical. Solo recibí una instrucción, que escuchara el interprograma e intentara preparar allí algo nuevo, pero que al mismo tiempo ya estuviera apareciendo en nuestros discos y en el extranjero, y que pudiera servir como renovación.
3: ¿No había instrucciones concretas sobre lo que debía poner cada redacción?
2: La verdad que no. Recuerdo bien que nadie jamás me censuró la música y me acuerdo sobre todo que empecé con grabaciones de las bandas de rock y pop checas, Abraxas, Gentour y Tango. De la música extranjera me acuerdo de Bob Marley e incluso de Pretenders. Todo eso se escuchó.

0: Eso, sin embargo, solo aplicaba para la segunda mitad de los años 80. Yana Horzinkova tiene una experiencia distinta. Recuerda bien una hoja de papel rosa con el encabezado embargo. Era una lista de intérpretes que, por algún motivo, no podían sonar. Después de su marcha a Estados Unidos, por ejemplo, el cantante Valdemar Matuška acabó en esa lista.
1: Mně to bylo zrovna na moje vysílání teda, jo. To byla alegrace, protože tady byl tenkrát, já nevím, který rok to byl. Ale byl
2: no sé qué año era, pero aquí habían sido convocados por María Cabrejelová del Sindicato de Mujeres. Ella convocó a mujeres de todo el mundo. Estaban aquí en el Palacio de la Cultura. Incluso tenían perritos con ellas. Y se trató de un evento enorme. Y, por supuesto, se iba ahí a hacer entrevistas y eso se emitía. Bueno, y nosotras emitimos una entrevista justamente con María Cabrejelová. Ella decía algo, contaba algo bien. Mientras tanto, entre los anuncios, es decir, aquí Radio Praga Interprogram, ¿no? Y yo después de eso puse la canción Shut Up Your Face, música, ¿no? Bien, la pusimos y como una hora después me llama el jefe completamente fuera de sí. ¿Qué has puesto ahí? ¿Dónde lo has puesto? ¿Qué era eso? Y yo digo, no tengo ni idea de nada. Ha llamado el comité central. Tenemos que... Deténganlo. Inmediatamente. Pongan Dejovka desde ahora. No pongan nada más. Luego nos llamaban los oyentes diciendo que si nos habíamos vuelto locos, que estábamos poniendo Dejovka desde las 9 de la mañana. Bueno, está claro que nos seguían y nos escuchaban y entendían inglés. Así que no tenían tontos ahí. Por desgracia, creo que ahí había bastantes personas inteligentes.

Esa canción que tanto indignó a los funcionarios comunistas la compuso el cantautor australiano-estadounidense John Dolce. Encabezó los rankings de éxitos en los años 1980 y 81. El título de la canción podría traducirse como Cállate.

0: También al Interprograma llegaba una gran cantidad de cartas de oyentes, sobre todo del extranjero. Los oyentes participaban en encuestas y escribían para pedir una canción o una pieza musical. Según explicaba en una entrevista de 1986, la subdirectora de la redacción del Interprograma, Dagmar Vidimska.
1: Byli jsme sami milé překvapeni, že hned pár týdnů po zahájení vysílání Interprogramu.
2: Muchos oyentes comparten sus impresiones tras visitar Checoslovaquia. Están entusiasmados con Praga y con la acogida que tuvieron en nuestro país. Otros cuentan sobre sus planes de venir a Checoslovaquia, algunos incluso sobre sus problemas personales. Otros participan en nuestras encuestas, y nosotros estamos gratamente sorprendidos por los amplios conocimientos que tienen sobre nuestro país.

0: No, nám do té francouzské sekce chodili dopisy, nebylo jich málo, ale hlavní.
1: Aunque a la redacción francesa llegaban bastantes cartas, la que más recibía era la alemana. Allí los inundaba la correspondencia porque el interprograma se convirtió, en cierto modo, en una radio de Karel Gott. Emitíamos constantemente sus éxitos y él, en aquella época, era enormemente popular en Alemania. Sus fans alemanas nos escribían sin parar, pedían continuamente sus canciones y nosotros íbamos a sus conciertos en Lucerna, así que éramos una especie de intermediario entre Gott y su público alemán.

0: Así lo recuerda Václav Richter, que sigue en la redacción francesa como colaborador.
1: To bylo hlavně pro Němce, že? Protože Němci jsou diví ještě do dneška.
2: Esto era principalmente para los alemanes, porque incluso hoy ellos están locos por él. Y hasta le enviaban regalos a Gott a nuestra dirección, incluso suéteres, tejidos y no sé qué más. Él venía aquí una o dos veces al año, sobre todo en Navidad, como hacían todos, ya fuera para agradecer que pasábamos su música o simplemente para hacerse ver. Entonces, nosotros les entregábamos aquí los regalos que habían recibido durante todo el año.

0: v sobotu a v neděli bývá koncert na přání.
1: Los sábados y domingos había un concierto a petición, lo cual, dadas nuestras preferencias musicales, solía ser exigente porque yo, ya de niña, no soportaba a Karel Gott y ahora tenía que escucharlo cada sábado o domingo. Teníamos muchos oyentes en Alemania. A veces hasta venían a visitarnos unas señoras mayores, la mayoría de la RDA. Y una vez trajeron un árbol de Navidad que estaba decorado con fotos de Karel Gott. Y no sé si se lo llevaron entonces a la Villa Bertramka en Smíchov, eso ya no lo supe.
0: Bertramku, to už jsem se nedozvěděl.

0: Así lo recuerda Martina Schneiderkova, quien trabajó en la emisión alemana del Interprograma y a día de hoy sigue dentro de la redacción alemana. Es necesario decir que el Interprograma de Radio Praga no emitía exclusivamente a Karel Gott. Quienes lo escucharon recordarán que durante la normalización esas emisiones actuaban, sobre todo gracias a la música, como una ventana a otro mundo. Y el Interprograma de Radio Praga, aunque originalmente no estaba destinado a los oyentes nacionales, era muy popular en Checoslovaquia. El éter no estaba ni de lejos tan repleto como hoy, y tanto en onda media como más tarde también en FM era posible sintonizar la emisión. La popularidad del Interprograma también la confirmaban las encuestas de audiencia, tal como explica Peter Dvořák.
1: To, co ale dobře fungovalo, bylo výzkumné oddělení českého rozhlasu, československého rozhlasu.
2: Algo que funcionaba muy bien era el departamento de investigación de la radiodifusión checoslovaca, para el que trabajé externamente durante 3 años. Su objetivo era evaluar la aceptación de los distintos componentes de la programación mediante una gran red de 1000 encuestadores que proporcionaba datos muy fiables. Y allí se mostraba que los productos, programas y emisiones más populares de la radiodifusión checoslovaca eran Zakruta sobre seguridad vial y el Interprograma. Y quedaba claro que cuando había noticias en el Interprograma, los oyentes se iban un momento a preparar un café o hacer alguna otra cosa para luego volver a escuchar con entusiasmo, y así se repetía sin cesar.
0: El Interprograma de Radio Praga estuvo 20 años en el aire. Tras 1989 se redujo el número de idiomas a alemán, inglés y francés, y en abril de 1992 dejó de emitirse de manera definitiva. Este programa ha sido realizado por Jaromír Marek con la dirección de contenidos de David Hertel. La locución ha corrido a cargo de Juan Pablo Bertaza, Juan Mutoni, Gonzalo Núñez, Sara Irichna y Daniel Ordóñez. Y en los controles, en el sonido, ha estado Izzy Matiejczyk.
3: Hasta aquí el programa de hoy, dedicado a resaltar los 90 años de Radio Praga Internacional. Los esperamos dentro de 7 días.
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El tema del programa de hoy lo hemos llamado Misericordia Activa y está basado en parte en Isaías 56, el verso 1 y los versos 6 al 8, que en la versión conocida como traducción en lenguaje actual dice de la siguiente manera: hagan lo que es justo y bueno, porque pronto voy a mostrar mi poder salvador. A los extranjeros que me adoran, que respetan el día de descanso y son fieles a mi pacto,

0: yo los traeré a mi monte santo y los haré dichosos en mi casa de oración. Si estos extranjeros me adoran, me sirven y me aman, yo aceptaré los sacrificios que ofrecen sobre mi altar, porque mi casa será llamada casa de oración para todos los pueblos. Yo haré que los israelitas que aún están fuera de su tierra vuelvan a reunirse en su país. Les juro que así será. Hasta aquí, palabra de Dios.
1: Iniciamos con 56:1, que viene y dice: guardar derecho y hacer justicia, porque cercana está mi salvación para venir y mi justicia para manifestarse. Isaías llama al pueblo a vivir con integridad y justicia, porque su salvación está cerca, dice. No, o sea, no se trata solo de esperar, sino de actuar conforme a la voluntad de Dios, a la justicia de Dios, que está pidiendo un fruto de esa relación con Él. Un fruto donde que tiene que haber transformación de nuestras decisiones, de nuestras acciones. Cuando practicamos ese derecho y la justicia, definitivamente estamos reflejando el carácter de Dios en un mundo que necesita esperanza.
0: Creo que sí, Héctor, que tiene muchísima razón. Lo que estamos mirando aquí es que en realidad la misericordia, si no es activa, no es nada. No es misericordia. La misericordia tiene que expresarse y manifestarse en una forma activa. Y el llamado de Dios aquí es a que nos pongamos en movimiento. Es lo que le está pidiendo al pueblo, a los creyentes. Y no solamente al pueblo judío, sino se está refiriendo aún en el Antiguo Testamento, como vemos, a los extranjeros, y lo está poniendo en la misma dimensión de gracia y de bendición en los que puedan estar los del pueblo de Israel.
1: Es importante e interesante ver cómo Isaías 56:6 dice: y a los hijos de los extranjeros, imagínate, él va más allá de lo que en ese tiempo es simplemente encerraban el concepto de un solo pueblo. Sí. A los hijos de los extranjeros que sigan a Jehová para servirle y que amen el nombre de Jehová para ser sus siervos, a todos los que guarden el día de reposo para no profanarlo y abracen mi pacto. Bueno, Dios abre su pacto a todos, ¿no?
0: Sí.
1: Incluso a los que antes eran considerados extranjeros. Lo que importa no es el origen, sino el corazón que ama y sirve al Señor, así dice Isaías. Por lo que guardar el día, este día que habla de reposo, y abrazar el pacto son señales de una vida entregada a Dios.
0: Sí, lo que Dios está haciendo realmente es una invitación a que los pueblos extranjeros se sumen al mensaje de fe. En otras palabras, en el día de hoy pudiéramos decir al evangelio, la proclamación de la verdad, de tal manera que no tiene una nacionalidad específica, ni es un tratamiento mimado y restringido solamente a un pueblo, sino que realmente está orientado a toda la humanidad.
1: Gustavo, y vemos cómo en este versículo, en el 56:6, habla de que amen el nombre de Dios, ¿no? Lo primero es Dios, amar a Dios, nos hace ver desde ahí que amar a Dios es el centro de toda vida espiritual. Nos hace ver que no se trata solo de un sentimiento, sino de una decisión diaria de vivir en fidelidad, obediencia y gratitud. Por eso es que cuando llegamos a este Isaías 56:6, recuerda que tanto el pueblo como los extranjeros están llamados a unirse al Señor, a servir y llamar su nombre. O sea, ese amor se traduce en justicia, oración y comunión, donde nos muestra que la verdadera fe se expresa en actos concretos de entrega y esperanza.
0: Es esto, está perfectamente claro. Habla de a los que me adoran, habla de respetar los mandamientos y de fidelidad al pacto de Dios, al pacto que Dios ha establecido, porque realmente es un pacto que no está orientado exclusivamente a un pueblo, aunque se menciona a veces uno solo, sino que básicamente está orientado a toda la humanidad. ¿Eso fue parte del pasado? ¿Eso es el presente? Y seguramente así será el futuro.
1: Qué interesante, dice, ¿no? A los que abracen mi pacto.
0: Sí.
1: Está mostrando que la alianza de él no es exclusiva, sino abierta a todos los que se acercan con fe y obediencia. Abrazar el pacto significa entrar en esa relación con Dios, a guardar su justicia y a participar en su misión. Yo lo que veo aquí también es que es un gesto de, pertenencia y compromiso. No solo aceptar promesas, sino vivir en fidelidad. Así este pacto se convierte en un espacio de inclusión y esperanza y comunión universal.
0: Claro que sí. Dice, y yo los traeré a mi monte santo y los haré dichosos. Realmente, ¿qué es el monte santo? A lo mejor alguien está pensando en el Sinaí o alguno de los cerros, de los picos que había o que hay allá en Israel. Estoy refiriendo más bien aquí a un estado de comunión alto, elevado con Dios, y nos hará dichosos si somos capaces de creer en Él. Él nos dice, los traeré a mi monte santo y los haré dichosos. En mi casa de oración también menciona, por tanto, la adoración, la creencia, la fe, son elementos esenciales y fundamentales. Esto es comunión con Dios.
1: Sí, la comunión es el corazón de este mensaje, de este Isaías 56, ¿no? Porque Dios reúne a los que estaban lejos y los acerca a su promesa en el monte, ¿no? En el monte santo, donde todos encuentran aceptación y gozo. Pero esta comunión también significa pertenencia, significa unidad y cercanía con el Señor. En todas maneras, esta comunión es vivir en relación con Dios, pero también vivir en relación con los que nos rodean, ¿no? Donde que se comparte la justicia y la oración. En otras palabras, este pasaje, la comunión revela como un don universal, nadie queda fuera de la casa de Dios.
0: Aquí realmente Dios está incluyendo a toda la humanidad, tanto a los israelitas como a los no israelitas. Y en particular se acuerda Dios en esta circunstancia de los israelitas que están fuera de su tierra, quizás los que están en el exilio, o que por alguna razón histórica, como ha pasado varias veces, están fuera de Israel, fuera de su territorio. Y Él dice, yo haré que los israelitas que aún están fuera de su tierra vuelvan a reunirse. Y dice, y les juro que así será. Pudiéramos decir en cierto sentido que esto está cumplido. Israel ha vuelto allí. Ahora, bueno, ¿es esto todo lo que la palabra de Dios pensaba que cumplido? ¿O todavía tenemos que ver mucho más? Yo pienso que hay mucho todavía que hay que ver realizarse. A veces confundimos el Israel de Dios con el Estado de Israel. Y puede que a veces no sea lo mismo.
1: Mi casa será llamada casa de oración para todos los pueblos, ¿no? Es importante aquí porque mi casa, cuando dice aquí mi casa, no se limita al templo físico, sino que simboliza el espacio de comunión donde Dios recibe a todos sin distinción. Ese mi casa es un lugar de encuentro, ese mi casa es un lugar de esperanza, donde la oración une corazones bajo un mismo pacto. La casa de Dios se convierte en un refugio universal, anticipando esa lo que nos conocemos la plenitud del reino.
0: Aquí pues indudablemente estamos hablando de una misericordia activa por parte de Dios, y esa misericordia en otras porciones de la escritura también se requiere de nosotros, de tal manera que seamos capaces de reaccionar frente a las necesidades del prójimo. Misericordia no es lástima. Puede que sintamos lástima en determinadas situaciones, pero a veces la lástima la siente quien se siente superior a los demás. Y ese no es el sentido. La palabra misericordia sabemos que es una palabra compuesta de miser, que viene, de allí viene miseria, y de cordia, que de cual viene corazón. Por eso algo de cardíaco, eso viene de allí. De tal manera que la misericordia y la sensibilidad del corazón tiene que manifestarse en una forma activa, sobre todo cuando estamos hablando de la misericordia en términos del Evangelio.
1: Me llama mucho la atención también aquí cuando él habla de los holocaustos y los sacrificios van a ser aceptos. Pero hablemos, hay que entender que aquí habla de todos ellos, ya no está hablando solamente de Israel, ¿no? También está hablando de los extranjeros.
0: Sí.
1: Porque si el extranjero abraza el pacto, verán que sus ofrendas también son recibidas con agrado. Ser acepto significa que Dios reconoce esa sinceridad del corazón más allá del origen, y que la comunión con Él no depende de barreras humanas. Así este altar, qué importante, ¿no? Que ese altar se convierte en el símbolo de inclusión, un símbolo de inclusión y gracia, donde toda oración y entrega auténtica hayan respuesta a la presencia de Dios.
0: O sea que la misericordia activa de Dios incorpora a toda la humanidad en un marco de reconocimiento de Dios y de adoración a Dios. No porque Dios necesite la adoración, sino porque cuando nosotros adoramos a Dios y alabamos a Dios, en realidad estamos produciendo elementos positivos que van a ayudar a nuestra superación y a nuestra calidad humana.
1: Pero yo también veo aquí el corazón pastoral de Dios, porque dice que Dios reúne a los dispersos de Israel, aún juntará sobre él a otros. Aquí hay un corazón pastoral.
0: Sí.
1: No solo congrega a los que estaban lejos, sino que añade más, añade a otro pueblo. Reunir a los dispersos significa restaurar, sanar. Es una imagen de gracia, donde nadie queda fuera del alcance de su amor. Porque la misión divina es inclusiva, juntar, acoger, multiplicar, todo en la comunión, en la casa de Dios.
0: Así es, yo pienso que aquí la humanidad en todas sus diferenciaciones, hasta quizás en términos de lo que las personas creen, de alguna manera son reconocidas por Dios como elementos humanos, independientemente de credos y de contradicciones y de formas de concebir la realidad. La misericordia de Dios está activa y manifiesta, y en la medida en que somos capaces de incorporarnos a este gran proceso de reconocimiento y de adoración a Dios, vamos limando nuestras asperezas y nos vamos constituyendo realmente en un solo pueblo, que es el pueblo de Dios.
1: Pero también habla de restauración, y en esa restauración habla en un punto general como la iglesia.
0: Sí.
1: ¿No? Porque aquí evocamos la obra de Dios que no solo separa a los dañados, sino que renueva y transforma. Entonces, restaurar la iglesia significa devolverle su identidad como casa de oración para todos, para que sanar divisiones, fortalecer la justicia y abrir sus puertas a los dispersos. Yo lo que veo aquí también es un llamado a dejar atrás esas ruinas, ¿no? Esas cenizas, para reflejar la gloria de Dios en comunión. O sea que esperanza y misión está en toda esta restauración también de la iglesia.
0: Tiene razón, esperanza y misión están allí reflejados. Indudablemente que está reflejada también la voluntad de Dios. ¿Qué es lo que Dios quiere? Bueno, no, aprendemos a saber qué es lo que Dios quiere, no solamente mediante la manifestación del Espíritu de Dios, que escudriña nuestros corazones y nuestra mente y nuestro ser, sino también por lo que la palabra de Dios nos dice. Por eso la lectura y la interpretación de la Biblia son cosas importantes.
1: Yo veo aquí también que habla sobre la gracia, una gracia activa. Esa gracia activa es la fuerza de Dios, que no se queda en concepto, ¿no?, sino que se manifiesta en una acción constante. Esa es la gracia que salva, esa es la gracia que sostiene, esa es la gracia que transforma, moviéndose en la vida del creyente como un impulso de justicia y esperanza. Por eso es que vemos aquí activa, porque no espera. Activa porque no es estática, sino que guía, restaura y abre camino. Eso veo yo aquí también, una gracia activa.
0: Eso, a mí me gusta esa idea, Héctor, porque a veces pienso que tenemos un concepto demasiado estático de Dios. Esa figura de que Dios está allá arriba sentado, pensamos que Dios está inactivo, está allí sentado nada más, y aún vemos a Cristo sentado a la diestra de Dios. Eso es una imagen simplemente para designar la importancia del rey y quien se sienta a su lado. Pero en la práctica Dios está activo, ha estado activo todo el tiempo, como estuvo Jesús y como sigue estando, de tal manera que eso es un reflejo también para que la iglesia sea también una iglesia activa. Y en términos de la sensibilidad y de la misericordia, como tú dices, que sea una misericordia realmente activa, no de palabras.
1: Así sí, pero también veo aquí que hay una gracia que reúne, que veo que es la acción divina que no deja a nadie aislado ni perdido. Isaías 56:8 muestra a Dios juntando aún más a su pueblo. Yo veo aquí que esa es una busca, una gracia que alcanza, una gracia que congrega, que transformando esa soledad en pertenencia. porque reunir es sanar, reunir es restaurar y abrir un espacio común donde todos

0: participan de la comunión y la esperanza del reino.
1: O sea, en pocas palabras, Héctor, todas estas narraciones de la Sagrada Escritura lo que nos está diciendo es que verdaderamente Dios es amor.
0: Sí.
1: Dios es amor y se manifiesta con un amor activo, con un amor que es expresión misericordiosa, expresión de su gracia, de tal manera que no podemos permanecer indiferentes frente al amor de Dios, sino que tenemos que responder y que reaccionar en una forma positiva, en una forma sabia, con sabiduría.
0: Sí, y ese concepto, Gustavo, de la gracia activa, podemos transformar ese concepto teológico del ya pero aún no, porque está describiendo esa tensión del reino de Dios revelado en la Biblia. Significa que la obra de Dios ya ha comenzado, su justicia, su salvación y su gracia están presentes ahora, pero todavía no se han consumado en su plenitud.
1: Así es. Sí, la misericordia de Dios está ahí, está actuante, y como tú dices, todavía estamos esperando el cierre de la existencia y estamos en proceso. Vemos señales, las famosas señales antes del fin. Las cosas que van pasando nos están diciendo que realmente no todo está estático, no hay una estática en la historia, en la vida humana, sino que de alguna manera Dios se está manifestando a través de los acontecimientos, a través de los elementos naturales, de las cosas que pasan y de las cosas que dejan de pasar.
0: Por eso es que aquí en esta tensión, el ya presente del reino de Dios significa que su obra está activa aquí y ahora. En Cristo la salvación ya se ha inaugurado. La gracia reúne, restaura y abre la casa de oración que dice Isaías para todos los pueblos. Este ya se ve en la comunión que disfrutamos, en la justicia que comienza a manifestarse, en la esperanza que hace tangible en la vida de la iglesia. Y aunque la plenitud aún no ha llegado, el reino ya está operando como semilla que crece en medio de la historia.
1: Héctor, si la iglesia se diera cuenta de que es el instrumento que Dios ha elegido para la edificación del reino, qué transformación tremenda ocurriría. Pero todavía estamos como estáticos, como mirando de lejos y no dándonos cuenta de que nosotros tenemos una función primaria, elemental y fundamental que desarrollar en medio de la existencia.
0: Yo pienso también, Gustavo, que si bien es cierto, se predica de muchos temas, pero muy poco se habla del reino. Muy poco o casi nada se habla de la redención. Porque el aún no futuro del reino de Dios señala la consumación que todavía esperamos. Aunque el reino ya está presente en Cristo, aún no se ha manifestado en toda su plenitud. Por eso es que este aún no nos recuerda que la creación sigue gimiendo, que la iglesia vive en esperanza y que la justicia definitiva está por revelarse. Esta es la promesa de la restauración total. Dios reunirá a los dispersos, sanará toda herida y su casa será plenamente universal.
1: Quizá por eso Jesús insistía en aquello de escudriñen la escritura, porque a ustedes les parece que les parecen muchas cosas, pero hay que escudriñar las escrituras, porque hay elementos que tienen que ver con la presencia del reino y la evolución del reino en medio de la existencia humana, y tenemos que vivir en una concatenación, comparando y reflexionando con las cosas que dice la Escritura y las cosas que van aconteciendo en la historia, en la realidad. Tenemos que mantener eso, de tal manera que, por un lado la Biblia decían antes y el papel periódico por otro lado, diciéndonos lo que está pasando. Hay que mantener una actitud dinámica, dándonos cuenta de que la Sagrada Escritura no son palabras, son más que palabras, son hechos, son predicciones, son profecías, están allí. Hay que indagar, hay que buscar y descubrir.
0: Por eso es que en esta tensión teológica del ya y del aún no, el aún no del reino de Dios nos recuerda que la obra divina, aunque ya comenzó en Cristo, todavía espera su plenitud. Es la dimensión de la esperanza. Vivimos en un mundo donde la gracia ya actúa, pero aún no vemos la restauración total. El aún no nos mantiene en esa tensión entre lo que experimentamos ahora y lo que se cumplirá en el futuro. Una justicia.

0: sabiendo que lo que hoy es semilla, mañana será cosecha abundante en el reino consumado.
1: Así es, lo que hoy es semilla, mañana será realidad. Y como estás apuntando, pues la semilla o la planta, el árbol, el reino está en crecimiento. Está entre nosotros, el reino de Dios ya está entre nosotros. No, como tú decías antes, no se ha cumplido a plenitud, pero está presente y cada día se hace presente. Y la revelación de Dios y sobre todo lo que nos viene por vía de Jesucristo nos está indicando, bueno, como dice la Escritura, que el verano está cerca.
0: Por eso es que, Gustavo, para mí ese hoy es la semilla. Ese hoy es semilla, es reconocer que lo que vivimos ahora es inicio, no es el final. La semilla representa el reino en su etapa presente, pequeña, escondida, pero lleno de vida, aunque todavía no vemos la plenitud, ya está germinando en la comunión, en la gracia activa que reúne y en la esperanza que nos sostiene el hoy. El hoy es el tiempo de sembrar fe, justicia y oración, confiando en que Dios hará crecer y dará fruto abundante en él a uno futuro.
1: Y has mencionado el elemento de la fe que es esencial y fundamental, porque la fe no es solamente para creer, la fe también es para explorar e indagar. La fe es como un instrumento que nos ayuda a entender y comprender realidades no solamente de la existencia histórica, sino también de realidades a las cuales hace referencia la Sagrada Escritura. Por lo tanto, estamos llamados a una actitud dinámica en cuanto a la interpretación de la Biblia, pero también en cuanto a la interpretación de la realidad y la concatenación o el enfrentamiento de la revelación de Dios con los acontecimientos humanos. De esa manera vamos a tener una visión clara de la historia y sabremos dónde estamos parados en este momento.
0: Isaías 56 nos hace ver claramente que hay una convocación, pero del Dios mismo. Dios mismo es quien convoca y amplía a su pueblo, mostrando que su casa es verdaderamente universal. Todo lo que hemos leído acerca de Isaías 56 nos invita a ver la iglesia como un espacio abierto, donde la gracia activa sigue reuniendo y añadiendo y preparando el camino hacia la plenitud del reino. Por eso es que la congregación es universal, una misión expansiva, que son claves de un punto y un anuncio profético que nos hace ver Isaías.
1: Y es importante que pensemos, porque a veces pensamos que eso nada más es tarea del pastor o quizás de los oficiales de la iglesia, el determinar cuál es el mensaje, que es el mensaje actual del Evangelio y cómo se relaciona con la realidad. En realidad es tarea de todos. Todos estamos llamados a ser discípulos, y ser discípulos es participar de una forma activa en la vida de la iglesia, que no es solamente el culto, sino también la forma en que la iglesia se proyecta hacia la realidad, porque para eso Jesucristo fundó la iglesia, no para que se quedara encerrada sobre sí misma, sino para que transformara al mundo.
0: Amén.
2: Que la comunión de Dios el Padre y de Cristo su Hijo y del Espíritu Santo sea con cada uno de ustedes y con todo el pueblo de Dios, ahora y siempre. Amén.